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la primera epístola de Juan, capítulo 4, versículo 19, encontramos la frase, nosotros amamos porque Él nos amó primero. Esta declaración resalta el origen divino del amor cristiano y nos desafía a reflejar el amor de Dios en nuestras interacciones diarias. Para comprender su significado trascendental, es crucial explorar el contexto y las implicaciones teológicas que tiene para nuestra vida cristiana y desarrollo personal. 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

La grandeza no siempre se mide por los logros, sino por las veces que te levantaste cuando parecía imposible seguir. No olvides que las estrellas brillan más en la oscuridad. Cada caída es una oportunidad para levantarte más fuerte. Cree en ti mismo, porque dentro de ti hay un potencial inmenso esperando ser descubierto. 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

estás solo. El Salmo 23 nos recuerda que aunque andemos en valle de sombra, Él va con nosotros. Sigue caminando. 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
1: Bienvenidos a Ultra Conexión, el espacio donde recargamos tu energía y te damos las claves para alcanzar tu máximo potencial. Hoy hablaremos de un tema clave: los 7 pilares de la motivación personal. Si alguna vez te has sentido sin ganas de avanzar, sin fuerzas para seguir tus sueños, quédate, porque estos 7 pilares te ayudarán a recuperar el enfoque y la determinación. Primero, propósito claro. Tener una razón poderosa para lo que haces es la base de la motivación. Cuando sabes por qué te levantas cada mañana, cada esfuerzo tiene sentido. Pregúntate, ¿qué me apasiona? ¿Cuál es mi meta? 2. Mentalidad positiva. La forma en que piensas define tu realidad. Mantener una actitud optimista, aún en los momentos difíciles, te permitirá superar cualquier obstáculo. Recuerda, cada desafío es una oportunidad de crecimiento. Tercera, disciplina y hábitos. La motivación es la chispa, pero la disciplina es el combustible. Construir hábitos sólidos te mantiene en movimiento incluso cuando la motivación fluctúa. La clave está en la constancia. Pequeños pasos cada día. Cuarta, acción inmediata. No esperes el momento perfecto. La acción genera motivación. No al revés. Toma decisiones y empieza. Aunque no sea perfecto, el movimiento te llevará a nuevas oportunidades. Quinto, entorno inspirador. Rodéate de personas que te impulsen, que crean en ti y te inspiren a ser mejor. El ambiente en el que te mueves influye directamente en tu energía y motivación. 6. Recompensas y celebración. Cada pequeño logro cuenta. Celebra tus avances. Reconoce tu esfuerzo y date pequeños premios. Esto refuerza el hábito y mantiene viva la motivación. 7. Resiliencia y adaptabilidad. Habrá momentos difíciles, pero la clave está en levantarte cada vez que caes. La resiliencia te permite aprender de los fracasos y seguir adelante con más fuerza. Estos 7 pilares pueden transformar tu vida si los aplicas día a día. Recuerda, la motivación no es magia, es una decisión que tomas a cada instante. 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

sientes miedo, recuerda, Dios no nos ha dado espíritu de cobardía, sino de poder, amor y dominio propio. Segunda Timoteo 1:7. Levántate con fe. 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
3: Buenos días. Mañana caliente. Sí, fiebre encendida. Llegó el show que enciende esta cabina. Esto es Fiebruces Radio Show. El show que definitivamente no se parece a nadie. Recuerden y escuchen muy bien porque hoy, miércoles 20 de mayo, estaremos por aquí por Ultra 93.7, recordándoles a todos ustedes que, contrario tal vez a lo que piense Jay-Z, de que yo no me sé las frecuencias donde usted lo puede sintonizar. Si se encuentra en el área de Constanza, puede sintonizarnos a través de Ultra 96.9. Y si se encuentra en el área de Baní, todo el sur, recuerden, el sur profundo,

preferido también. Y como siempre, esa sugerencia que le hacemos al iniciar el programa es que si quiere mantenerse al tanto de todas las noticias del entorno deportivo, recuerde que es bien sencillo. Puede irse a X, antiguo Twitter, puede irse a TikTok, así como también puede irse a la plataforma de Instagram y seguirnos a @fiebrucesrs para que pueda mantenerse actualizado de todo el ámbito y el entorno deportivo. Y buenas noticias, por ejemplo, para los Yankees de Nueva York, que ayer ganaron, pero aparte de eso, pues Aaron Boone, el manager de los Yankees, ya dijo que regresará el próximo viernes y estará en la lomita Gerrit Cole, lanzador de los Yankees, para poder lanzar ante el combinado de los Tampa Bay Rays. Y una noticia no tan positiva, por otro lado, es que la fiscalía ya concluyó con la presentación de todos los cargos, tanto a los acusados como también a los testigos contra el caso de Wander Franco. Los abogados ahora deben de prepararse para presentar todas las pruebas pertinentes a defender a Wander y a defender también el caso de la madre. Y desde hoy ya comenzará ese proceso de presentación de parte de la defensa. Se espera que el próximo 25 de mayo ya el tribunal tenga una decisión específica con relación al caso de el exjugador de Grandes Ligas. También en otras noticias no tan positivas, los Bravos de Atlanta, que regresó el día de ayer Ronald Acuña Jr. y anotó 3 veces, ganaron. Perdieron al receptor y a su estrella Drake Baldwin por una distensión en el oblicuo. Y entre los dominicanos que salieron a relucir el día de ayer, pues se fueron para la calle. Ketel Marte con su 6º cuadrangular, Willy Adames con su 5º, Miguel Andújar con su 5º también, ya lleva 2 días de manera consecutiva, al igual que Willy Adames yéndose para la calle. Rafael Devers con su 6º, Manny Machado esperado, también ese despertar de Manny Machado por parte de los dominicanos con su 7º cuadrangular de la campaña. Juan Soto también conectó su cuadrangular número 7 de la temporada y José Tena su número 3. Y entre las cosas que se pueden destacar de la jornada de ayer de las Grandes Ligas, cosas de la vida. Ayer estaba lanzando Mason Miller en la 9ª entrada y precisamente tenían un hombre en primera de los Dodgers. El juego estaba empate a 4 ya en la última entrada, y en un intento a tratar de poner out al corredor de primera lanzó mal. La pelota se escapa, el inicialista va a buscarla y Alex Cole, quien era el jugador de los Dodgers que estaba en primera, llega a la tercera. Dan un fly de sacrificio y bueno, ahí anota el Alex Cole. Se acaba el partido y ganan los Dodgers, que era un partido bastante importante en el caso de los Padres para poderse mantener en el primer lugar de la División Oeste, la Liga Nacional, pero los Dodgers dijeron estamos aquí, así que retomaron su primer lugar en esa división. También en la Liga Nacional de Baloncesto el día de ayer, 2 grandes partidos, los Marineros le ganaron el encuentro a los Héroes de Moca 85-78, y Reales gana un partido bastante importante en el caso de ellos, partido que estuvo bastante pegado y hasta los últimos minutos y segundos, pues no sabía que tal vez iba a pasar. 94-90 ganaron los Reales ante el combinado de los Soles. Y por supuesto, hay que mencionar el gran partido que se disputó el día de ayer. Yo no sé si para ustedes es así, pero definitivamente la NBA, estos playoffs, por lo menos los 2 primeros partidos, han sido partidos dignos de ser de playoff como tal. Ayer, los Knicks, después de tiempo extra, es la primera vez que los 2 partidos número 1 de cada una de las conferencias, los finales de conferencia, pues se van a overtime. Y los Knicks ayer en overtime ganaron 115-104 a los Cleveland Cavaliers con una excelente actuación de Jalen Brunson con 38 puntos, 6 asistencias y 3 robos para darle la victoria a unos Knicks de Nueva York que llegaron inspirados. Los Knicks básicamente tenían

0: Ese partido perdido porque tenían una desventaja de 16 puntos. Ya en el último cuarto, los Cleveland Cavaliers tenían una probabilidad de ganar ese primer encuentro a falta de 7 minutos de concluir, de 99.9% de ganar ese partido. Pero los Knicks le dijeron: claro que no, señor, y mucho menos en mi casa. Buenos días, don Fernán Ravelo.
1: Buenos días Nicole, buenos días a todos los compañeros, a Tenchi, Orlandito, JC, nuestro youtuber aquí que siempre está al día, y a todos los compañeros que nos, todos los fanáticos que nos siguen en las plataformas de Fiebre Radio Show, y dándole las gracias a Dios que nos permite una vez más estar aquí con ustedes, levantarnos, despertarnos con el ánimo y el deseo de venir aquí a compartir y disfrutar 3 horas con todos ustedes. Ayer el partido de los Knicks, y yo le voy a ser sincero, yo lo dejé ganando de 14 o de 15 en el último cuarto al equipo de Cleveland. Bajé de ver la televisión, me fui a hacer algunas cosas y no vi el final del juego. Después vi los highlights. Y dije, bueno, ya sé que ese partido Cleveland parecía que
0: Pasó el palé,
1: sí, lo
0: claro.
1: tenía dominado, parecía que ya Cleveland tenía una ventaja, era inalcanzable de la forma que estaban. Y cuando yo busqué antes de acostarme el resultado final para ver por cuánto había perdido los Knicks, y veo que ganan en tiempo extra, yo revisé otra vez, busqué otra publicación a ver si había sido un error. La verdad es que yo no lo creía cuando vi. Después vi los highlights y vi lo que hizo Brunson en ese último cuarto, lo que hicieron los Knicks. Y esa corrida, creo que de 40 puntos contra 15, algo así, que detuvieron.
2: 44-11.
1: 44-11, oye eso. Esa corrida, pues, debe ser histórica. Y como dice Nicole, los dos primeros partidos de estos playoffs de la NBA, pues, se han ido a tiempo extra y han sido partidos de espanto y brinco. Y yo creo que aquí los Knicks acaban de dar un golpe en la mesa, como diciendo, nosotros estamos aquí, no importa cómo sea, vamos a ganar de pela, vamos a ganar viniendo de atrás, y yo creo que ayer demostraron que están muy enfocados y que tienen la madera para conseguir esa final que ellos tanto desean, que hace tantos años que no tienen, y un campeonato que hace más todavía que no consiguen. Yo creo que fue un juego. La parte que yo vi estaba un poquito errático el equipo de los Knicks. Cleveland estaba saliendo todo, pero es lo que digo, por eso es que el básquetbol hay que jugarlo completo. A veces tú dices, ¿y por qué un dirigente faltando un minuto y pico y perdiendo de 10 pide un tiempo? Porque en la NBA y en baloncesto, estos tipos, un par de bolas robadas, un par de fallos, mal manejo. Y te hacen un rally de un momentito. Y ahora con los canastos de tres, pues es más fácil acercarse desde hace unos años para acá. Todo el crédito a los Knicks, que vi el final, los números y todo lo que hicieron. Y que están, pues, consiguiendo su primera victoria, dando un camino hacia la final que ellos tanto anhelan. Y yo creo que Tenchi está contento porque ganaron su Real y ganaron los Knicks.
0: Ay, sí.
1: Anda con
0: Y
1: su
0: ganaron los
1: gorra.
0: Yankees
1: Y
0: también.
1: ganaron los Yankees también.
0: Lo
1: O sea
0: único es
1: que
0: que perdieron los
1: bueno,
0: Mets.
1: los Mets y los
2: Estaban
1: Mets.
2: ganando
0: Pero
2: temprano.
0: no hay felicidad completa.
1: No, exacto. Pero está bien, desde 4-3. Oh,
0: Es
1: pero está
0: verdad,
1: bien,
0: claro,
1: no se puede
0: sí.
1: estar tan agallú. Así que felicidades a Tenchi, que está hoy con sus Reales, clasificándose para la LNB, y con los Knicks dando el primer paso para una final
0: Y la sacó
1: anhelada. Y la
0: McMahon.
1: salva más para la banda contraria otra
2: De
1: vez.
2: 24-0 llevaba. Y hubo rompe empate a juego 3 a 3.
1: Y después dio dos y otros y más
2: Sí.
1: también, entre primera y segunda. Empató el juego 3 a 3, exacto, con un robo a la banda contraria. Y después dio un hit entre primera y segunda ahí, bien colocado, sin McMahon. Ay, Dios mío. Estos Yankees van a acabar con los fanáticos. Béisbol de Grandes Ligas, muchas cosas de qué hablar. Tema cortito, se sigue hablando. Y he escuchado ahora en la radio donde venían algunas personas hablando de la falta de respeto que le tenemos los hombres a las mujeres en este país, con los femicidios que ha habido, todas las muertes trágicas. Yo creo que debe ser un respeto mutuo. Yo creo que hay que entender, y uno lo puede escupir para arriba hasta que le pase, como digo yo, que sucedería. Pero hay que entender que si ya dos personas no pueden estar juntos, deben aprender a caminar hacia el otro lado y mirar hacia la izquierda. O sea, a veces el problema del hombre es cuando dice, no, no me importa que se vaya, yo consigo otra, no sé cuánto, pero entonces uno puede ver que esa expareja consiga otra pareja o tenga intenciones de reencaminar su vida, y los hombres nos ponemos egoístas y entonces no creemos nada. O sea, está bien, pero tú tampoco puedes tener nada. Yo puedo tener, pero tú no. Y esa a veces es la mentalidad que mencionaba un comunicador en la cuando venía en la radio escuchando el tema que estaba ahí, un momento que lo puse, que me salió la emisora, no recuerdo ni siquiera, y por eso no puedo dar los créditos quién era. Hablando de ese tema, de que si yo pensé que sí, que a veces nosotros, como seres humanos, tenemos que aprender a dejar pasar y que las cosas a veces nos rebalan un poquito, no podemos ser tan psicológicos, ser tan egoístas. Si ya tú no tienes nada con una persona y esa persona quiere rehacer su vida, para ambos lados, estoy hablando de hombre y mujer, quiere rehacer su vida con otra persona, con otra pareja, o quedarse sola, pero para rehacer su vida con otras cosas, hay que tratar de olvidarse de eso y dejarlo, porque la vida es muy frágil y muy corta, y si uno se pasa la gran mayoría del tiempo peleando, incómodo, discutiendo, siendo egoísta, pues no da tiempo de disfrutarla. La verdad es que no da tiempo de disfrutarla, porque un abrir y cerrar de ojos, tú estás vivo y tú no sabes si mañana vas a amanecer con vida, porque eso solamente lo decide nuestro creador Dios. Y entonces hay que tratar de mantener e intentar ser feliz, ser ecuánime y disfrutar lo que Dios nos ha dado de vida hasta el momento que la tengamos, porque repetimos, la vida es muy, muy frágil. Tenemos muchas cosas más, pero vamos a dar la bienvenida y la oportunidad a nuestros compañeros de que pues hagan su introducción y que toquemos temas interesantes para ustedes y que nuestros radioyentes y de YouTube pues hagan sus preguntas.
0: Buenos días, Tenchi Rodríguez.
2: Buenos días. Gracias a Dios, bien. En este miércoles, la mitad de la semana. Digo bien porque el simple hecho de levantarnos con salud y vida y saber que amamos y nos aman es una bendición. Cuando hablo de amamos y nos aman, yo siempre he dicho que tener la gran oportunidad de levantarte, levantar el ánimo por más en el suelo que esté, y saber que vas a estar en un gran equipo como este programa. Nosotros, como que desde el parqueo uno siente la vibra, y no hay nada que pueda obstaculizar esas buenas vibras que uno trae. Hay cortes que no le gustan a la gente, hay mentes que están preparadas para escuchar, y que de la misma manera en que uno se atreve a hacer una crítica, un señalamiento, y tener la oportunidad de, por espacio de 2 o 3 horas, interactuar con compañeros, para mí eso es grandioso. Usted puede ver cualquier diferencia, cualquier momento difícil, pero hasta en las mejores familias siempre va a existir diferencias. Traigo este tema porque Fernán habla de Fernán Ravelo, nuestro compañero, amigo y hermano, habla de lo que está pasando en la sociedad, pero eso mismo pasa también en cualquier ámbito laboral, la depresión, la salud mental. Ayer, a mí me tomó la tarde, me agarró un tapón entre la Churchill y la 27. Yo decía, pero esto no es normal al mediodía, a las 11:50. Y era que un señor ahí en Plaza Central se había lanzado del cuarto piso.
1: Sí.
2: Según los testimonios, un hombre joven de 50 años con un negocio de tecnología de celulares, y uno no puede justificar, porque mucha gente nada más habla de los feminicidios, también uno no sabe a quién uno tiene al lado, qué le está pasando a la gente que está con uno. Y precisamente hoy mi reflexión va de la mano con que ojos vemos, corazones no sabemos. Yo con este aparatito, con este, me alegro la vida en un minuto, me llena de felicidad en un minuto, hago un contacto de un minuto, y usted puede estar seguro que yo soy un hombre feliz, no importa con cuánto yo me levante en el bolsillo. Porque yo sí tengo gente a quien yo quiero, de la que presumo y la que le agradezco a Dios por qué querer. Incluyendo un hombre bendecido de tener la familia que yo tengo. Usted me puede ver a mí acelerado, el corte lo pueden poner con la cara más fea que usted se imagina, pero yo soy el más lindo para mi pareja, para mi mamá, para mi papá. Yo no soy caretú, no soy caretú. Que ese término yo nunca lo había escuchado en un programa de radio a un compañero. No soy caretú. No soy caretú. Ni espero momentos para hablarle mal a compañeros. Escuchen bien. Ayer, el equipo de Tampa consiguió su victoria número 32.
1: Increíble.
2: 30, y yo lo dije aquí, Orlando, y ustedes lo saben. Cuando se hablaba de equipos sorpresas, todos apuntábamos a que Atlanta, pero hoy el mejor equipo de las grandes ligas, hoy libra por libra, lo que está haciendo Yandy Díaz, intercambiando con Jonathan Aranda y con el mismo Junior Caminero, usted busca la distancia del resto de sus compañeros, especialmente Jonathan, Yandy Díaz, que está matando Yandy Díaz. 32-15 tiene ese equipo en los primeros 47 partidos. 32-15. Ellos ganaron la división en el 2023. Recuerdo que salieron un punta a punta casi y tuvieron 34-13 en los primeros 47. Son los dos mejores inicios. Y es que estamos hablando de que este equipo solamente tiene una nómina de $67 millones. Sí. $67 millones, casi gana Juan Soto. Gana Otani en publicidad tres veces más. Es la nómina, comparada con los Yankees y Toronto ahí mismo, que casi la triplica. Y hemos estado hablando de ese equipo con uno, según Ronnie Linares, que debe ser para él, porque son compañeros. Esa es la parte de cuando se resalta el compañero. El mejor manager de Grandes Ligas es Kevin Cash, porque él que hace más con menos.
1: Con menos.
2: Entonces, son cosas que usted la mira y dice, Atlanta va a volver a reponerse, llegó Ronald Acuña de nuevo, los Yankees, le va a llegar Gerrit Cole, pero esta gente, tú mira más allá de los tres nombres que mencionamos y tú tienes que irte a Ward, al otro, a Crawford, que si yo quién, son peloteros complementos, pero cómo esta gente descubre lanzadores que siempre están ahí. Lord al equipo de Tampa, porque si la temporada terminara hoy, ellos tienen el mejor récord del béisbol. El mejor récord de béisbol, donde están los Dodgers, que por cierto un juegazo de pelota ayer, como lo señaló Nicole, de los Dodgers y San Diego una vez más. Ayer le tocó a Miller la parte contraria, porque el día anterior Miller dio dos bases por bolas y después se fajó, punchó y dominó y logró salvar el partido, 1-0. Ayer le tocó la derrota. Y para finalizar, Ryan McMahon llevaba de 24-0. Recibió dos bases por bolas consecutivas el equipo de los Yankees, incluyendo la comedia esta de Chisholm. ¿Tú te crees que eso lo iba a permitir de que Billy Martin? ¿Tú te crees que eso lo iba a permitir de que y que tipo como Lu Pinela.
0: No, pero él salió del slump que tenía.
2: Con el pantalón.
0: Con el pantalón.
2: Pero es una ridiculez eso. ¿Tú te imaginas que yo me ponga el jacket de Orlando de que para salir de un mal momento?
0: Pero te enchino cuestiones eso, porque si al final funciona. Tú puedes cuestionar sus métodos, pero no los resultados, porque ajá. ¿Funciona o no funciona?
2: Pero
0: ¿a funcionar?
2: Uno cree que funciona. Eso es una ridiculez. Porque desde cuando él viene... lo que pasa es que los Yankees, cuando entran en derrotas, al ser el equipo más popular de Grandes Ligas, las derrotas se convierten en críticas. Y aquí no lo han querido entender. Aquí hay que hablar de los Yankees todos los días. ¿Cuánta gente llaman hablando de Cleveland, que José Ramírez estaba en un bache? ¿Cuánta gente llaman de Kansas City para ver cómo le está yendo a los dominicanos de Kansas City? ¿Cuánta gente llaman de Milwaukee? Entonces, cuando uno habla de los Yankees, de los Mets, tú te das cuenta el impacto que causa, más allá de una temporada de Grandes Ligas, el impacto que causa Nueva York, que causa el área de los tres estados, y más allá Boston, Filadelfia. Para finalizar, el partido de los Knicks ayer mandó un mensaje claro. Playoff no es serie regular. Cuando el público se mete, el jugador da un extra. Y ayer, escuchen esto. Yo no soy especialista en baloncesto, pero yo tengo desde 1980 viendo baloncesto. 80, cuando en mi casa por primera vez hubo televisión. Desde el 80. Y traigo esto, no presumiendo, traigo esto porque me recordé de algo que viendo baloncesto muchas veces pasa desapercibido. ¿Ustedes saben por qué los Knicks ganaron ayer? Además de encestar, las piernas descansadas. Fue el equipo que primero clasificó. Fue el equipo que barrió. Y hay un extra, cuando hay tiempo extra, que el otro lo siente y el otro lo descansa. Buenos días, Orlando Méndez.
1: Antes de los buenos días, por eso yo también decía que tal vez los Knicks arrancando el juego se iban a estar un poquito
2: ajustándose.
1: Pero después que cogieron otra vez ritmo, porque tenían un tiempo sin jugar.
2: Por eso es que los equipos que pierden un séptimo juego, que ganan un séptimo juego, que vienen dos días de descanso, no es suficiente. Esas piernas tienen que volver a restablecerse. Porque después de una temporada larga de 82 partidos, los playoffs 7-4, 7-4, 7-4, esos Knicks, barrera a Filadelfia, le dieron la primera victoria ayer. Por la energía que tú te diste cuenta. Porque nunca le bajaron perdiendo por 18 puntos. Dale,
1: presenta
0: Orlando Méndez. Buenos días, Orlandito.
3: Bien, buenos días, Tenchi. Buenos días a toda la gente que está en conexión con nosotros siempre en la mañana. A propósito de lo que tú mencionas y la bendición para todos los que conectan con nosotros bien temprano. Ya Ravelo hablaba de ese tema tan importante de la convivencia y el entendimiento. Hay una canción muy bonita de Anthony Ríos que habla de eso, de comprenderse más y amarse menos. Y eso tiene un sentido grande. Usted puede resolver cualquier situación si hay comprensión.
1: Siempre le aconsejo, perdón, a muchos de los jóvenes que se casan, mucho amor, que se casan, una palabra importante que siempre me dijo mi tío, tolerancia.
3: Exacto.
1: Si tú no tienes tolerancia en una pareja, si tú no te toleras de algunas cosas, porque siempre vamos a tener fallos, para mí la tolerancia es vital, además del amor.
3: Y la comprensión fundamental, sí. Que usted la podría llamar comunicación. Sí. Cuando hay comunicación entre dos personas, van a haber sus diferencias, es normal. El ser humano, es naturaleza del ser humano, que no existan quizás en algún momento la coincidencia, pero la comprensión es fundamental, mucho más que el amor. Y lo decía esa canción del gran amigo fallecido ya, Anthony Ríos. Jacob Misiorowski, del conjunto de los Cerveceros de Milwaukee, es el único pitcher en la era moderna de las Grandes Ligas que en un rango de 4 salidas poncha 30 o más bateadores, no permite ninguna carrera y no otorga ningún boleto. Pero también Misiorowski, si usted se va al 2008, del 2008 a la fecha, junto con Hunter Green, son del grupo de peloteros que han tirado 25 o más picheos de 101 millas en adelante. O sea, estos tipos están, podemos decir que en otro nivel. A propósito de lo que decía Tenchi de Tampa, eso más adelante, dependiendo el tiempo que tenemos, tengo un pequeño listado de cuánto le está costando cada victoria a un equipo de Grandes Ligas. Los 5 equipos que menos dinero le cuesta una victoria de Grandes Ligas y los 5 equipos que más dinero le cuesta ganar un juego a nivel de las Grandes Ligas. Señores, 4.5 millones de espectadores está generando el playoff de la NBA. es la cantidad más alta de gente mirando baloncesto de la NBA en los últimos 29 años. Y eso, que no se está calculando lo que va a pasar de aquí en adelante, porque para mí estas dos series van a provocar una audiencia bastante grande.
2: A lo que hablaban, de que no, ya la final está del oeste, final del oeste.
3: Hay que jugar baloncesto.
2: No, hay que hablar de baloncesto. ¿Y tú crees que los Knicks es para subestimarlo en televisión?
3: Knicks y Cavaliers, con esas dos figuras del lado de Cleveland y con las figuras que tiene Nueva York, aparte de lo que representa Nueva York en un playoff, y ni hablar del otro lado de San Antonio y el equipo de Oklahoma que también están de frente. Hay muchas cosas, pero antes de terminar, un dato que me llama la atención. Mariano Rivera salvó partidos frente a 29 equipos de Grandes Ligas. O sea, de los 30 solo hubo uno que él no salvó contra ese equipo, que fueron los Piratas. Pero él salvó un juego en PNC Park.
2: No, y a los Yankees tampoco, no le salvó.
3: Ah, bueno, su equipo, o sea,
2: claro,
3: como que
2: son 28.
3: Lo que pasa, acuérdate que en el proceso de Mariano llegaron equipos nuevos.
2: Ah, también.
3: Llegaron equipos nuevos. De los equipos que él enfrentó, él salvó contra 29 conjuntos.
2: Ya.
3: Y hay uno de ellos, porque él enfrentó a 30 equipos diferentes. Me imagino que él, recuérdate que en el proceso de él llegó Arizona. Ya él había estado en la liga cuando llegó a Arizona. ¿Y cuál fue el otro que llegó con Arizona? Llegó,
1: Colorado.
3: No, Colorado llegó con los Marlins.
2: Tampa. Sí.
3: Tampa y Arizona llegaron juntos. Habían llegado Colorado y los Marlins, pero cuando ya él estaba como profesional, había llegado el conjunto de Tampa y el conjunto de Arizona. El único equipo contra el que Mariano no consiguió salvamento fueron los Piratas. Sin embargo, en su carrera él registra un salvado en PNC Park, que es el estadio de los Piratas.
0: ¿Cómo así?
3: ¿Cómo se logra eso?
2: Que jugaron un juego, los Yankees le tocó jugar en Pittsburgh.
3: No, te voy a decir la razón cuando regresemos de la pausa.
2: Es un buen. Una buena efeméride. Sí. Que por cierto, ayer la sacó Kate el martes.
1: Sí, a la derecha.
2: La sacó. Sí. El primer jonrón de su carrera para dejar en el terreno al contrario. Kate, el que no había estado nada bien, que lo habíamos estado mencionando, pero que realmente vi unas estadísticas extraordinarias. Él y Fernando Tatis comandan las Grandes Ligas dándole los batazos más duros, pero que no capitalizaban.
0: Bueno, pausa y volvemos.
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1: Continuamos aquí en Fiebruces Radio Show. Y yo me quedé pensando, buscándole una respuesta lógica a su dato, porque ¿cómo es posible que si ha lanzado contra todos los equipos y precisamente
2: no? Juego de estrella, por eso no cuenta entonces.
3: Molestar.
1: No, molestar
2: justamente. Es lo que yo pensé,
3: molestar en PNC Park, entonces logró el salvamento. Bueno, aunque su carrera nunca.
1: Dato, por favor, a la gente que se está conectando con nosotros.
3: Sí, ahora. Mariano Rivera salvó partidos contra 29 equipos de las Grandes Ligas. Solo contra los Piratas no logró salvamento, porque pero se enfrenta muy
2: estadio,
3: pocos.
2: Exacto.
3: Pero cuando usted se iba a su estadística, a su récord, se encuentra con que él salvó un juego en PNC Park. Y para salvar un juego en PNC Park, necesariamente tienen que estar los Piratas involucrados, a excepción de que sea un All-Star. En All-Star, Mariano, que siempre fue un relevista estelar, le tocó salvar un juego ahí en PNC Park. Y por eso usted se encuentra con esa curiosidad extraña en la carrera de Mariano, que coincidencialmente el equipo contra el cual él no logró un salvamento, él tuvo el chance de en ese estadio lograr un salvamento, pero en un All-Star, un juego.
4: El buen amigo que siempre nos respalda en las opiniones y interactúa con el programa, Manuel Reyes, dice que en un All-Star hace 3 minutos lo había dicho.
3: Exacto.
4: Y Fernán también lo había dicho.
3: Y Fernán ahora no.
2: Ramirito Casa también lo escribió. Que
1: oye,
4: Ramirito.
3: Verá, yo sé que tenemos
4: saludo
3: muchas cosas.
4: Ramirito,
3: pero
4: a Gabriela, que se levanta temprano a todos.
3: Tú tocaste lo de Tampa y el sueldo, y por eso me llamó la atención un dato que había colocado Jordan Moore, de cuánto le cuesta a cada equipo una victoria. A propósito de lo que tú planteas, Tampa es el equipo que menos dinero
4: sí
3: le paga por una victoria, y es por el hecho de lo que del personal que ellos tienen y su nómina. Por ejemplo, cada juego que Tampa gana, ellos son los número uno, le cuesta $1,000,000 según la
2: estructura que ellos
3: tienen. Cada juego que Tampa gana, cada victoria le cuesta $1,000,000.
4: ¿Te imaginas?
3: El equipo que está después de ellos.
2: ¿Cuánto le cuesta? Así sí, también debe ser eso. ¿Cómo interesa?
3: Es Cleveland. Cleveland le cuesta $1,150,000.
4: Cleveland tiene una nómina alrededor de 100 millones.
3: Exacto. A los Marlins también depende de la cantidad de victorias que tú tengas.
4: Claro.
3: Porque tú tienes 10.
4: Vos tú no ganas 162 victorias.
3: Exacto. Si tú tienes 10 y pagas tanto, entonces se hace una especie
1: de porcentaje. Guardianes tiene 97 millones de la nómina.
4: Exacto. Alrededor de 100.
3: Entonces, los Marlins, una victoria le cuesta $1,160,000.
4: Está ahí.
3: A los Cardenales le cuesta 1.2 una victoria. Eso está muy bien en su división central.
4: Bueno, los Cardenales, hay que resaltarlo. Yo pensé que los Cardenales, tú buscas el personal y no. Y
2: no
4: le están dando crédito a Oliver Marmol, que por
3: bueno,
4: cierto, se dan cuenta, dentro de lo que es el bullicio a través de la comunicación con relación a los dominicanos, yo creo que Oliver Marmol es el que menos se menciona como dominicano.
3: Porque y muchos lo mencionaban pidiendo la cabeza cuando las cosas no estaban
2: ya
3: bien.
2: Empezaron, sí.
3: En este momento esa división tiene a Milwaukee 28 y 18.
4: Ese otro equipo.
3: Cardenales 28 y 19 a medio juego.
2: Oye.
3: Chicago 29 y 20.
2: Todos siguiendo por encima de 500, creo, todavía.
3: Exacto, a medio juego. Hay uno y hay dos que están jugando 500.
2: A 500,
3: Hay uno 500 y los demás por encima de 500. Cincinnati 24 y 25. 25 y 24, ajá, y entonces Piratas 24 y 24. Increíblemente, cuando
2: la
3: usted.
2: Que pare, todo el mundo hablaba que no, mira cómo está.
3: Probablemente la más débil de Grandes Ligas.
2: Sí.
3: Entonces, a los Medias Blancas, una victoria le cuesta $1,300,000, más o menos. Los equipos que más dinero le cuesta ganar un juego.
4: Los Mets.
3: Metros, $5,270,000.
4: Yeah.
3: Cada victoria a los Metros le está saliendo
2: cuatro
3: mucho más.
2: Menos que,
3: exacto.
2: Más que
3: ese es el dato interesante, que a Tampa le está saliendo $4,270,000 más barata una victoria que a los Metros.
4: Y hablando de un tipo tan bueno, que se atreve una victoria de Tampa a resolverlo. Él no resuelve con una victoria de Tampa. Él no tiene que mirar los
3: yo lo cojo, yo lo cojo hasta con un huevo ganando en el quinto, que son 500,000. Toronto le cuesta $4,240,000, pero mire la diferencia de los Mets. Los Mets casi tienen $1,000,000 de diferencia con Toronto. Pero es básicamente por eso, por la nómina tan grande que ellos tienen. A los Dodgers, con todo y ser un equipo que combina muy bien su gasto, $4,120,000. A Boston, que está en el paquete, le cuesta $3,940,000 una victoria. Y a Filadelfia, $3,860,000. Lógicamente, eso va muy de la mano.
2: No, salen ahí, entonces.
3: No, los Yankees no, porque acuérdate que los Yankees han ganado una buena cantidad de juegos.
2: Sí, sí.
3: Si tú tienes un buen récord,
2: baja
3: mucho,
4: claro,
3: la distribución.
4: Porque el porcentaje no se puede llevar.
2: Exacto.
3: Pero fíjate que ahí hay equipos que no pagan mucho, por ejemplo, como los Piratas, que probablemente tú no lo veas ahí, porque la diferencia en ganados y perdidos entre Piratas, Tampa, los Guardianes de Cleveland, los Marlins, con relación a nómina y las victorias, entonces el promedio los ayuda.
4: Cuando un equipo pierde 17 juegos de 20, ahí es que se ve ese bache de que cada vez que tú encuentras una racha de victorias, tú te sientes feliz porque te estás recuperando. Pero una derrota te vuelve atrás casi 5 juegos. Y te voy a decir cómo, por qué. Esa victoria, esa posible victoria de los Mex ayer, cuando Bob Bishop conectó el primer jonrón y que...
3: Uno ese juego estaba 5-0.
4: Sí. Que los Mex estaban ganando.
1: Pero que tú perdés con 2
4: el bullpen.
1: De Bob Bichet, uno de Soto.
3: Hubo tarde con un jonrón con base llena dentro del parque.
4: Pero Bichet conectó 2 jonrones ayer. Bichet conectó 2 jonrones, la sacó Soto.
3: ¿Y cómo fue que hubo un jonrón con base llena en el parque, dentro del parque?
4: Lo que pasa es que el
3: equipo...
4: El
3: Woods, este que tiene Washington. Que
4: mira qué pasa. Eso para, voy a hablar el aspecto técnico y de desesperación.
3: Ay, estaban acabando los programas de Estados Unidos. De MLB Network, de Fox, con el amigo Mendoza.
4: Carlos Mendoza.
3: Que dejó que mataran al novato, el novato de los Mex, que es abridor, McLean.
4: Ah, sí, el nuevo.
3: Estaban acabándolo diciendo que un juego donde tú estás ganando, como que lo dejó demasiado.
4: El problema es que en MLB, cuando llegan, ya llegan con el resultado. Cuando tú tienes el bullpen, tú sabes que ahora hay un cuadro muy bueno, muy valioso para la crónica deportiva y para los mismos equipos, especialmente la gráfica que te presenta durante la semana. ¿Cuántos lanzamientos ha hecho cada lanzador del bullpen? Porque ¿cuántos lanzadores llegan a la sexta entrada?
3: Está bien, pero entonces, ¿por qué esa gráfica? El amigo Daniel Álvarez escribe, a propósito de la gráfica, sí, que tú dices, que tienen los equipos.
4: Sí.
3: Javier Sanoja, que es el muchacho que estuvo con Venezuela en la serie, en el, sí, clásico, él
4: muy bien,
3: conectó un par de dobles entre el noveno y el décimo inning contra Tampa. Eso lo escribe Gabriel, este muchacho que le hace seguimiento a los Marlins. Y oye lo que él dice. Los Marlins lo sentaron el domingo. O sea, él metió doble, noveno y décimo el sábado y lo sientan el domingo.
4: Eso hace Tampa.
3: Exacto. El lunes, el tipo conectó Grand Slam. Lo sientan ayer.
4: Sí.
3: Entonces él dice que él no entiende cómo ese equipo analítico está manejando las cosas. Entonces él viene con un dato más contundente. Él dice, escucha los numeritos del que batea tercero, cuarto, quinto y sexto de los Marlins. Hernández, 169. Con un slugging de 515, o mejor dicho, un OPS 515. Christopher Morel, 143. Ruiz Esteuri, 214.
4: Morel hizo un error ayer costosísimo.
1: Bueno, a ese sí es verdad que lo tienen en la cuerda floja, por un asunto
4: no
1: de
4: que...
1: No quiso hablar con la prensa.
3: Entonces, ¿dónde están los numeritos que tú dices aquí? Porque este muchacho ha bateado.
4: Pero déjame decirte.
3: Y han puesto a jugar muchísimas y está bateando menos.
4: Mira, Kevin Cash y el Departamento de Operaciones de Tampa son los que más practican el hecho de que no importa que Fernan se esté yendo en blanco, el tercer bate que ellos quieren poner es Fernan Ravelo, y ese es el que ellos creen que le puede batear a los próximos bateadores. Orlando Méndez, que está matando, le pasan 4 días sin jugar, vio jonrón con las bases llenas, remolcó carreras, pero ellos andan buscando el equilibrio de los con los enfrentamientos, quién contra quién, porque tú no puedes pensar en una temporada de 162 juegos que porque tú te fuiste en blanco contra el pitcher que tú le bateas ya tú no vas a jugar. Entonces eso es lo que pasa. ¿Por qué Tampa tiene tantos éxitos? Busca a los jugadores.
3: ¿Y dónde está aquello de que el que batea juega? Porque eso lo crecimos con eso,
4: que
3: fulano batea hay que buscarle un espacio.
4: Es lo mejor que tú estás viendo, es que hay tipos como Keitel Marte. Los primeros 2 meses está segundo detrás de Fernando Tati con 24 bolas golpeadas, más duros que todo el mundo en Grandes Ligas. Fernando Tati es el líder. ¿Cuántos jonrones tiene Tati? ¿Tú sabes lo difícil que es batear? ¿Tú sabes cuánta gente va a estar 300 todos los años
3: en Grandes Ligas? Por lo tanto, si tú tienes un tipo que ha estado bateando, entonces juégalo.
4: Orlando, el problema es que tú crees que él está bateando. Contra esos lanzadores, el tipo batea,
3: no,
4: por eso lo trae.
3: No, no, solo no.
4: Porque es un jugador de complemento, no es un jugador regular. ¿Por qué han insistido en Manmahon? 24-0 y ayer abren la tercera base. Háblame. Porque iba a llegar el momento que iba a dejar un ron a la hora que
3: andaba buscando el equipo. Cuando le dieron el chance a Mel Rosario, como cambió la cosa. Entonces tú tienes también que mover la cosa.
4: Pero vuelvo y te repito, Amé contra los zurdos va a jugar, no importa que se vaya de 100-0. Ahí tú metiste a Amé, porque Amé es un bateador especialista contra lanzadores zurdos. Entonces lo alternan. Tú dices, ¿cómo da Amé 3 hits hoy y un jorrón o 2 jorrones? Y al otro día no juega porque va contra derecho.
3: Cuando Chase Utley llegó.
4: ¿Entiendes, Fer?
3: Cuando Chase Utley llegó a Grandes Ligas, yo recuerdo que nosotros hicimos un lío aquí en Dominicana porque sentaron a Plácido Polanco. Y Plácido Polanco en ese momento era un estelar de la liga. Y cuando Filadelfia decide poner a Utley a jugar, que era un novatico, y comenzaron a mover a Polanco, que después le convino a Polanco, porque después Polanco se movió a la tercera base y fue hasta guante de oro en tercera base. Nosotros queríamos quemar la República Dominicana, que cómo es posible un tipo que no lo conoce nadie, Plácido Polanco. Bueno, pues la historia le dio la razón a los Phillies de que iba a ser al final el mejor segunda base de la historia de esa organización, Chase Utley. O sea, yo creo que, como tú señalas, está bien, tú puedes tener un plan, los numeritos, pero si hay un muchacho que se te está saliendo de lo normal y ha estado funcionando y ha estado bateando, ese muchacho está bateando desde el clásico. Todos los chances que ese muchacho le han dado, él ha funcionado. Entonces hay que buscar la manera de insertar a ese muchacho.
4: Bueno,
3: mientras... Porque ellos no son Tampa. Tampa está en primer lugar. Yo en Tampa te lo compro, que Tampa haga lo que entienda, porque Tampa le está resultando. Tampa está en primer lugar. Pero los Marlins no están en primer lugar.
4: Es que los Marlins es un equipo de estructura. Los Marlins no van a pelear por nada. Que por cierto, quería recordar de que los Dodgers y los Padres de San Diego se han intercambiado el primer lugar de la División Oeste. Pero un Arizona que pueda despertar todavía en esta etapa, porque hay equipos que le toma lo tarde para despertar.
3: ¿A cuántos juegos está Arizona para despertar?
1: A 5:30 de
4: temprano. Hay tres lanzadores.
3: Digo, 5 y
4: hay peloteros.
3: A 5:30 de los Dodgers que están.
4: Sí, pero ahí hay peloteros.
1: Y a.
4: ¿Tú quieres que te diga algo? ¿Tú quieres que te diga algo? ¿Tú quieres que te diga algo?
3: Digo, los Dodgers recibieron mala noticia porque se va a operar Snell. La operación está nueva, esta con el nano, utilizan algo que
4: me limpiando,
3: parece que es como una hueso. Limpieza, que los tipos están llegando y que con un mes y pico solamente dura la recuperación.
2: Mira, que ha cambiado eso. Tanto la ciencia. Dejo. Ya que ya no hay que hacer tallería tan profunda.
3: Y salió lastimado Tyler Glass.
4: Un equipo que tenga al Colin Carroll ese, a Gerardo Perdomo, a Keitel Marte, a Nolan Arenado, a Moreno a la receptoría, que fue de los cambios que adquirieron del otro lado. Ese equipo tiene tres lanzadores abridores contundentes. Yo no te estoy diciendo que ellos van a cazar a los Dodgers. El problema es que esa división oeste, cuando un equipo como el de Arizona despierta, quita victorias que otros equipos tal vez. O si tú estás jugando mal, es un palo jugar contigo. Pero cuando tú estás jugando bien, los equipos que son, incluso el mismo San Francisco, tiene 3 o 4 peloteros, incluyendo a Devers, que ha despertado. Y Devers, yo estuve revisando las estadísticas de Devers. Y Devers, coño, es un poco mezquino hablarle a Devers el primer mes. Devers casi toda su carrera llega, incluso lo han criticado porque físicamente no llega adecuado. Y sobre la marcha, el tipo va aprendiendo, como esos carros que son caros, que el cilindraje es más alto. Y ese tipo, tú buscas las estadísticas de Devers, un cañón.
3: El frío allá, que tú prendías la guagua y tenías que durar. ¿Cuánto tú durabas cuando había mucho frío?
4: No, eso es mentira. Eso era antes. Eso es un diseño mecánico. Dice que la gente calienta los carros. Esos motores vienen preparados. Y en Alemania, tú vas a durar 2 horas para calentar tu carro. Y en Rusia.
3: No, pero es que el camionero tiene que calentar
4: el camión. ¿Y en Siberia?
3: El camión hay que calentar.
4: El camión es diferente. Tiene un cilindraje, tiene otras cosas diferentes.
2: Sí, no. Ya lo
4: el carro moderno te lo prende. El carro moderno te lo prende. ¿Tú crees que es el numerito de los carros de antes?
3: No, porque los modernos, pero hay carros que todavía tú tienes que darle su minuto.
2: Entre el carburador y cosas.
3: Hasta que la temperatura llegue a la...
4: Devers había sido criticado en Boston por llegar fuera de forma. Y ese mismo año Devers terminaba con 34, 32 jorrones. y te remolcaba 100 carreras. Entonces, si Devers prende en esa división oeste, que fue el inicio de mi comentario, podemos decir que solamente Colorado, que inició bien y consiguió unas victorias que duplicaron las victorias del año pasado. Colorado vino a ganar 6 juegos en mayo. En mayo. Pero ya, cuando tú tienes un núcleo como San Francisco que puede despertar con un par de... Bueno, se le lesionó el lanzador abridor de la temporada. Pero Arizona tiene lanzadores, tiene jugadores. ¿Quieres que te diga algo? Shory segunda. No solamente la división oeste de la Liga Nacional. Shory segunda. En las grandes ligas no hay 3 parejas mejores que Gerardo Perdomo y están por debajo. Imagínate cuando esos tipos prendan. Gerardo Perdomo y Ketel Marte. Gerardo Perdomo y Ketel Marte. Esos dos solos, Orlando. Porque es que yo siempre lo decía, los Mex no podían, si perdieron a un pelotero como Pete Alonso, no tenerle un platoon a Juan Soto de que como parejas lleguen, aquí estamos, somos dos. Los dos ya tienen como 5. Tampa se ha sacado el premio, Caminero y Yandy Díaz.
2: Sí.
4: ¿Dónde está Tampa? Cuando Caminero tiene un par de días que no la saca, el fin de semana la sacó.
1: No, pero ya, no, no.
4: El domingo o el sábado. El 13.
1: El domingo.
4: El 13. Pero Yandy Díaz tiene 2 días matando, lleva como 6 o 7 hits. Ayer dio un jonrón de 439 pies. Entonces tú tienes como un palé que atemoriza al contrario. Y los Yankees se han sacado el premio con Ben Rice, pero este muchacho ha mejorado un mundo. ¿Cómo se llama el zurdo que era de los Dodgers? Estaba en Chicago. Que siempre se me olvida.
3: Oiga, este dato de Ben Rice, que yo se lo dejé
4: a usted.
3: Yo se lo dejé a usted pensando que usted iba a arrancar el programa con eso.
4: Con Ben Rice.
3: Que George y Rice es la primera pareja, el primer dúo de los Yankees que logra 16 o más jonrones en los primeros 50 juegos del equipo.
1: Cody Bellinger.
4: Bellinger. ¿Tú quieres que te diga algo? Bellinger tiene mejor WAR que Aaron Judge.
3: Pero yo le dije eso porque a usted lo están criticando, porque dicen que cuando los Yankees pierden, usted se coge 15 minutos hablando
4: pero
3: de los
4: Pero estoy
3: Yankees.
4: Resaltando y hablé de
3: cuando
4: Ben
3: Cuando los Yankees ganan, usted dice 2 cositas.
4: Estoy resaltando.
3: Y entonces se le olvida.
4: ¿Usted está conforme con los Yankees?
3: Usted nada más dice que es un equipo de regular cuando los Yankees pierden.
4: Insisto.
3: Cuando los Yankees ganan, usted no menciona nada
4: insisto,
3: de eso.
4: Insisto. Hablé de Marmajo. Estamos tocando temas variados. Cayendo en los Yankees.
3: Digo, con la disculpa suya, estoy diciendo lo que me dicen a mí, la gente, lo que me escriben.
4: Oye, mientras tú me digas a mí que Paul Goldschmidt está bateando y tú estás contando con él para llegar a la postemporada, es un equipo de serie regular.
3: ¿Están ganando, Tenchi?
4: Orlando, ¿quién está en primer lugar desde hace 3 semanas?
3: Bueno, están peleando en los Yankees ahí. Y viene Gary Cole el viernes. Yo no sé si la Jo lo dijo ahorita, Jo, ya salió.
1: Sí, la primera noticia.
3: La primera noticia que ella dio, que yo no sé si tú lo viste, lo que dijo la Jo ahorita, que ya Gary Cole viene el viernes, o sea que los Yankees.
4: Te voy a decir cómo te dice,
3: maestro. Están armando.
4: Preocúpate por los datos tuyos, que yo me voy a preocupar por los datos míos.
3: Siguen los Yankees siendo un equipo de regular con la llegada de Gary Cole el viernes.
4: Tienen el mejor picheo de la Grandes Ligas y siguen siendo regular.
2: Hasta que demuestren lo contrario y ganen la
4: división.
3: ¿Usted está de acuerdo que son un equipo de serie regular?
2: Yo creo que es un equipo que le falta algo siempre para conseguir el campeonato. O sea, para conseguir la serie mundial. Ellos tienen... Lo que pasa es que la figura principal, que es Josh, porque hay que decirlo, que es el mejor bateador de Grandes Ligas, aunque no son malas actuaciones, pero la gente lo pone como que no baten en playoff. No ha sido tan explosivo como se esperaba. Tal vez una actuación de la explosiva.
1: 261 está pateando Aaron Judge.
2: Exacto. Entonces,
3: oye, pues está bajito. Para lo que es
2: él, ¿entiendes? Pero ¿cuánto están? Los jonrones están ahí, la producción de carrera está ahí.
1: 16 cuadrangulares. ¿Entiendes?
2: Están ahí la producción.
1: 30 empujadas.
3: Pero yo, respetando al compañero, porque yo siempre lo hago con... Él lo sabe que yo lo hago con mucho respeto.
1: Uh-huh.
3: Yo no sé si es correcto un equipo que tenga Judge, que tenga Bellinger, que tenga...
4: Fue el lunes que le sacó Caminero, que batió de 4-3. El lunes 13. Sí.
3: Ella lo quería ayudar, pero que usted a veces se va muy rápido.
4: No. Sí. Óyeme, tranquilo, el lunes. Y te voy a decir algo ahora.
3: Un equipo que tiene los elementos que tienen los Yankees, yo no sé si es correcto decir que es un equipo de serie regular, Porque decir que un equipo
2: se regular... llega a los playoffs todos los años, han sido consistentemente en los playoffs. Pues
3: entonces dígale a él que le diga que es un equipo de playoffs, no se re... bueno, que él entienda que no va a ganar la serie mundial.
2: Ronda de playoffs.
3: Es otra cosa, pero, sí, pero decir que un equipo es regular, por eso que se lo comen en las redes, yo lo defiendo porque es mi compañero. Pero cuando él me dice que el equipo es irregular, se calienta con los yanquistas, que son los seguidores de,
4: lo que pasa es de que, los Yankees. Lo que pasa es que a mí me comen en las redes porque yo soy el que viene con los comentarios inéditos, el que va directo al comentario.
3: No, pero yo vengo con cosas inéditas también.
4: No, usted es el especialista. Cosas
3: inéditas también.
4: Usted, el que trabaja en el círculo, no, de Hermano Fuentes Gasca, en el episodio que los niños gozan, que el tipo hace así en una cuerda. Y anda con una vara.
3: Aunque usted venga
4: mira cómo es que él camina, mira, arriba de la cuerda.
3: Usted venga con los temas inéditos. Si usted comienza a zigzaguear,
4: el equilibrio.
3: Es probable que la gente que no es tonta. Porque la gente ve el programa de hoy, pero vio el de ayer. Y vio el de antes de ayer, sí, también. No sé si usted sabía eso.
4: Y ve que muchas veces tenemos un tema, uno va en una línea, y ese... la gente te acaba, ya se empujó. La gente te acaba, hay que tener cuidado con la gente. Ahí pierde uno el hilo. Entonces, la mochila... darte la espalda con la mochila.
3: Entonces usted está enfocado. Usted me puede interrumpir 6 veces y yo no pierdo el hilo de lo que yo estoy pensando, porque yo estudié lo que yo voy a decir.
4: Tiene
3: por ejemplo,
4: razón.
3: Ya yo le dije a usted que la playoff de la NBA es el que más se ha visto en los últimos 29 años.
4: Ahora yo te
3: usted puede decir lo que usted quiere, ya yo tengo mi tarea hecha.
4: Ahora yo te voy a preguntar. Ya yo dije, ¿verdad? ¿Cómo se...
3: depende?
4: ¿Solo de... ya hay que un equipo championable?
3: No son un equipo de serie regular. Eso es lo que yo creo.
4: No, pero yo te estoy preguntando.
3: Si no
4: son una serie regular, ¿qué son?
3: Bien, pero
4: ¿son campeonables?
3: Eso es otro tema. Porque ahí viene el tema con usted. Por eso que se lo comen la gente.
4: ¿Tú sabes por qué
3: porque usted
4: digo?
3: Cambia los temas. Decir que los Yankees. Si usted dice que los Yankees, ese es mi problema. Usted dice que los Yankees son un equipo de serie regular. Lo ha dicho muchas veces en el programa.
4: Orlando.
3: En Fiebruce, que es el programa que más se escucha por la mañana.
4: Ponte la pila.
3: A nivel nacional y con la aplicación que tenemos.
4: Ponte la pila.
3: Cuando usted me dice a mí que son equipos de serie regular, yo una vez pienso en los Piratas, pienso en qué sé yo, en Colorado, en los Media Blanca. Esos son equipos de serie regular. Los Marlins, porque yo sé que ellos no van a pasar de ahí. Yo no sé si usted me entiende, Fernan, usted sí, más experimentado. Sí, yo
2: que son equipos que tal vez no son championables, pero son equipos de llegar a los playoffs y de competir.
3: Los Yankees son equipos de playoffs. Ahora, que tú entiendas que no son championables, que no van a ganar, es otro tema. Entonces, yo estoy tratando desde el primer día de la temporada, que él ha mencionado ese término, tratar de entenderlo y que él me entienda a mí, pero él sigue con eso de que son equipos de serie regular.
4: Cuando un equipo comienza a levantarse, tú te das cuenta de que tiene el material humano de tú apostar a él. Ayer, Andrew Pinter, ¿qué se llama? El de los Phillies, con efectividad de 6 puntos y pico.
1: Sí, pero eso fue por una salida.
4: Pero espérate, óyeme, cuando un equipo está bien, ese abridor de 23 años, verdad, ayer,
3: sí, se contagia.
4: Agarra y le da la oportunidad a los Phillies de que en días consecutivos Alec Bohm y Stott sean los héroes, tipo que estaban arrastrando el bate. Oye, lo que tiene un buen equipo, una estructura, que nosotros lo dijimos aquí, Jansen y yo, y usted que siempre está pendiente, pero tú crees que es verdad que los Phillies, si había un equipo que se podía levantar, eran los Phillies.
3: Los Phillies hemos dicho todos aquí que un equipazo, los Phillies.
4: ¿Tú sabes lo que es? Que ese equipo, Bryce Harper y Kyle Schwarber, le dijeron, vengan, que aquí están. Y ahora hay una señal de que Alec Bohm y Stott han despertado. Y entonces yo te voy a decir lo siguiente, libra por libra, hombre por hombre, el equipo de los Phillies es mejor que el de los Bravos de Atlanta.
2: Sí, eso yo
4: creo. Libra por libra. Tú tienes a Trea Turner.
2: Sí,
4: tú
2: tienes a Kyle Schwarber.
4: Que por cierto, cada
2: por
4: vez.
2: Por
4: las
2: lesiones de Atlanta. Sí.
4: Cada vez que yo veo.
3: Salió lastimado Schwarber, me parece.
4: Pero cada vez que yo veo a Schwarber, que juega contra Boston. Y al Boston tuvo ese tipo, 2 pesos con 40 centavos lo tenía. Y lo dejaron ir. Y se quedó en Filadelfia. Ahora es el dueño del clubado con Bryce Harper. Que me recuerdo que en la Serie Mundial del 2022-23, ¿cuándo fue que fueron los Phillies? 23. Mi hermano Ángel Ivo Castillo me dijo, mira, ese es el jefe de aquí. Nosotros entrábamos al clubado, ese es el jefe de aquí, Kyle Schwarber. Ese tipo, los Phillies se van a quedar con ese tipo de por vida. Él tuvo la oportunidad de ganar más dinero, se quedó en Filadelfia. Tener un pelotero que antes de empezar te garantice 50 jonrones. Orlando, ¿tú sabes cuántos peloteros han dado 50 jonrones cuatro veces?
1: Tenchi, pero también toma en cuenta que yo supongo que Charvel, para tomar esa decisión, no solamente fue por un impulso económico.
4: No.
1: Fue por un tema de plantel.
4: Y no, y la esposa.
1: De la posibilidad de que él se ponga un anillo.
3: ¿Cómo así?
4: Pues la pareja incide. Tú has probado a Cliff Lee.
2: Hay jugadores que no han conseguido contratos a mudar porque están muy cómodos con la familia donde está.
4: La esposa dice, no, no me quiero quedar. Yo me quiero ir a sitio. Y el tipo dice, ella es la que manda.
3: Pero ¿cómo así?
2: Antes,
4: oye.
3: Y la esposa no es un agente que trabaja con el jugador.
1: No.
4: Oye, dije un agente.
3: Que por eso tú estás aquí, dice.
1: No, pero ya llévatelo.
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1: Continuamos aquí en Fiebruces Radio Show. 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
2: Mira, nos pregunta Cristian Núñez, Fernán, Murakami, MVP.
3: Está en el paquete.
2: Está en el paquete, pero yo creo que novato del año sí, porque él califica para novato del año, su primer año. Y los números de él son de 2.40 de promedio, 17 jonrones, 32 empujadas, 9.39 de OPP, de OPS, perdón. Entonces, él que para mí él puede competir todavía, pero yo creo que hay otros jugadores que van a estar por encima de él y por el equipo que él está, tal vez no siendo competitivo. Pero para novato del año, si él sigue acumulando números, porque hay que ver, estamos hablando de 2 meses de temporada, todavía falta mucho béisbol, él podría ser un candidato para novato del año.
4: A la Jos, como dice el maestro.
3: Cuidado.
4: Yo voy a tener que llamar a Willy y decirle, Willy, tenemos que estar en contacto.
3: No tenía tiempecito con esa gorra guardada.
4: Tenemos que estar en contacto, Willy Báez.
1: ¿Y por qué?
4: Porque la Jos algunas veces deja que este venga white, que este venga abierto. ¿Por qué? Porque si usted te pone a ver, algunas veces yo traigo unos temas aquí que pasan, no pasan desapercibidos porque el oyente sabe.
3: Que me encantan esos
4: temas. No, espérate.
3: Principalmente los jinetes.
4: Hoy MLB hace una descripción tal cual yo la dije hace 10 días. Búscala, está en Fiebruces con relación a Aaron Josh.
3: Y la pegaste con Cano también.
4: Y la posibilidad desde los 5, la posibilidad desde los 5 temporadas de 50 jonrones. Pero hijo, estamos hablando de Aaron Josh. Obviamente de Cano. Cano lo vamos a llamar ahorita. Cano lo vamos a llamar ahorita.
3: Pero le estoy dando un mérito.
4: A Cano lo vamos a llamar ahorita.
3: Este señor vino aquí y planteó un panorama terrorífico con Cano alrededor de la liga. Yo me espanté y dije, no, pero ¿y dónde este hombre está sacando? No, que cuando viene a ver, no juega en Dominicana. Cuando yo vi que él lo firma los tomateros para el invierno, le doy el crédito. No. Ya se me lo dijo que no le dé crédito a usted. Aquí, lo que hace que me marcha.
2: Aquí dan premio para mejor actor y vaina de esa, sí. ¿Verdad?
4: Este
2: puede salir nominado en la vaina de los. ¿Cómo se llaman los premios?
4: Juan del Pan, el único que se ha ganado premio del empleado del mes. Juan del Pan. Miren, hoy MLB trae un ejercicio que nosotros lo hicimos hace como 10 días aquí con Aaron Josh. Aaron Judge se va a convertir en el único ser humano del planeta que ha jugado béisbol que tiene 5 temporadas en Grandes Ligas de 50 o más jonrones. Eso no lo hizo Sosa.

0: que no se llame Aaron George había dado ni había estado ahí al lado de Roger Maris.
1: Sí, pero después Maguire y Sammy fueron para el otro lado y dieron todos los palos del mundo. Maguire,
0: sí, pero
1: 70 jonrones.
0: Si tú te pones a ver, la única vez que Barry Bonds dio 50 jonrones fue como dio los 73. Sí. Pero este no, este va para 5. Barry Bonds no aparece en la lista de los que tienen 4 de 50. Barry Bonds no aparece. O sea, este es un tipo.
1: Hoy ya tú puedes decir que George, tomando en cuenta la proyección, lógicamente, y lo que él ha hecho en el tiempo que ha jugado, ¿tú te atreves a decir que probablemente él es un jonronero más natural que Sammy y que Maguire?
0: Los números de Maguire, si Maguire hubiese jugado los juegos que jugó Hank Aaron, da 1,000 jonrones. Te estoy hablando así, a nivel de ¿cómo te digo? Como fiebre. No con una estadística exacta.
2: Yo creo que Josh es mejor bateador en conjunto.
0: Overall.
2: Pero el poder de Maguire, la forma que ese tipo conectaba la pelota y el mismo...
0: No, Maguire... Sosa,
2: son jonroneros, son tipos que van al home play buscando un jonrón.
1: Lo que pasa es...
2: Josh es un tipo que va al home play a buscar...
0: Josh es más que Sosa.
1: Sí, Sosa, para mí Josh es un jonronero más natural que Sammy.
0: Maguire...
1: Porque Sammy Maguire comenzó a sacar la pelota después.
0: Sí, pero...
1: Josh llegó sacando... Y con Maguire, el debate es interesante porque Maguire da 49 llegando, pero Josh da más de 50 llegando.
0: No, 52.
1: 52 llegando.
0: No, y remolcó.
1: Y por ahí hay un Pete Alonso que dio más de 50 llegando también.
0: Rompió récord.
1: Pero, lógicamente, Alonso no ha sido tan consistente como George.
2: Claro. Son bateadores. Para mí lo que pasa es que conocimiento de la zona de strike que tiene Aaron George, que ayer, por cierto, en un turno lo poncharon con una bola y él dijo, apeló, se quitó la cosa, se lo caminó a la primera porque él sabía tan seguro la primera. Y efectivamente estaba... Era bola. Y después lo poncharon el siguiente turno. Porque hay que decir las cosas como son. El árbitro como que tiene una carita, ok, me ganaste. Porque la verdad que le molestó fue que él se quitó todo.
1: Y se fue a primera.
2: En el siguiente turno lo poncharon con un lanzamiento que estaba fuera de la zona de strike también. Que se vio claramente que estaba fuera. Pero ahí no apeló. Porque él es lo que dice, que no quiere... Que no estaba muy cosa con eso de apelar. Pero lo ha hecho dos o tres veces y le da ganas.
0: El punto...
2: Él tiene un conocimiento de la zona de strike mucho más que nosotros.
0: El punto más importante que ha tocado Fernan es el siguiente: él no solamente es el conocimiento de la zona de strike. Este tipo viene de ganar el título de bateo el año pasado con 331, pero él bateó 323, 320 y pico el año anterior.
2: Sí.
0: Eso quiere decir que a los 33, 34 años, Aaron George ha mejorado significativamente ser selectivo en los picheos. Eso lo convierte en un bateador mucho más peligroso. No estamos descubriendo nada nuevo. Pero yo vuelvo y repito, la consistencia. ¿Tú sabes por qué no tiene 5 años de 50 más jonrones? Porque la temporada del 2023 se le enganchó el pie.
1: Pero en el vamos Dodger a ponerle número al asunto.
0: Sí.
1: Por ejemplo, aquí en el banco de datos de Fiebre Radio Show, Maguire necesitaba 10.6 turnos para pegar un jonrón. O sea, él necesitaba un poquito menos de 11 turnos para pegar un jonrón. El segundo en la historia es George. 11.14 turnos para pegar un jonrón. Luego está Babe Ruth, 11.76. Barry Bonds, 12.92. Y Kyle Schwarber está en el paquete.
2: Está en el paquete.
1: 13.12. O sea que dimos en el clavo.
2: Sí.
1: Dijimos que él es más jonronero natural que Sammy. Porque Sammy le tardó un poco más. Sammy tuvo un pico jonronero.
2: Un pico jonronero excepcional.
1: Excepcional, que compite con cualquiera de ellos. Pero tanto Maguire como George, desde que llegaron...
2: Fueron más consistentes conectando.
1: Y fíjate que están 1 y 2, claro. Maguire tomó 7.660 turnos y George ha tomado 5.200. Hay que esperar un poquito más a ver si George mantiene ese ritmo.
3: Una diferencia de 2,000 turnos.
0: Yo, si hay alguien turnos, que puede claro, mantener...
1: El picheo que enfrentó Maguire era distinto al de George. George está en una era de mucho más picheo.
2: Claro.
1: Picheo que domina más. O sea, que es loable que él saque una pelota cada 11 turnos en la actualidad.
2: Y la otra pregunta yo pensé que te iba a hacer también era esa. Si George termina su carrera después de esta temporada, da 50 más... Y es candidato a Salón de la Fama. Yo creo que él tiene los
0: claro,
2: números.
0: George, claro,
2: yo creo que sí.
0: Claro, porque él está dominando una época.
2: Sí.
0: Lo primero que te miden en Grandes Ligas para ser tomado en cuenta es tú encabezar una época como entre los tres mejores peloteros de Grandes Ligas. es un parámetro que se utiliza, por ejemplo.

0: El de Mike Trout, mejor que Mike Trout por 7, 8, 9, 10 años. No, no, no. Él fue un pelotero generacional.
1: Salones de la fama entonces son Mike Trout, George, Verlander, de los actuales.
0: Bryce Harper y Manny Machado van camino. Bryce Harper y
1: Mark
0: Manny
1: Scherzer
0: Machado.
1: de Toronto.
2: Sí,
0: sí,
2: tiene que ser.
0: Scherzer, claro.
3: Dentro ya.
1: Ese tiene carrera de
3: Verlander y
1: fama.
3: Scherzer tienen que estar dentro.
2: Sí.
0: Lo que pasa es que ya la medida a tomar ahora no va a ser los 600, 500 jonrones. Una buena carrera. Pues Manny Machado no ha ganado MVP, pero Manny Machado, garantizado por el contrato, los 7 años que le faltan, Manny Machado va a llegar a los 500 jonrones. José Ramírez, garantizado en el nuevo contrato que tiene, José Ramírez va a pasar de unas
2: José
0: estadísticas.
2: Ramírez tiene un tema, un
0: Claro, José
2: candidato, o
0: Ramírez
2: sea,
0: ha sido uno de los mejores
2: candidato.
0: peloteros de Grandes Ligas. Está
2: Sí.
0: todos los años peleando por el MVP.
2: Y en su posición.
0: Entonces, Aaron Judge, que le lleva la milla. Señores, busquen las estadísticas. Que mucha gente nada más ve. Cuando Albert Pujols debutó en el 2001, Miguel Cabrera debutó en el 2003, ganó la Serie Mundial en el 2003 con los Marlins. Empezó siendo un novatico y terminó siendo el cuarto bate de la Serie Mundial contra los Yankees, que mató el pichón de los Yankees, Roger Clemens, a todo el mundo. Escuchen esto. 2 temporadas, ¿verdad? Albert Pujols le lleva 200 y pico de jonrones a Miguel Cabrera. 200 y pico de jonrones.
1: Sí, Cabrera bajó
0: Sí,
1: mucho
0: o
1: de poder.
0: 190 por ahí. Yo lo que sé es que anda alrededor de
1: Ellos se
0: 200.
1: parecen
0: Y eso es
1: mucho.
0: demasiado en 2 años. 2 temporadas le lleva y le lleva más alrededor de 200 jonrones. Eso es para que tú te des cuenta el arranque de carrera que tuvo Pujols. Por eso es que lo miden y no, nadie lo había
1: Los
0: tenido.
1: mejores 10 primeros años de Grandes Ligas.
2: Sí, sin
0: Entonces,
2: duda.
0: ya los demás fueron complementos con números promedio que eran buenos para otros jugadores, pero que ya para Pujols, el ejemplo de Manny Ramírez, que Manny decía, el que daba 50 iba a tener que dar 55. Entonces Pujols nos acostumbramos a ver 10 años consecutivos y ya de ahí en adelante, oye, pero el tipo no remolcó 100 ahora, pero remolcaba 97. El tipo no dio, no batió 330, pero te estaba bateando 290. Entonces, eso es lo que a través del tiempo te consolida como el camino correcto a la inmortalidad.
3: No, y vamos
2: Vamos a
3: a
2: ver qué
3: ver
2: dicen nuestros fanáticos, vamos a ver
3: qué
2: qué
3: dice
2: dan
3: el
2: los números que
3: público de
2: llamen.
3: qué otros jugadores que se encuentran activos actualmente
2: Sí.
3: son potenciales seguros para entrar al Salón de la Fama de las Grandes Ligas. 809-563-0937 y 809-221-2116. Buenos
2: Buen día.
3: días.
4: Buenos días.
2: Buenos días.
3: Adelante.
4: El Fiebre Amarillo de este lado.
2: Dale,
4: Buenos días a todo el
2: Fiebre.
4: panel.
0: Gracias.
2: Gracias.
4: Miren, yo quería hacer un análisis con respecto al equipo championable, porque me pareció muy interesante el tema. Yo entiendo que para ser un equipo championable, los Yankees no son un equipo en el momento para ganar el campeonato. Yo soy fanático de Yankees de toda la vida, y oigan por qué. El equipo championable tiene que tener cuatro cosas. Son solamente cuatro cosas. Tiene que tener dos pitchers por encima del promedio superestrella. Ellos lo tienen, el estado de pichota excelente. Tiene que tener un bullpen que ponche, no que saque out. Porque la postemporada, los peloteros son mejores, son de contacto, y el que pone la bola en juego le pasan cosas. Tiene que tener buena defensa, porque a los pitchers son mejores, y el que pone la bola en juego, como le pasa con Toronto, como le pasa con Tampa, como le pasa con Milwaukee, que son equipos que ponen la bola en juego, le dan problemas a los Yankees. Y lo principal, por lo cual siempre perdemos todos los años, los Yankees son equipos de jonrones. Y lamentablemente, ofensivamente, aunque esto suene raro, los equipos de jonrones no ganan campeonato. Fuera de los Dodgers, que pueden darse el lujo de poner a Otani a pichar para que gane un sayón, porque realmente no importa, porque a los Dodgers nadie le gana una serie corta por los peloteros que tienen. Un ejemplo de eso es Kyle Tucker, ustedes están viendo que está un año bajito, cuando llegue los playoffs va a matar y todo el mundo va a decir, ah, despertó. No, lo que pasa es que no hay urgencia. Es un equipo que no tiene urgencia de ganar el marcador regular.
3: Nadie
2: Gran
4: Pero los
2: análisis.
4: equipos que dependen de
0: Lo que está diciendo el Fiebre Amarillo es magistral.
2: Sí.
0: Por eso
2: Gracias.
0: Toronto llegó a la Serie Mundial. Era el equipo que más contacto hacía con la pelota, el que menos errores hacía.
3: Menos se ponchaba.
0: Y ya,
2: Buen día.
0: Vladimir Guerrero no dio 30, sí, sí, pero a la hora de la verdad, pam, pam, pam, en los playoffs.
3: Saludos. Adelante, buen día.
5: Mira, yo estuve escuchando a un comunicador, no voy a ahorrar el nombre, desde las redes, diciendo que los Mets tienen, son dichosos, que tienen algo de suerte, que fueron suertudos. Yo no le quito el argumento, sin embargo, hay que recordar que para llegar a una décima, para llegar a una doceava entrada, hay que meter mano para que la suerte te acompañe en la doceava.
0: Eso es así.
5: Porque si es por suerte, debió haber sido suerte desde el primer inning. O sea, hubo que trabajar para llegar a una doceava entrada. Es un equipo que está tratando de hacer lo que tiene que hacer, y creo, el juego de ayer se perdió porque hubo algo que no se pudo controlar bien, pero se trabajó y se hizo el trabajo. Creo que la suerte, recuerden que la suerte es un cúmulo de cosas, un cúmulo de trabajo arduo para usted llegar ahí, a ver si se te pega.
0: Tú le diste mucha le diste mucha fuerza a la suerte. Yo diría que los Dodgers han hecho la inversión, se han decidido por jugadores que, más que suerte, ha sido buenas negociaciones. Porque tú conseguir barato y convencer a que Oscar Hernández sea complemento de un bate derecho, y del otro lado traer a Freddie Freeman, que gana la Serie Mundial en el 2021 con Atlanta, y del otro lado tú traes a Yamamoto, que pudo haber lanzado por otro equipo. Yo quito la suerte por un lado y digo la buena inversión y el buen manejo,
1: bueno, administrativo. La suerte yo siempre la pongo en un ladito, porque recuérdate que la salud juega un papel.
2: Exacto.
1: También.
2: Exacto. Buen sí. día.
3: Adelante, buen sí. día.
6: Fernán.
2: Dímelo.
6: Zavala, de este lado.
2: Dime, Zavala, ¿cómo estás?
6: Hágame saber cuántos juegos tiene Boston ganado y perdido, y hablen algo del Licey.
0: Estamos esperando.
1: Mira, atención al amigo.
0: Tenemos un fiebre que habla del Licey más que Fernan.
1: Sí,
0: que,
1: mira.
0: Es parte de este programa.
1: Hay 9 peloteros en la historia de Grandes Ligas que durante una temporada necesitaron menos de 9 turnos para sacar una pelota. Solo 9 en la historia. En ese grupo de 9 hay 2 jonroneros grandes que no están, que mencionamos. Ni está George ni está Sammy. Está en el puesto 1 Barry Bonds. Es el único en la historia que ha necesitado menos de 7 turnos para sacar una pelota en una temporada. 6.5 turnos necesitaba Barry Bonds para sacar la bola en 2001.
0: Eso es una temporada.
1: El año que estableció el récord.
0: Eso es una temporada.
2: Mira, Zavala, 21 y 27 tiene Boston. Pero lo interesante es que tiene 5 y 5 en los últimos días. Se está dando
1: para y el Licey, ¿qué tenemos nuevo? Contrataciones.
2: Ahorita
3: hablamos. Adelante.
2: Sí, buen adelante.
7: Día. Buenos días.
2: Gracias, Zavala.
7: Para decirle que se le quedó un salón de la fama ahorita a Freddie Freeman.
3: Claro,
2: sí, puede ser, sí.
0: Una carrera.
7: Una cosita más. Esto es para Tenchi. Tenchi, en toda la pelota del mundo, como decía Orlando Méndez ahorita, el que batea hay que ponerlo a jugar. Eso siempre se ha dicho en todos los juegos del mundo. El que batea hay que hacerle su hueco.
0: Tú no entendiste. Los jugadores de complemento no se pueden comparar con el que batea, porque tú puedes decir.
1: Me va a hacer recordarte.
0: Espérate. Un jugador de complemento. Amés Rosario puede batea.
1: Si el Licey se lleva de ti con lo de Guadame, que era complemento.
2: Ándale, ya.
1: No me hagas recordar, porque ¿quién? Es que él me hace recordar.
0: Oye,
1: no quiero meterme para allá, Fernández.
0: Escúchame, 50 juegos de la pelota dominicana con 75 jugadores, 150
1: bien, pero
0: jugadores
1: cogí,
0: de México.
1: Lo cogí de refuerzo a la Águilas y siguió bateando.
0: Estamos hablando de Grandes Ligas.
1: Entonces, a veces, uno que tú crees que va a ser un complemento,
0: okay,
1: termina siendo un pelotero importante.
0: ¿Quién es mejor, Amés Rosario o Cristian
1: Adames? No, pues yo no estoy comparando.
0: Entonces,
1: él te está diciendo, el fanático.
0: Sí.
1: Te está orientando.
2: Por cierto, yo soy del Licey.
1: Diciéndote.
2: También, aunque no ha jugado todavía.
1: Diciéndote.
3: Usted no quería hablar del Licey.
1: El que batea tiene que jugar.
0: Orlando, escúchame. Pero es como que impensable.
1: Te pongo un ejemplo de la pelota dominicana.
0: Estás poniendo hacer coro en radio con la realidad.
1: No, pero la realidad lo que
0: Ame Rosario puede durar, Ame Rosario puede durar la semana entera bateando.
1: Está bien.
0: Y el equipo dice, vamos más en tercera.
1: Pero te pregunto.
0: Es que tú estás confundiendo la vaina.
1: Pero Tenchi Rodríguez no entendió. Ah, pero como no me puedo olvidar porque es el mismo tema del complemento.
0: Escúchame. Un jugador complemento puede batear
1: y puede terminar
2: la manzana
1: siendo...
2: de la paz.
1: Préstame la manzanita, póngela en el medio ahí, mira la manzana. Ahí,
0: sí, para tranquilo. Dale.
1: Tú puedes iniciar un proyecto.
2: Préstame manzana, ven.
0: ¿A quién?
1: Proyectando que tú vas a tener un jugador. Por ejemplo, te voy a poner un ejemplo sencillo.
0: Oye.
1: De la pelota dominicana. Te tengo que poner un par de ejemplos.
0: Que la pelota dominicana no entra en esta ecuación. Dios, son 160 mil partidos.
1: En la pelota dominicana,
0: pero
1: los gigantes del Cibao.
0: La pelota dominicana. Aquí el pelotero que dura una semana y no dan dos días la pelota dominicana.
1: Con permiso.
0: Por Dios.
1: Qué barbaridad.
0: Mamá, yo llevaba de 24
1: años. Ayúdame, Batista.
0: Escúchame, espérate. Porque el relajo con orden.
1: Qué barbaridad.
0: Como decía don Galo. El relajo con orden, escúchame. Mamá llevaba de 24-0. Y abrió ayer en la tercera base
1: con
0: los Yankees.
1: Pero eso es lo que
0: está
1: criticado de los Yankees, que no está bien, tú has hecho la crítica.
0: Pero te estoy diciendo.
1: Y yo estoy de acuerdo contigo. En la pelota dominicana, aunque tú digas que son pocos juegos.
0: Oye, este programa lo escucha mucha gente que sabe de pelota.
1: Por eso que lo estoy diciendo.
0: No.
1: Los Gigantes comenzaron con un proyecto de un complemento que se llamaba Marco Hernández.
3: Ya me está diciendo los Gigantes.
1: Eso era un complemento. Ese era un proyecto, un bate zurdo que te va a jugar un día allí, que vamos a ver.
0: El ejemplo de la pelota dominicana no entra.
1: Pero con permiso. ¿Qué terminó pasando con el señor Marco Hernández? Se convirtió en un pelotero importante en la estructura de Gigantes, porque cuando le dieron la oportunidad funcionó y decidieron llevarlo a jugador titular. ¿Qué pasó después? Fue a la agencia libre. Fue firmado y anda por ahí en México bateando muchísimo.
2: El panel está lleno.
0: Espérate. El panel está lleno. Pero hijo, tú... Orlando, Cristian Adame, Marco Hernández, los ejemplos que tú te has puesto.
1: Ten cuidado.
0: No lo invitan ni al campo de entrenamiento de Grandes Ligas. Claro. Al campo de entrenamiento. Mi hermano, tú no me puedes... Los ejemplos de la pelota dominicana. Pues tú acá no debieras estar en Grandes Ligas.
1: Tú sabes, escúchame.
0: Está matando a
1: está
0: México.
1: Está bien, te voy a poner un ejemplo de Grandes Ligas.
0: Allá sí.
1: ¿Tú sabes quién comenzó como un complemento?
2: ¿Quién?
1: El tipo que ha tenido las 10 mejores temporadas en Grandes Ligas. Pujol era un complemento en San Luis. Que jugaba, no lo digo yo, lo dijo la rusa. Yo a él, cuando lo vi batear, dije, cada vez que uno tenga descanso, lo voy a poner en primera, lo voy a poner en tercera, lo voy a poner allá. ¿Y qué terminó siendo Pujol? El pelotero más importante de esa generación.
0: En tu primer año, tú no eres complemento.
1: Pero que Sanoja está en su primer año.
0: Espérate, en tu primer año, tú recibes la oportunidad del dirigente, que Tony La Russa se atribuyó, déjame ese aquí. Tony La Russa a Albert Pujol, déjame ese aquí. ¿Y dónde va a jugar? Donde yo lo necesite. Segunda, primera, Lefil y ¿tú te recuerdas? Jugaba tercera, jugaba primera, jugaba segunda, jugaba Lefil. A Pujol lo jugaron en todos lados. Es su primer año. O sea, el manager, eso no es un complemento. Eso fue, se ganó un puesto.
1: Entonces, ¿era un titular?
0: No, se ganó un puesto
1: en el equipo. Él era un complemento en esa estructura.
3: Okay.
1: Ahora, con su rendimiento, él se ganó la oportunidad de cambiar su estatus y convertirse en jugador titular.
0: Se ganó un puesto.
1: Tú eres un veterano del béisbol. Tú no estás viendo béisbol 50 años.
0: Orlando, tú no me vas a ganar ese tema.
1: No, pues yo no te quiero ganar. Yo lo que quiero es que la gente aprenda. Porque yo no vengo a ganarte a ti ni a Ravelo.
0: Cuando te fuiste para la
1: liga. Si yo le gano a Ravelo aquí, me voy del programa porque yo tengo que respetar a ese señor que fue gerente.
0: Te digo la verdad. Tú estás hablando un tema que se está yendo de la mano.
2: Vamos con el pueblo. Buen día.
0: La pelota.
3: Adelante, buen día.
8: Buen día. 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
0: Show. Estoy loco que llegue Diego Campo, para que te monte en un carro Fórmula 1.
1: Mira lo que tengo aquí.
0: Te traya por ahí.
1: Mira lo que tengo aquí para apoyarte. Mira cómo es que.
8: Dale. Oye,
0: dime.
8: No te van a poner de acuerdo nunca. Nunca. Nadie va a ceder.
0: Saludos, Rino, adelante.
8: Mala fiera.
0: Adelante.
8: Oye, han tocado un tema muy, muy importante sobre el picheo anterior y el picheo de hoy. Antes, el picheo no era que no era estudiado, pero no existía tanta tecnología como existe hoy para tú estudiar un pitcher y para tener un ganarlo. Un honro, porque cada quien estudia su posición, el bateador como pues pitcher.
0: Sí.
8: Entonces, en ese sentido, ahora, por eso es que yo veo esos promedios tan bajos. Y realmente se preocupa mucho. Por eso le dije a los otros días a Nicole que buscara a ver cuáles de los dominicanos estaban bateando sobre 300 y que faltaban, los dedos sobraban. Y así fue, nada más uno solo, Otto López.
3: Correcto.
8: Y
3: que sigue hoy en día siendo líder.
8: En esa parte, mire, señores, hay una preocupación. Porque los bateadores cada día van a tener promedios más bajos.
0: Eso, no, gracias, y no solamente promedio más bajo, el dominio del picheo está expuesto. El bateo colectivo, yo creo que en este momento el mejor equipo ofensivo
1: tendrán ser los Bravos, andan por
0: ahí bateando, sí, 263, andan por ahí 270. Pero si tú te pones a mirar
1: Bravos, Houston, por ahí están los Dodgers, son los equipos que mejor posicionados andan en a nivel de bateo, porque
3: Los Bravos actualmente, sí, 263 de promedio, sí, 263. De bateo. Los Rays de Tampa, 262.
2: Wow, los Rays.
1: Sí, estamos, los Tampa lo que tiene es, no está entre los que más pelotas han sacado, pero está en lo de mejor promedio.
3: Los Dodgers de tercero, cuarto los Atléticos y quinto los Piratas. No, señores,
0: mira,
3: eso no está escrito.
0: Mira, Nicole, en 1990, antes de esa llamada, Cincinnati alternaba en primera a un tipo que se llamaba Todd Bessinger y uno que se llamaba Hal Morris. Hal Morris bateaba más que Tom Bessinger, pero el platoon había que hacerlo porque le había dado resultado la temporada entera. Entonces, con eso, Orlando, yo no te estoy quitando de que el que batea tiene que jugar. Es que ya el béisbol cambió. Ya no es del punto de vista de que José Offerman te hacía 5 errores y te bateaba 300. Entonces, José Offerman te ayudaba con la ofensiva, que había que jugarlo obligado en primera, en segunda. Boston le dio $33 millones, yo creo, un contrato. Sí. Boston le dio muchísimo dinero. Pero al final de cuentas, Offerman tuvo que ser un primera base. Porque ese bateaba. Ese tenía un contrato por batear. Tenía que jugar. Porque el manager le dice, mira, tiene que jugar obligado, está ganando $33 millones. Pero un jugador complemento, Orlando, puede dar 3 hits hoy. Y el manager dice, bueno, me hizo el trabajo hoy, ya mañana no juega, porque le toca a fulano. Y esa es la parte que yo quiero explicar. No, la palabra que el que batea tiene que jugar, sí, el que batea tiene que jugar, pero va a jugar cuando el equipo lo considere.
1: Va a depender, depender la edad del jugador, no, también.
0: Exacto. Por eso es lo que
2: los equipos
0: tienen, ¿viste cómo cayó Pujol ahí?
2: Los equipos tienen un plan siempre, cómo van a jugar con esos platunas. Ahora, lo que pasa es que a veces hay jugadores que se ganan más tiempo de juego de lo que estaba planificado porque comienzan a rendir más.
0: O una lesión.
2: O tú no vas a sentar a un tipo que tiene 2 días consecutivos dando jonrón, dando palo. ¿Entiendes? Tú tienes que buscar la
0: vuelta. Enrique Wilson mataba a Pedro Martínez. Pero Enrique Wilson no jugaba todos los días con los
1: Yankees. Sí, pero en un momento que él fue titular.
0: Cuando le dieron la titularidad bajo un mundo. No producía.
1: Por ejemplo,
2: esa es otra. Hay jugadores que están especializados para roles.
0: De la banca.
2: Sí. Cuando tú lo pones todos los días, lo expones. Era la palabra que utilizan muchos de los coaches. Lo expones diario. Entonces se ven más los
0: peligros. Por ejemplo, recuerda que tu cuerda con Cristian Adames cae de que Cristian Adames.
1: No, pero yo no
0: espérate. Las estadísticas que buscamos aquí fue que fue un acierto del Licey y de Audo Vicente firmar a Cristian Adames y darle la oportunidad. Después de Cristian, entre lesión.
1: Y usted fue responsable.
0: Espérate.
1: Y con ese tema usted fue responsable.
0: Espérate. Entre lesiones, entre molestias,
2: sí,
0: entre la operación aquella que hubo un dimi directo con Víctor Báez y la esposa, entre lesión y baja ofensiva, Cristian estaba ya incómodo en la Romana.
2: Y a veces hasta un cambio de ambiente.
0: Y la gente dijo, oye, el tipo, ¿para qué firmó? No. Incluso hubo un liceísta que dijo, ¿ya está? ¿Hasta cuándo? Sí. Y el tigre comenzó, pam, pam, pam. No solamente me tapó la boca a mí, pero las estadísticas de él anteriores eran de que, coño, el liceísta está contando con Cristian Adames.
1: Te voy a poner un ejemplo de un pelotero.
3: Tenemos que hacer la pausa.
1: Que cuando arrancó, bueno, después de la pausa, te voy a poner un ejemplo de un pelotero que cuando arrancó, por lo malo que era en su posición, parecía que no tenía futuro, que no había forma de ubicarlo. ¿Dónde lo vamos a poner? Pero él bateaba. Y como bateaba, siendo joven, un equipo en playoff, que estaba buscando hacer historia, el gerente se la jugó y le dijo al manager, yo lo quiero en el line-up. Yo no sé dónde tú lo vas a poner. Búscale un sitio, invéntale un espacio, los jardines, en primera, donde sea. Pero yo no necesito la alineación. Porque si nosotros vamos a ganar el campeonato, lo vamos a ganar con él.
3: ¿Quién es ese?
0: Cuando regresemos también, yo te voy a decir que tú has empezado el programa con gente. Y mira, tú tienes cuarto bate al lado. Hablamos después. Tienes cuarto bate.
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3: Continuamos aquí en Fiebruces Radio Show y 809-563-0937 y 809-221-2116. Los números para que usted el día de hoy se comunique con nosotros.
0: Yo tengo una primicia.
1: El pelotero que te señalaba inició como catcher, pero era muy malo como catcher. Yo me refiero a Carl Schwarber. Sí. Ellos están en la Serie Mundial, los Cubs. El dirigente dice, el tipo es muy malo, no tengo dónde ponerlo, porque ¿dónde pongo a ese mano de piedra? No tengo manera, es una Serie Mundial. Entonces, el dirigente Tío Einstein le dice, sin ese bate nosotros no somos campeones mundiales. El gerente general. Hubo que insertarlo en la alineación, el dirigente Maddon. Coloca ese bate zurdo y ese bate zurdo fue clave para ser campeón.
0: Tiempo, esa historia yo la conozco y es bueno el bueno señalamiento. Él se pasó un tiempo lesionado. Él se lesionó y llegó para los playoffs. Insértalo y lo insertaron. Y él jugó left field con los dedos cruzados. El left field para los departamentos de operaciones que fue en es la posición más adecuada para tú sacar un jugador de una posición y llevarlo a jugar,
1: bueno,
0: a otro.
1: Gigante jugó a Kelvin Gutiérrez en el
0: no solamente en Kelvin Gutiérrez, en una Serie Mundial del 2016 precisamente, Carlos Santana jugó left field.
1: Sí, lo pusieron en el
0: que nunca había jugado, left field. Carlos Santana jugó left field y eso lo vimos nosotros ahí con un frío del diantre allá en señores, miren, yo tengo una aclaración que va a poner este país a hablar de nuevo de Robinson Cano.
1: ¿Cómo va a ser?
0: Robinson Cano no ha firmado con los Tomateros de Culiacán.
3: Pero ¿y cómo hace, Tenchi?
0: Esto es una primicia. Robinson Cano, su nombre ha sido utilizado sin firma por los Tomateros de Culiacán a través de un procedimiento, primero de amistad, porque Lorenzo Bundy es el mismo dirigente de los Diablos en el verano y del invierno en
3: los
0: México.
3: Tomateros.
0: Entonces, ¿qué pasa? Que en México hay un proceso de que cuando tú eres refuerzo y estás allá, a ti te llevan a un draft si tú no estás firmado. Y los Tomateros, valiéndose de, parece de una conversación con Robinson, agarraron y lo anunciaron que ya estaba firmado. Y según mi fuente, que ustedes saben que yo no me voy a arriesgar, mi fuente que está en mis manos, Robinson no ha firmado. Incluso Robinson le está dando a los Tomateros hasta hoy, a más tardar, si no, él va a salir a aclarar. Por eso ustedes han visto que en las páginas de Robinson Cano no aparece la publicación de los Tomateros, porque eso es automático. Señores, yo estoy dando una primicia que no es que se está acabando el mundo. Yo estoy haciendo un aclarando. Lo primero que hace un pelotero desde que llega a un acuerdo es que la gente le dice, comparte la publicación.
2: Claro, sí.
0: ¿Tú no la has visto? La de Cano, busca los Tomateros, busca la página de Cano. No aparece nada. Entonces, eso abre otro camino de que la gente debe entender de que el nombre de Cano en México está por lo alto. Incluso Cano, porque no quiere escándalo, pero inmediatamente una marca como los Tomateros de Culiacán, que tienen una buena mercadotecnia, anuncia Cano. Ya cualquier compañía de teléfono, empresas y eso, pueden promocionarse y fanáticos comprar el ticket. Ah, pero Cano va a estar con nosotros. Cano es una leyenda. Para los que no lo saben, en las Series del Caribe que Cano ha ido a México, Cano, después de Miguel Tejada, ha sido el pelotero más popular de los dominicanos que ha llegado a México. Aparte del estrellato, el que más ha firmado autógrafo. Entonces, eso quiere decir que todavía existe una posibilidad de que Cano, alguien en San Pedro de Macorís, resuelva el problema y Cano pueda continuar con las Estrellas. Lo que sí, yo voy a decir lo siguiente. Hay gente que tienen que mirar, que aclarar, informar y tener detalles en un programa todos los días donde las publicaciones se toman y se recortan, se insertan a las redes y usted dice, oye, pero Tenchi me sale todos los días. Tenchi no te sale todos los días. A Tenchi le pagan por 3 horas aquí y cuando maneja una información la comparte con sus compañeros. En una entrevista, para los que dicen que Robinson está viejo, en una entrevista que se le hizo a Albert Pujol dice que a los 42 años mucha gente pensó que él no iba a tener la oportunidad que él encontró para llegar a los 700 jonrones. ¿Cuántos años tiene Robinson? Entonces Robinson, si a usted le gusta retirarse de la vida laboral e irse a Europa.
1: ¿A dónde es que tú quieres llegar por ahí?
0: Si usted, espérate. Si usted se retira de la vida laboral y quiere irse a Europa a andar en cruceros, hay una cultura. Si tú tienes dinero de andar en cruceros, ¿sí o no, Fernando?
2: Claro.
0: Hay una cultura de ir a eventos deportivos extremos a verlo. Hay una cultura de ir al PGA Tours.
1: Sí.
0: La cultura de Carlos, ¿cuál es?
1: Jugar béisbol.
2: Eso es lo que le gusta.
0: Multimillonario. No, si a él lo que le gusta jugar pelota, entonces no podemos decir que está acabado, que no cabe, que no va, que ya él no entra en este plantel.
2: Mira,
0: dale la oportunidad.
2: Cano hizo una jugada antes de ayer, en segunda, por el medio del terreno.
0: Claro, no, y para terminar.
2: Claro, no lo va a hacer todos los días, ni puede jugar todos los días esas posiciones. O sea,
0: para terminar el punto y la información, repito, Robinson Cano, hasta ahora, 20 de mayo a las 8 y 42 minutos de la mañana, no ha firmado contrato con los Tomateros de Culiacán. Independientemente, la marca Tomateros de Culiacán lo haya anunciado. Así que
2: eso es
0: una primicia de Fiebruces Radio Show.
1: Así que no es oficial la firma de Cano, pero me llama la atención que una organización profesional.
2: No significa que no pase después, pero ahora mismo exacto. No está firmado.
0: Le va a dar una oportunidad de que ellos se retracten. O Cano va a tener que dar la cara. Incluso me dijo que me podía llamar en cualquier momento antes de las 10 de la mañana. Porque la gente, pero tú dijiste que David, sí, David ya le puede presentar un negocio en el camino, pero esa, la de Robinson, desde ayer ya yo tengo la fuente en las manos de que él la va a confirmar hoy, de que él no ha firmado con los Tomateros de Culiacán.
2: Bueno. Interesante esa.
0: Oye, pero es duro, Fena, porque tú te imaginas que eso fuera aquí. Pero las mismas crónicas deportivas tuvieron espectáculo. ¿Y cómo el Licey dice que firmó a fulano, Orlando? ¿Cómo los Gigantes dicen? ¿Y las Águilas cómo firmaron a fulano? Oye, eso fue una bomba.
3: Adelante, eso, buenos días.
2: Complicado eso.
14: Buen día.
2: Fena, ¿cómo estás? Dime, Fena.
14: Tenchi, me maltrataste ayer.
0: No, ¿qué pasó, hermano?
2: O sea, que tú eres. Te bombardeó, Cena.
14: No.
0: O sea, que tú eres mío.
14: No, Tenchi. Sobolita. Tenchi de lo bueno. No, Tenchi.
0: Cuéntame, hermano. Buenos días.
2: Dale.
14: Tenchi, tú sabes que. Con el tema de Atlanta y los Phillies, que tú hablabas que si el plantel de los Phillies se ve superior. Yo pregunto en ese mismo orden, que tú le preguntaste a Orlando si los Yankees son campeonables, ¿verdad?
0: Sí.
14: Tú ahí en lo que me bajé del vehículo, como que perdí un poquito el hilo. Yo pregunto, entre Tampa y los Yankees, ¿cuál de los dos son más campeonables?
0: Los Yankees.
14: Porque sí. Tampa, o sea, yo siempre he dicho, ese proyecto que todos lo alabamos, una nómina
0: la más barata, exacto.
2: Sí.
14: Pero al final, Tenchi, yo, por ejemplo, sea fanático de Tampa Bay.
0: Sí.
14: O sea, ¿de qué me sirve ustedes como técnico que resaltan que con esa nómina van a playoff? Pero al final, como fanático, ¿cómo yo voy a sentirme? Conforme porque esos equipos con una nómina baja y siempre hace un buen papel.
0: No.
14: Lo escucho en el
0: al aire. Contrario, no, gracias, Cena.
2: Gracias, Cena. Yo siempre he dicho eso mismo de Tampa, que Tampa, por su estructura, lo que ellos tienen económicamente, ellos son un equipo que te pueden convertir en temporada regular en una serie larga. Dame un segundito, no se vaya. Pero cuando tú vas a un playoff ya con un equipo enfrentándote 3-4 veces contra el mismo equipo, a ellos les falta ese empuje de conseguir en la época de cambios hacer una inversión de algo de dinero para conseguir un pelotero que sea la diferencia para ellos, pero ellos van a competir porque eso tiene su estructura.
0: Pero también Cena debe recordar, como un buen comentarista interactivo de los programas deportivos, especialmente como Fiebru, que te agradecemos que nació este programa, al igual que Ramirito, Gabriel grandísimo. Y el grupo son Fiebru, igual que el programa. Un equipo barato, cuando encuentra el camino de victorias, se puede convertir en un equipo championable, porque la fecha límite de cambios tienen más espacios de adquirir jugadores por la nómina que manejan.
2: Pero Tampa no lo hace.
0: Pero no, pero por ejemplo, ellos han arrancado bien. Ellos lo hicieron en la Serie Mundial aquella, sí, cuando ellos llegaron. Entonces, hay que mirar del punto de vista siguiente. Cuando tú tienes un budget, un presupuesto como el de los Yankees, a ti se te hace difícil traer dos estrellas en la fecha límite de cambios. A menos que tú no seas Lombowski, que da todo por dos pitchers o por un lanzador, un pelotero, AJ Preller, el de San Diego, que da lo que sea por traer.
2: Para mí el crédito de Tampa, como ellos se manejan, es que ellos tienen buena finca y también adquieren buena finca los demás. Claro. Porque ellos, cuando llega el momento de que no pueden mantener un pelotero, siempre consiguen buen material para atrás. Entonces ellos hacen buenas negociaciones y siempre tienen talento por eso.
3: Adelante, buen día.
14: Buen día. Andrés Mejía de Santiago, Fiebru desde el día uno.
0: Gracias.
2: Amén, gracias.
0: Adelante, hermano.
14: Tenchi, estoy para ti hoy, Tenchi.
2: Ay, sí. Cógelo.
14: Óyeme, tú tienes que darle el crédito a los Yankees cuando ganan, porque tú suapé el piso con ellos cuando pierden.
1: Por favor.
14: Y nada más estás pendiente cuando ellos pierden. Te voy a tirar dos ahora mismo.
2: Sí, dale,
14: tú
2: tira.
14: Acabaste con Cody Bellinger.
1: Ay, Dios mío.
14: Dijiste de todo que no era un pelotero de 50 millones de dólares. Hay cuatro peloteros o cuatro jugadores
15: de 50 millones de dólares en MLB, que son Shohei Ohtani,
0: sí,
15: Juan Soto y Cody Bellinger. Está haciendo mejor trabajo que Juan Soto, está haciendo mejor trabajo que Kyle Tucker, y se puede comparar el trabajo con Shohei Ohtani.
0: ¿Terminó la temporada?
15: Oye, por eso
0: ¿y tú me vas a comparar?
1: Déjame ver qué es lo que dice el hombre.
15: Tú lo jugaste por los primeros 15 juegos. Entonces, como lo jugaste por los primeros 15 juegos, no me puedes decir ahora que si la temporada terminó. Y tú decías que los Yankees solamente son Ben Rice y Aaron Jones. Yo te voy a dar un dato ahora mismo.
0: Sí, dalo.
15: En carreras anotadas, los Yankees están primero.
1: ¿Qué?
15: En MLB.
0: Sí.
15: En average están séptimo.
0: Sí.
15: 2.36.
0: Sí.
15: Con corredores, con average, con corredores de...
2: Posición anotada.
0: Él está hablando como que los Yankees tienen el mejor récord de la Liga Americana.
1: Oye, sí.
15: Jorrones,
1: sí. Son su tarea.
15: Siete primero.
0: Sí.
15: Y en OPS tiene 7-6-1.
0: Y en victoria y derrota. En victoria y derrota. ¿Están en primer lugar de la división?
1: Pero están peleando.
0: Pero Tampa, oye, Tampa es último en poder, 25.
15: Peleando.
0: Agarra ahora, ven, quédate ahí. Agarra ahora que tú tienes los minutos. Sí. Tampa es último en poder, 25. Tampa no es líder en anotada, como tú señalas. Tampa pone mala bola en juego con los Yankees dos veces. Y está en el primer lugar. Y déjame decirte algo. Fernan, tú te has equivocado. Tú sabes, al oyente. ¿Tú sabes qué fue lo que yo dije con Cody Bellinger? Que en un pelotero de 42 millones, como no lo es Bobby Chet y como no lo es Carlos Toque. Eso fue lo que yo dije. Ahora, Cody Bellinger es un pelotero de 42 millones.
1: No, yo no sé con él el lío.
0: Váyase de ahí usted si no tiene, si usted nunca sabe.
1: Con él.
0: Si tú nunca sabes.
2: No le sirve, espérate.
1: Y yo que tengo que ver con
0: él. Mira.
1: Es con el fanático el lío.
3: Vamos a escuchar al fanático. Adelante.
15: Entonces, como tú acabaste con Cody Bellinger, que no es un jugador de 50 millones, ahora mismo no lo es Soto, no lo veo Tani, ni lo es Kyle Tucker.
0: Sin embargo,
15: tú en el momento dijiste, cuando él tenía 15 días,
0: sí,
15: que no eran un jugador.
0: Y tú vas a comparar a Juan Soto.
1: 15 días.
0: Espérate. Tú vas a comparar a Juan Soto con Cody Bellinger. Lo que Cody Bellinger le lleva. Escúchame. Lo que Cody Bellinger le lleva de defensa a Soto. Soto le dio de ventaja a 10. Hermano, no sea. Escúchame. No meta Cody Bellinger
1: en la defensa. Agua vieja sale tremendo la cara.
0: Escúchame. Cero cuerda. Déjame.
1: Vamos a ponerlo. Estoy mirando. Este hombre salió con estadística.
2: Sí, pero deja que te enchile con estadística.
0: Juan Soto perdió 17 juegos.
15: ¿Tú entiendes? Que Tampa va a durar 6 meses jugando la
0: pelota. Yo no sé si tú entiendes que Juan Soto tampoco va a ser el mismo que tú estás mirando.
15: 50 años viendo béisbol.
0: Sí.
15: Una temporada son 162.
0: Oye, él usa el ejemplo de Cody Bellinger. Escúchame.
15: ¿En dónde?
0: Te está contradiciendo.
15: Vas a tener altas y bajas.
0: Te estás contradiciendo.
15: Te va a fallar
0: el bateo. Te estás contradiciendo.
15: Te van a lesionar.
0: Oye, está apostando.
15: Entonces,
0: a Tampa eso.
15: Eso es parte de una temporada.
0: Hermano.
15: Que trapé el piso con un pelotero.
0: Hermano.
15: Tiene un mal comienzo,
0: hermano, comparate a Juan Soto. Comparate a Juan Soto con Cody Bellinger.
2: Él no trapeó el piso
0: pero
2: con un pelotero.
0: Acá,
2: él hizo menciones.
0: Oye, lo que pasa es que el micrófono este. Que no sabe.
2: Espérate.
0: Él dijo que no sabe, ¿verdad?
2: Sí.
0: Túmbale el micrófono. Vamos a hablar tú y yo, Fernando.
2: Mira, oye, lo que yo entiendo. Lo que yo creo que Tenchi quería expresar en ese momento era el valor económico un pelotero, pero le voy a decir algo. A veces esos contratos son bien aprovechados por el momento en que se dan. Yo lo he dicho mil veces. A veces un pelotero tiene el timing perfecto para que haya el presupuesto, haya la necesidad,
0: y la necesidad del equipo,
2: de ese equipo, para darte esa cantidad de dinero que tal vez otro en valor real, lo que otro equipo lo tenían valorado, no era ese su valor.
1: Ahora ese hombre habló con estadísticas.
2: No, excelente. Él hizo su
0: La temporada de Cody Bellinger.
2: Pero hay que esperar, ¿verdad? Exacto.
0: La temporada de Cody Bellinger el año pasado fue buena.
2: Sí.
0: No de superestrella. El sueldo de Cody Bellinger.
2: Él es superestrella ahora mismo.
0: Entonces, óyeme bien, para los que no saben de pelota, escuchen esto. Él compara a un Juan Soto con 17 juegos en la lista de incapacitados. Con el bateo de Cody, lo que Cody Bellinger le lleva de defensa a Juan Soto. Juan Soto se lo regala. Señores, Juan Soto tuvo una de las mejores temporadas que puede tener cualquier pelotero de superestrella el año pasado.
2: El año pasado, exacto.
0: Entonces tú me vas a comparar a mí un sueldo de superestrella con un sueldo de un pelotero. Oye, como dice Ramirito, tuvo una temporada buena. Temporada buena no se pagan con 42, 50 millones. No, por eso Bob Pichet tiene que prender. Porque Bob Pichet gana 42 millones de dólares. Y él dice, Tampa no puede sostenerse porque es muy temprano. Pero ya está comparando a Corey Bellinger con Juan Soto. Temprano. Balbarazo, usted está contradiciendo.
3: Adelante, buen día.
2: Este ramerito no va a nacer.
0: Pero ven acá, bien.
1: Adelante.
0: Que yo no soy tú, ¿eh?
1: No, yo no sé.
0: Lo tuyo es montaje.
1: Es que yo no sé por qué tú me...
2: No, pero yo estoy de acuerdo. Pero no lo pongamos como un... Él tiene razón.
1: Claro.
2: Él tuvo números. Pero lo que pasa es que malinterpretan a veces lo que uno dice. Entonces hay que... No es que estamos peleando con él. Puede llamar 10 veces.
0: Porque te Corey Bellinger...
1: El lío con el fanático no.
2: No, pero contesta tú, ese guapo.
1: Va a echarle a Rabel.
2: Yo contesté.
1: ¿Dónde está Janssen? Llámame a Janssen para que pelee. Yo no voy a pelear con
2: Ya yo contesté, ya yo contesté.
0: Escúchame. A Corey Bellinger y a Juan Soto.
1: Dale,
0: a Corey Bellinger y a Juan Soto lo ponen en esa rotonda.
1: Qué vaina esta.
0: Oye, y con todo lo que Corey Bellinger ha hecho en este mes, tú te vas a quedar con
1: Corey Bellinger. Ahora te hice una pregunta clave a ti. Él te hizo una pregunta clave a ti.
0: ¿Y tú estás para ver la pregunta?
3: Es un personaje, tú no, que está cambiando.
1: Él te hizo una pregunta a ti clave.
2: ¿Cuál fue la pregunta?
1: ¿Qué va a pasar entre Tampa y Yankees si Tampa le va a ganar la división a los Yankees?
2: Puede ganársela, pero claro que está jugando mejor ahora mismo.
0: ¿Y eso no
1: a usted le gana la división Tampa a los Yankees?
2: A mí, para mí, en este momento, yo creo que todavía cuando terminen los 162 juegos tienen que pasar muchas cosas. Los Yankees pueden estar por encima de
1: Tampa. Y para usted,
2: mira,
1: gana la división Tampa adelante, los
0: Yankees. Mira cómo es.
2: La ahora, gente... Tampa está dando un golpe en la mesa de que va a estar en los playoffs.
0: Hermano.
2: A menos que vaya
0: un descalabro. Los Yankees pueden ganar la Serie Mundial. Los Yankees pueden ganar la Serie Mundial. Y los Yankees, con más majo que la sacó ayer.
1: Pero y entonces.
0: Atiende. Con más majo que la sacó ayer. Con el Yachise que la sacó antes de ayer. Con Anthony Volpe que te da tres hits y te hace dos errores. Escucha bien. Contra el Grisha bateando 140.
2: Ese está arrastrando el bate.
0: Y Austin Wells bateando 140.
3: Estoy loca por votarlo en el fantasy.
2: Estoy loca por votarlo.
0: Austin Wells bateando 140. ¿Entiendes?
2: Austin Wells
0: tú puedes tener el mejor picheo del mundo. Y él acaba de dar unos datos que me dan razón a mí. Líderes horrores. No están en primer lugar de su división. Líderes anotadas no están en primer lugar de su división.
1: Pero, no están en el último tampoco.
0: Pero atiende, ¿quiénes son los que más paran? ¿Quiénes son los que más ponen la bola en juego? ¿Quiénes son los que buscan el bullpen y resuelven? Tampa, que
2: para mí,
1: pero
2: mí,
1: no te pongas guapo conmigo porque el fanático fue que te manchó.
2: La parte de atrás del bullpen,
0: tú no das un dato.
2: Van a tener que buscar ayuda para si quieres ser campeonable.
0: Déjalo quieto.
2: Necesitan buscar ayuda. Buen día.
1: Vámonos con el pueblo. Oh, pero un fanático le mancha y quiere pelear conmigo. Oye, qué lío.
2: Buen día.
1: Es un ejemplo para que ustedes vean que a mí me pega la pedra.
2: Ya, fanático. Buen día.
1: Adelante.
16: Defensor le sabe.
2: Dime, defensor.
16: Yo comparto esa pasión de Tenchi por los Yankees.
0: Pero ven acá. El monstruo, el corazón de ese monstruo lo conozco yo.
1: Ingeniero, tú eres un yanquita frustrado, ingeniero. Es lo mismo siempre contigo.
16: ¿Cuántos años sin ganar? Un equipo impuesto a ganar todos los años.
2: Es verdad.
16: Y lo tienen 10,
2: 27 campeonatos hace como 15 años que tienen. No ganan uno más.
0: Pero ven acá, mi hermano.
16: Por eso, ganamos 4 de 5.
0: Dice, comparando a Bellinger con Juan Soto. Balbarazo. Y Juan Soto le dijo, venga, después de dar yo, venga, vámonos.
2: Bueno, ya cerró, se fue.
0: Balbarazo. A la Serie Mundial después del 2009. ¿Quién fue que lo llevó? ¿Por qué? ¿Y por qué Corey Bellinger el año pasado no llevó a la Serie Mundial?
1: Vámonos con el pueblo, adelante.
2: Se calentó la línea, mira cómo está.
1: De cualquier Yagua Vieja se un alacrán, señores.
0: Yo voy a tener que llamar a Pesqueira o a Jacobito para que me den a detectar un gente aquí. Para que me metan un preso aquí.
1: Qué vaina. Adelante.
0: Pesqueira, mándame un escuadrón.
1: Cuidado si le pasa como Mariela.
2: Buen día.
17: Bendiciones, equipo. Se va a reír de este lado.
2: Adelante.
17: Orlandito, ¿cuál es el personaje tuyo hoy?
0: Pues tú sí puedes creer que es un personaje tuyo. Pero no da un dato, oye,
1: pero es que yo no. Un fanático viene con unos datos, él quiere pelear conmigo, eso es lo único que yo he dicho, que yo no voy a pelear.
17: Yo te voy a dar unos datos a ti ahora.
1: Adelante,
2: vamos a dar datos, vamos.
3: A ver,
17: dale, José. Que tú me digas si con estos datos hoy puede entrar al Salón de la Fama.
1: Está bien.
2: Dale.
17: Estamos hablando de Giancarlo en tanto.
1: Sí.
17: Muy bien. Tiene un 453 jonrones.
2: Ok.
17: Impulsada 1169.
2: Uh-huh.
17: Carrera anotada 943. Porcentaje de basarse 347. Un elogin de 527. Y un OPS de 874. Ahora, el promedio está bajito. Está en 258. Si él lo mete de aquí a que se retire, él lo mete en 270. tiene número para Salón de la Fama.
0: Lo primero que es difícil es aumentar 270 con las condiciones.
2: Con esa cantidad.
0: Lo segundo.
2: Ahora tiene casi, si llega a los, cerca de los 500 honrones.
0: Pero es por llegar, por el comité de veteranos.
2: Exacto.
0: Pero por el comité de veteranos lo pueden elegir con 500 honrones porque van a haber pocos jugadores que van a dar 500. Pero recuérdate que tres cuartas partes de su carrera entre lesiones y designado es un lío.
3: Adelante, buen día.
18: Aló.
3: Sí. ¿Aló?
18: Hola, ¿cómo estás? Bien. Nicole, ¿cómo te sientes?
3: Bien.
2: Oh, Nicole. Claro.
18: Qué bueno. Hermano Tenchi y Orlando Méndez.
0: Dímelo, Yankee.
2: Dios mío.
18: Más feliz de la vida con Nueva York. Saludos a Cocoa, que está viendo desde las gradas. Lo entiendo, a los lebronistas. Ahora está sumado él y que le dedique Tim Wemba. Muchos dicen por ahí que los Knicks de Nueva York ganaron ayer porque están descansaditos. ¿Cuándo usted ha visto que un descanso así favorece? Ahora, sí tuvimos suerte en ese OT cuando empataron ese juego. Bronson, yo sé que tú escuchas este programa. Por favor, deja de picar tanto.
0: Bronson, deja de picar tanto en el programa, Bronson.
18: Minuto y pico. Botaste 11 pelotas. Es decir, fallaste 11 tiros. Hasta un tiro libre. Por favor, Bronson.
3: Te lo pedimos.
2: Sí, pero está bien, pero está, metió cuatro ganas importantes bueno. en el último cuarto para pegar el juego.
1: Aló,
18: dímelo.
1: Y de los Yankees de Nueva York, ¿qué tienes que decir a propósito de lo que dice Tenchi, que es un equipo regular, esas cosas? Porque ese
18: bueno, yo te voy a decir lo siguiente. Mi único objetivo aquí es que voten Aaron Boone. Ayer se puso un chico. Ah, bueno, ayer tuvo pantaloncillo él para poder reclamar un poquito. Pero tiene que, de verdad, honestamente, Breiner hijo, tú que también escuchas el programa,
2: son flojos.
18: Hazme el favor, sal de Aaron Boone para que podamos ganar este año.
3: Ay, Dios mío.
2: No se parece al papá, ninguno se parecen.
0: Yo creo que del otro lado de Queens, para que la gente tenga una idea, con toda esa grandeza que ese fanático llamó de Santiago y quiso rebatirme con ¿quién ha jugado mejor béisbol los últimos 25 juegos, los Mets o los Yankees?
2: Wow, sabes que buscarlo yo.
0: Analízalo.
1: No hay que chequearlo.
0: Ah, no, bueno, los Yankees están más entre ellos.
1: Usted me está haciendo una pregunta que me roba.
0: Y los Mets que me dieron 17 de 20. Excúseme. ¿Tiene mejor récord ahora mismo?
1: Excúseme, yo simplemente le he dicho que esos temas hay que confirmarlo porque estamos en la radio.
0: No, porque la pelota es Power Ranking.
1: Yo no puedo hablar de memoria aquí.
19: Oye, ese análisis no es inédito.
0: No, ese no. ese salió corriendo.
1: Por ejemplo, ¿cuál es una de las cualidades que a mí más me agradan del maestro Jansen Pujols?
2: ¿Cuál es?
1: Que
2: cuál
1: cuando
2: es?
1: Él tiene duda de algún dato.
2: Cuando vienen los 15 y los 30.
1: Se auxilia de la host. Y dice, oh, confírmame tal cosa. Ah, okay. ¿Por qué? Porque esto es un programa.
2: Pero a ti no te gusta cuando ¿dónde? Queremos ir ya contigo tu pelea.
1: No, lo que pasa,
2: usted tiene su computadora.
1: Lo que pasa es que yo soy provisional. ¿Verdad? Yo soy provisional y yo no tengo la estructura. El Ajo tiene los archivos de Fiebruce, la computadora de ella.
0: El dato inédito, chequéalo.
3: Uno no sabe buscar.
0: ¿Cuál es? El dato inédito, chequéalo. De los últimos 20 juegos, te lo voy a bajar. Siempre en el béisbol nos da la oportunidad, una temporada de 162 partidos. Power ranking del el mejor equipo del mes, power ranking del equipo de la semana, power ranking de todos los mejores bateadores. Búscame récord.
1: Pero pelea con el fanático, no conmigo. Nicole, lo que yo quiero
0: es un
2: búscalo.
1: Los últimos 20 juegos.
0: Pero ya.
3: Pero tenemos que hacer la pausa.
0: Sí, sí, pero los últimos 20 juegos. En la pausa es un minuto ahí, porque tú eres más rápido.
2: Es lo que yo
1: veo. Después de la pausa.
2: Mientras tanto.
0: Por eso le dije ahorita que buscar otro programa, porque tú eres más rápido.
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1: Sí,
2: ahora, donde quiera que estén, dime. Ahora, ¿cuál era?
1: Y no es que yo no sé buscar los ojos, lo que pasa es que cuando usted no está, yo tengo una agenda. Y tendría que salirme de la agenda para buscarle un dato al maestro. Y a mí se me complica.
0: Agenda,
1: ella tiene eso organizado.
0: En los últimos 20 juegos. los Yankees tienen 11-9.
1: Y en eso los, es en los últimos 20 juegos.
0: En los últimos 20. Y en los últimos 20, los Mets tienen 12-8. Oh, wow. Él dijo, más jorrones, más notadas, más que yo qué, más que yo cuánto, Corey Bellinger, que yo qué, Juan Soto 17 juegos fuera. ¿Y quieres que te diga algo? El único que cayó de grupo fuiste tú.
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5: Bueno, continuamos aquí en Pie Bruces Radio Show y definitivamente tenemos que hacer contacto porque está de viaje. Me dicen que hace frío por ahí. Pues Diego Campos con nosotros aquí en Pie Bruces Radio Show para que hable de todo lo que huele a gasolina.
6: Pero Diego, ese es el mismo yaque que tú usas cuando viene la temporada de las águilas. Ese es aguilucho. Aguilucho, ese
7: es. Diego, y felicitar a Techi, soltó un dato tremendo para en la pelea. Tiró un Nike.
6: ¿Cuál partido? Dale, Diego, buen día.
8: Buenos días, ¿cómo están ustedes? Un placer para mí estar compartiendo con ustedes. Estamos por aquí por Sao Paulo, que realmente es el último que hay temporada aquí, es otoño, y hace un poquito de frío.
5: ¿En cuánto está la temperatura, Diego, por ahí?
8: Entre 15 y 16 grados.
5: Uf, está bueno, está bueno.
9: Está cómoda.
8: Está fresco, no, pero está fresco, sí. Señores, como siempre, mira, como yo escucho el programa todos los días, independientemente de que estoy aquí, hubo un tema que a mí me llamó mucho la atención, y antes de entrar en detalle, y que tiene que ver también con deporte motor, de manera el pasado lunes, ayer también volví, escuché el tema. Mira, en el deporte motor, sobre todo en la Fórmula 1, el MotoGP, en el Mundial de Superbike, en la Fórmula E, y en algunos campeonatos más del mundo, mundiales sobre todo, y en algunos continentales también, existe lo que se llama el periodo de Gallery, que es lo que comentaban ustedes, y si un equipo despide un alto ejecutivo, inclusive hasta un mecánico, lo despide, hay un periodo legal donde va a depender la función de ese equipo, de ese personal del equipo, que puede durar desde 3 meses hasta 1 año sin poder trabajar con otro equipo. Y sin paga.
5: Sin paga.
9: Sin paga.
7: Sí, está reglamentado en Fórmula 1.
8: Sin paga.
9: Sí, porque ahí sí es verdad que hay secretos y cosas que podrían ser confidenciales, que pueden ser utilizados.
5: Sí, es más delicado. Claro,
9: delicado.
8: Hay muchas cosas que los equipos tienen, y sobre todo recuerden ustedes que los equipos de MotoGP, de Fórmula 1, tú tienes un personal que es el que nosotros vamos a la pista de 100, 150 personas, pero en la fábrica trabajan 1000 personas, 800, 900 personas, y hay un constante cruce de informaciones entre lo que están desarrollando, la pieza que viene para la próxima carrera.
9: Exacto, la programación hacia adelante, son muchos. Mucho tiempo de programación.
7: Este incluso correcto. tú puedes firmarlo, Diego, hoy al tipo que acabaron de votar. Tú puedes firmarlo en el proceso. Ahora, es lo que va a entrar a trabajar cuando el reglamento le permita integrarse contigo, por lo que tú señalas de la confidencia, de la información que él tiene, por ejemplo.

0: a buscar la salida, sobre todo económica, porque tenía un criptomoneda, ya era para socio de ahí, y en ese tiempo, ¿verdad? Todavía pertenecía a Red Bull, salió como 3 meses o 2 meses después de que sale el equipo de Red Bull, y todavía, hasta hace una semana y pico, ese equipo terminó su periodo de Wagner. Él no podía trabajar con ningún otro equipo de Fórmula 1. Y hace como una semana, y hace casi un año que salió el equipo. Entonces, eso pasa mucho con muchos equipos y con muchas industrias, mecánicos, ingenieros, que salen del equipo y tú dices, no puedes comenzar hablando ahora mismo, lo puedes contratar a otro equipo. Digamos que tú saliste de Mercedes-Benz y te puedes contratar a Aston Martin, como sucede muchas veces, pero tienes 6 meses para que te contrataron ya, pero tu contrato efectivo a partir del día que ya tú puedes entrar en ese equipo y o. Puedes tú tener algún tipo de salario, porque eso va a depender mucho cómo tú manejes ese salario.
1: Pasó con Adrian Newey, específicamente también.
0: Sí, con todos los equipos, Fórmula 1 y no Fórmula 1, vuelvo y repito, los campeonatos mundiales, los campeonatos intercontinentales, pasa mucho ese tipo de cosas, de todas las modalidades. Mire, señores, este fin de semana se estuvo corriendo el Mundial de MotoGP en Cataluña, un circuito que ya nosotros hemos estado por allá dirigiendo carreras y de comisario internacional. Un circuito donde tiene poca abrasión, un circuito donde las motos hay que ponerlas muy en punto, y muchos pilotos sufrieron de que, sobre todo el campeón 2024, Jorge Martín, que fue un desastre durante el fin de semana en cuanto a las en todas las secciones tuvo caída. Yo siento que se presionó bastante Jorge Martín, que está en la segunda posición del campeonato, detrás de su compañero de equipo, que era hasta el momento de un punto. Ahora salió Marco Bezzecchi, que tampoco tuvo un buen fin de semana, salió bastante bien, no salió muy bien ni Bezzecchi, en este caso Jorge Martín, que tuvo caída y no acumuló puntos durante el fin de semana. En esa carrera, Fernan, hubo un accidente que todos nos pusimos muy nerviosos. Sí. El de Alex Mark, campeón de moto 2.
2: Ese motor voló por todos lados y después tumbó a otro compa, sí. Otro le dio.
1: Sí.
0: Mira, ni siquiera los gusanillos sirviendo ese motor. Un accidente, Tenchi, un accidente que fue a 318 kilómetros por hora.
3: Oye. Argentina lloró porque pensó que iba a ser peor la cosa. Los argentinos.
0: No.
2: Fue más que el español.
3: Pero hubo uno de los argentinos que se vio envuelto en el accidente.
0: Él se ve, español.
3: Sí.
0: No, realmente no hubo argentino en el accidente. No.
3: Ah, pero yo vi que todos los argentinos estaban gritando al unísono.
0: Bueno.
3: Ah, pero entonces me
0: recuerda que los narradores en español, en castellano, son argentinos.
2: Pero más mal que son dos hermanos que son españoles. Españoles.
3: Ya.
0: Sí, yo tuve la oportunidad hace como unos 8 años, 6, un poquito menos, 6 años. De cuando corría en Moto 3, estuve de estar en una cena participando en un congreso donde estuvo Alex y estuvo sentado con nosotros. Un gran muchacho, este alemán, que definitivamente la cogió liviana, porque solamente tiene la clavícula rota y alguna vértebra, pero la salvó liviana. Cuando yo vi el accidente y sobre todo la parafernalia que hicieron, que lo tapan en la ambulancia con sábado, cuando pasa usualmente es un accidente, en ese caso ya el paciente, el piloto, lo cubren con algo, porque realmente usualmente es muy fatal. Yo cuando vi eso en la pantalla, lo estaba viendo siempre en mi teléfono, porque ustedes saben, ya acabo de decir, aquí en Brasil estaba dirigiendo una carrera, aquí un campeonato iberoamericano en DGP, estaba dirigiendo aquí y lo estaba viendo ahí por teléfono. Yo me realmente dije, bueno, aparentemente el tipo falleció, pero no, gracias a Dios no pasó nada. Fue un fin de semana muy accidentado, hubo varias carreras, también Johan Zarco, el piloto francés, tuvo una caída bastante fuerte, pero también, gracias a Dios, dentro de la gravedad, está todo bien. Yo creo que un mundial de motociclismo que está rojo vivo, muy interesante, ganó Dylan Antonio, piloto de la escudería de Valentino Rossi, sin lugar a duda. Oye, esto es Tenchi Rodríguez,
3: sí.
0: El muchacho de allá. Valentino Rossi es uno de los atletas más populares del mundo.
3: Sí. Sí.
0: Valentino Rossi es, lo pueden buscar ustedes ahí, está en el top 10 y quizá en el top 5 de los atletas que, aunque ya esté retirado, venden más merchandising del mundo. Y es dueño de esa escudería, la BR46, que es su marca, como BR46.
3: Sí.
0: Es el piloto que aparentemente se va de

0: equipo, el año que viene va para Catania oficial, eso es lo que se rumora.
1: A él le queda mucho, Diego, a Valentino Rossi. Nosotros tenemos años viendo ejercer otro su marca.
0: Tiene ocho años, ya tiene 8 años retirado.
2: Sí, sí, lo que está dirigiendo
0: el
2: equipo.
0: Él es dueño del equipo.
1: Yo estaba perdido porque ese tipo tiene años con esa marca. Yo creo que es el mejor de la historia, ese tipo.
0: Sí, bueno, yo lo coloco en mi top 3 de la historia, Valentino Rossi. Pero definitivamente es el piloto más popular de la historia.
3: Sí, ahora por mucho es el mejor del motocross de todos los tiempos, ¿verdad?
1: Es el buen Gresky de motovelocidad.
3: Motovelocidad.
0: Yo entiendo, mira, yo dije el martes miércoles pasado allá que lo que con lo que ha hecho Marc Márquez, yo entiendo caso.
2: Yo iba a decir eso mismo, que lo de Márquez ha sido impresionante.
0: Aunque yo siempre digo, Fernan, siempre digo que a mí no me gusta colocar en ranking a los atletas que están participando.
1: En la actualidad y no del pasado.
0: Están activos. A mí no me gusta nunca poner en ranking a los atletas que están activos. Pero yo dije que lo que está haciendo Marc se encamina a ser el número uno. Para mí el número uno se llama Giacomo Agostini, piloto italiano, que ganó 15 campeonatos mundiales. Y luego después está Ángel Nieto, el español, que ganó 11 campeonatos del mundo. Estadísticamente, si nos vamos a la estadística fría, son los dos pilotos que más campeonatos tienen, y para mí también están ahí entre los tres primeros de todos los tiempos, acompañado de Valentino Rossi, que revolucionó la moto velocidad. Y ahora se corre antes de la Fórmula 1 este fin de semana, por eso me quedé aquí en Brasil. Parto mañana hacia Goiânia. Goiânia es una ciudad donde se corrió el mundial de MotoGP hace 2 meses. Se corrió el mundial de la segunda fecha del mundial de MotoGP. Ahí estará corriendo el piloto de la República Dominicana, el jovencito piloto Aris Ascona Jr., hijo de sensacional Aris Ascona, estará participando en el campeonato iberoamericano que se estará corriendo de Yamaha R3 aquí en Brasil. Ya Aris corrió hace 1 mes y medio acá en Sao Paulo, en Interlagos, ocupando la sexta posición de unos 32 pilotos. En esta ocasión venimos y vamos a tratar de conseguir el podio. Un camino difícil porque no conoce la pista, no conoce el circuito y el ambiente ni siquiera, pero tiene el talento heredado de su padre, Aris Ascona Jr. Yo creo que todos los que estamos aquí, los que nos escuchan de una generación, saben quién fue Aris Ascona, uno de los grandes de todos los tiempos del motociclismo de República Dominicana, y su hijo menor estará corriendo este fin de semana por acá, yo le estaré acompañando este fin de semana por allá, por Goiânia, en el circuito ahí con Senna, Da Silva, allá en Goiânia. Miren, se corre Fórmula 1 en Canadá este fin de semana, muchas expectativas, aparentemente muchas, las escuderías llevan mucho gol, las escuderías llevan mucho cambio, y otro equipo, Red Bull, lleva mucho cambio para esta fecha del campeonato del mundo de la Fórmula 1. Hay grandes expectativas con respecto a los movimientos que pueden hacer los equipos pensando en lo que estará pasando este fin de semana. El equipo que más cambio hasta el momento señalado tiene es el equipo Ferrari. Yo decía el pasado miércoles que hay posibilidad bastante de que Ferrari pueda lograr estar, que es uno de los tres equipos principales hoy en día del Fórmula 1, y que había posibilidad que podría darse de Nicole que y atención, Orlando, que Lewis Hamilton pueda ganar su primera carrera. Hay muchas posibilidades porque si las actualizaciones que lleva el equipo Ferrari, que son cerca de 11 o 12 actualizaciones, funcionan, yo tengo duda que Hamilton podría ganar su primera carrera en Ferrari, señores. Oye esto, Tenchi, Hamilton es uno de los pilotos mejores de todos los tiempos, 7 veces campeón del mundo, y ya tiene un récord negativo. Es el único piloto que tiene tanto tiempo sin ganar en Ferrari. Tiene más de 1 año si no gana un auto de Ferrari. Insólito.
1: Tú sabes que ahorita cuando tú tocaste el tema de que no te gusta comparar, pero que las comparaciones son parte de la vida nuestra, diaria. Claro. Se compara a Berrú, Barry Bonds,
4: del deporte.
1: Pero realmente, aunque muchos tal vez hoy ven el mundo moderno de la Fórmula 1, pero en su momento cuando Michael Schumacher dominó la Fórmula 1, yo creo que ese tipo hay que sacarle su plato aparte, comparado con Verstappen y estos tipos, porque una cosa es el que gane más campeonatos y otra cosa es el que domine la Fórmula 1 como lo dominó Schumacher.
0: No, es como el que domina el juego, y siempre tiene la comparación con Michael Jordan. Michael Jordan dominó el juego, dominó una época. Entonces, hay atletas que dominan época, eso es lo que diferencia un atleta de otro. Sí. Como tú decías, Schumacher dominó una época, imponentemente lo dominó una época. Él era, la Fórmula 1 era Schumacher.
1: Yo quería confirmar
4: Diego,
1: eso.
4: Hablando precisamente de Schumacher y hablando precisamente de Hamilton, Ralf Schumacher, ex piloto también alemán, que de seguro tú lo conocerás, dio unas declaraciones. Dio unas declaraciones un poquito chocantes para los fanáticos de Hamilton y él decía, ya me parece que fue el día de ayer, que tanto Fernando Alonso como Lewis Hamilton ya deberían de salir del panorama de la Fórmula 1. Él básicamente dijo que se retiren ya de la Fórmula 1.
0: Mira, él tiene tiempo, desde el año pasado está hablando de ese tema. Ralf es un tipo muy contradictorio, no sé cómo decirlo, ella o ella, no sé, es muy contradictorio, le gusta dar muchas declaraciones en ese sentido, un piloto que no hizo nada, simplemente fue hermano de Schumacher, ese es su legado que tiene, corrió Fórmula 1, ganó carrera en Fórmula 1, tuvo un auto bueno, no para ganar campeonato, pero tuvo un buen auto, fue compañero de para mí uno de los mejores pilotos latinos de todos los tiempos, que fue Juan Pablo Montoya, que se lo pasó, le ganó todas las carreras prácticamente, y entonces Schumacher, Ralf en este caso, un piloto que muy frustrado, él, su hijo, que venía también como un buen piloto, también se quedó en la Fórmula 3. Yo creo que esa frustración lo ha llevado a él a dar muchas declaraciones, que no tienen sentido, otras declaraciones que tú dices, bueno, mientras tú tengas pilotos como Hamilton y Schumacher, que es importante, perdón, y Alonso, es importante, Fernan, destacar que encima de todo esto también está el negocio del deporte, el negocio de la Fórmula 1, y hay nombres que tú quieres que todavía permanezcan por múltiples razones en el negocio.
4: Bueno, pero que él decía precisamente eso, de que quieren mantener la marca de Lewis Hamilton y de Fernando Alonso, pero hay que dejarle el paso a los jóvenes.
0: Ok, ¿cuál joven es mejor que él?
4: Bueno, supongo que Kimi Antonelli, que está ganando ahora.
0: Sí, pero está en el circuito.
2: Está en el circuito. O sea, yo creo que ¿cuáles son los jóvenes que están fuera del circuito que pueden estar mejor que ellos? Lo que tú quieres decir, Diego, porque los que están en el circuito...
0: Es correcto. Sí. Si tú te fijas, solamente subió en este año subió solamente un piloto a Fórmula 1 nuevo, que fue el piloto que está con el compañero de Liam Lawson, que se me escapa el nombre ahora mismo, que está con el equipo B de Red Bull, con Visa Calla de Red Bull. Es el único piloto novato que está en la Fórmula 1. Después ya todos los pilotos corrieron el año pasado o el año antepasado. El año pasado fue el año donde más pilotos novatos estuvieron participando.
4: Oliver Berman
0: ya tiene, esta es su tercera temporada prácticamente de Oliver Berman, aunque es jovencito.
4: Pero exacto, es jovencito.
0: Pero lo que te quiero decir es que pilotos que vienen de atrás no lo hay tanto, y mientras estos tipos sean rápidos, y aparte la señora Schumacher se vino así y fue los y señores, digo señora porque se casó con un hombre y a la mujer, entonces por eso digo señora, no se va a ofender por eso. Él tiene que olvidarse de que el año que viene hay cambios radicales en la Fórmula 1. Este año hubo cambios radicales, Fernan, Orlando, Nicole, tú necesitas un tipo como en cualquier deporte veterano que trabaje con el equipo directamente y que te dé la interpretación que los muchachos jóvenes no lo van a hacer. ¿Por qué tú crees, Nicole, que Andretti, el equipo de Andretti, no, en este caso el equipo Cadillac, contrató a dos veteranos como Valtteri Bottas y a Checo Pérez? Contrató los otros dos más viejos del circuito, que son Checo Pérez, Hamilton, junto con Nico Hülkenberg. ¿Por qué lo contratan a ellos dos? Porque un equipo nuevo necesitaba piloto veterano que le dé información al equipo.
2: Claro.
0: Y esa parte no se ve tanto en pista, se ve en las oficinas. Que esos tipos van a Inglaterra, o está la base de su equipo, de los equipos, y pasan la semana entera con los ingenieros, con los simuladores, dando información precisa para el próximo año. Son los tipos que desarrollan el carro para allá para el próximo año y que desarrollan para final de temporada también. Por eso esos tipos están ahí. El éxito, aunque mucha gente lo quiera maquillar, el éxito de Red Bull, aparte que tenía Nibu y que tenía Jorge, fue cuando llegó Checo Pérez, el éxito de Red Bull, que cambió también. Ah, sí. Tenía uno de los mejores pilotos, que más destaque, pero tenía un tipo que era un tipo que era un profesional dentro del desarrollo de los carros y pudo desarrollar los carros y le entregaban a Verstappen el mejor carro, carrera por carrera.
2: Y además
0: desarrollaba Schumacher, Pérez.
2: Sí. Además, también yo supongo que también la parte comercial, la parte de venta, esos tipos todavía son figuras y ayudan también a los equipos a promocionarse y a tener mayores también patrocinadores. Eso puede variar.
4: ¿Tiene Diego, tiene que olvidarse entonces los fanáticos de la Fórmula 1 de antaño, en el caso que todavía sigan perfilándola o simpatizando por Fernando Alonso, de la número 33?
0: No, yo creo que el equipo Aston Martin, por el recurso está ahí, tienen buenos ingenieros, tienen Alan Newey, creo que fue un error del dueño del equipo poner a Alan Newey también como director ingeniero de equipo, creo que debió darle una sola función, pero tienen una escudería, tienen personal para hacer una transformación en ese equipo. Aparentemente el problema, la sinergia entre Honda y el diseño de Newey no cuajaron, eso no ha sido la primera vez que pasa. Recuerda, Nicole, y hace un par de años cuando Honda junto con McLaren no pudieron encajar en el diseño, porque no solamente la potencia del motor, tiene que ver mucho con cómo el diseño del auto se adapta a toda esa estructura de la planta motriz. Recuerden que como yo explicaba el pasado miércoles, un vehículo de Fórmula 1, un monoplaza, un avión invertido, entonces va a depender mucho de ese tipo de cosas. Además, Aston Martin tiene un carro que pesa casi 40, 50, 80 libras más que los otros carros. Casi 80 libras más. Están trabajando en eso. Yo tengo fe de que esa mancomunión de Newey con Honda, que fue lo que le dio la victoria a Red Bull y en su momento le dio al mismo Ayrton Senna, el Honda McLaren, o McLaren Honda. Esa sinergia vuelve otra vez, yo creo que, y tú sabes muy bien que los japoneses no se van a quedar abajo, como digo yo, ellos están trabajando fuertemente en eso. Tuvieron 4 campeonatos con Red Bull consecutivos y no creo que ellos van a ir a... ellos aparentemente no han conseguido la fórmula que necesitan y el carro todavía no está diseñado, pero creo que sí, creo que, no, que hay esperanza, aunque yo pienso, Nicole, que posiblemente estemos viendo el último año de Alonso, si él, con la veteranía que tiene, ve que no va a tener un carro competitivo para el próximo año, creo que se va a desligarse de la
4: forma. ¿Y no se puede decir lo mismo de Lewis Hamilton entonces? ¿Que sería el último año?
0: No creo. Hamilton es menos viejo, a ver si mejor, más joven que Alonso. Además, mira, Fernando, tú sabes que las acciones de Ferrari con la contratación de Hamilton subieron. Yo no recuerdo ahora mismo el monto, pero el impacto que tuvo Ferrari en las acciones fue descomunal. Sin memoria, hablo de cientos de millones de dólares que subió la ganancia de Ferrari, solamente con la firma de Lewis Hamilton. Eso no te lo va a dar ningún novato, aunque te gane el campeonato.
2: No, y las ventas de memorabilia inmediatamente, mucho más gente, más popular, pues también subieron.
4: Hablando. Una locura. Hablando precisamente de Bortoleto, hablando también de Nico Hülkenberg. La escudería de Audi, hasta el momento, ¿ha dado la talla, no ha dado la talla para Diego Campos?
0: Ha dejado, para mí, yo esperaba un poco más. No es que está mal, pero yo esperé un poco más porque Audi en todas las series que ha competido ha sido competitivo y además ese equipo ya tenía 3 años trabajando con el auto. Recuerda que Audi compró Sauber y estaba trabajando paralelo con el equipo y desarrollando este proyecto. Y además una planta motriz que ellos tienen experiencia en el turbo cargado, en la parte eléctrica, también tienen experiencia ellos en eso. Y donde quiera que Audi se mete como equipo, ese grupo, son campeones del mundo. Yo esperaba un poquito más, obviamente no ganar, posiblemente ganar carrera, pero lo esperaba un poquito más alto en la tabla de posiciones. Yo esperaba a Audi que estuviera batallando ahí entre quinto o sexto lugar y no ha sido así. Ha sido una desilusión para mí el equipo realmente. Tenía su carrera, pero creo, obviamente, apenas estamos iniciando la temporada, señores. Faltan 20 carreras, 19 carreras todavía, faltan todo el campeonato y las escuderías siguen llevando actualizaciones. Sabemos que estos cambios duros, la Fórmula 1 también ha dado problemas, pero sí siento que Audi debió estar mucho mejor que como está.
4: ¿Favoritos entonces para ir cerrando, Diego, para el Gran Premio de Canadá?
0: Bueno, el Mercedes-Benz, McLaren debe ser los favoritos, y como digo yo, si alguien se cuela, debería ser Ferrari.
4: Bueno, ahí está.
0: Pero señores, quiero recalcar la invitación, señores, este fin de semana estará corriendo nuestro piloto Aris Escola Junior aquí en Brasil, en Goiânia, en Acelerando RD. Voy a subir el link porque no tengo el link ahora mismo, la carrera se estará transmitiendo en vivo, y es bueno el apoyo de República Dominicana, que es jovencito piloto.
4: Claro.
2: Búsquenlo.
0: Para ir al Mundial de R3 el próximo año, donde ya tenemos a Ali Méndez, que ganó en Hungría. Este es el jovencito piloto dominicano que ganó en Hungría ya hace aproximadamente menos de un mes. Y queremos también que Ali se escuela también por allá para tener dos pilotos dominicanos con la posibilidad de seguir escalando en el motociclismo mundial. Una delegación también de pilotos dominicanos estuvo corriendo en Costa Rica, en el latinoamericano este fin de semana de kartismo. Muy buena participación de Manuel Troncoso, un jovencito también piloto dominicano de kartismo que se destaca bastante, y la delegación estuvo bastante bien por allá. Este fin de semana son las 1500 millas de Indianápolis, señor.
2: También,
4: ay, sí.
0: El mexicano Pato Owens clasificó la primera posición, un pilotazo, que le escudería McLaren. Y miren lo que el destino, Fernando, como tú que, y ustedes que saben tanto de béisbol o de baloncesto, a veces tú tienes un tipo en la banca que es un tremendo sobre todo tercera base, pero tú tienes la tercera base, el mejor de la liga. Por ejemplo, tú puedes ser el mejor tercera base y prospecto y está Machado en San Diego, ¿cómo tú sientes Machado? Eso pasa con Pato Owens. Pato Owens es un tremendo pilotazo. Está con McLaren, pero tiene entonces al Norris, tiene al campeón del mundo, Nando Norris ahí, y a Piastri. ¿Dónde cabe el tipo? No cabe en ningún lado. Entonces, lamentablemente, el tipo se le fue unos días ahí en McLaren, tiene 5 años final con la escudería y no ha podido subir. Y lamentablemente no creo que va a llegar a Fórmula 1 un pilotazo como el Pato Owens, un piloto mexicano que clasificó primero en las 500 millas. Es un buen evento, un magnífico evento, un show gringo, donde, atención, Techi, se meten cerca de 400 mil personas este fin de semana.
2: Viendo... ¡Ay, Santos! Sí, no, es uno de los eventos más vistos de Estados Unidos.
1: Donde se habla de 400 mil gente, mi hermano.
2: No, es que eso era... Además, eso es emblemático cuando arranca, sobre todo... Star Your Angels, sí. Eso es algo que
0: Star Your Angels, sí.
2: Exacto,
0: sí.
2: Eso es famoso. Aunque algunos han cambiado la tradición de la leche ya con otra cosa, pero también eso es algo que es.
0: Sí. No se vive en las 500 millas, no se vive con champaña, sino con leche.
2: Exacto. Bueno.
3: Exacto.
0: Sí. Señores, para mí, como siempre, un placer compartir con ustedes. Pero si lo podemos, bueno, ya si Dios lo permite, estaré por allá llegando el próximo lunes, y entonces el miércoles estaré con ustedes por allá.
1: Que Dios te acompañe, hermano, claro, por allá.
4: Y no, y abrígate bien, Diego, también.
0: Mira, quiero agradecer, muchachos, quiero agradecer a todos los comentarios que tuve en el corte que ustedes subieron la semana pasada, el comentario que ya lo de Jacomar Márquez, la gran cantidad de comentarios que hicieron muchas personas. Gracias a todos los que hicieron comentarios sobre nuestra participación allí en Fiebruce. Espero que sigan viendo y escuchando el programa, y cualquier comentario que puedan tener, cualquier pregunta, estamos prestos para contestársela. Nosotros, no importa el tipo del deporte motor que tenga, ay, se me olvidaba, señores, Mikey Trejo de República Dominicana, aquí en Brasil, en Belo Horizonte, este fin de semana estuvo aquí, piloto de enduro, y terminó la tercera posición del campeonato latinoamericano.
2: Bueno.
0: Estaban los mejores pilotos de toda Latinoamérica aquí en Brasil, se me estaba escapando esa parte. O sea, todos ustedes, señores, que nos están escribiendo a través de Fiebruce Radio, estamos sobre cualquier tipo de pregunta, nos las hacen llegar cualquier día de la semana, y allá, muchachos en cabina, estaremos prestos para contestar cualquier pregunta. Nicole, ¿quién gana el domingo? ¿Me sabes?
4: Ay, Dios mío, no me ponga en una posición tan incómoda, Diego. Yo, tenemos que hacer la pausa.
2: El domingo hay sorpresa el domingo, hey, sorpresa.
0: Dije que soy yanquita, pero Nicole más debe estar de que tú no
2: estás. ¡Pausa y volvemos!
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1: 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Tu casa RD, tenemos que hablar de esa victoria del día de ayer de los Knicks.
2: Antes de los Knicks. Sí, de los Knicks. Y de aprovechar esa.
3: Bueno, y de la LNB hay que hablar. No,
2: claro,
3: también.
2: Después, bueno, los Reales y los Marineros
3: ganaron. Los Marineros ganaron.
2: Debutó ganando Patana.
3: Patana, vamos a hablar de eso.
2: Mira, hablando de Patana, sigue la plana arrolladora del buen trabajo realizado. El Ministerio de Deportes tiene el honor de invitar hoy al almuerzo y entrega final de los recursos a los atletas dominicanos que representarán el país en los Juegos Centroamericanos y del Caribe Santo Domingo 2026. Hoy es a las 11:30, van a estar todos los representantes de las federaciones.
3: Hay que estar ahí.
2: Esta es la cuarta entrega de los recursos para la preparación, o sea, faltando 60 y pico de días para los Juegos, ya se completa la fase del presupuesto acordado con las federaciones y el Comité Olímpico Dominicano a través de lo que el pueblo dominicano, el gobierno dominicano y el Ministerio de Deportes se le está entregando la última partida. Así que vamos a estar por allá hoy de 11:30 a las 11:30 de la mañana y están los colegas invitados para ser testigo del momento que vive el deporte previo a los Juegos Centroamericanos del Caribe.
3: Mira, vamos a entrar al baloncesto, pero quiero aclarar algo. Gracias a Víctor Lionel Gurú, que me escribió con una curiosidad. Yo, en este tiempo, traté de confirmar eso. Gurú me decía que no es posible que Mariano salve contra 29 equipos si él no ha salvado contra los Piratas, si él jugó toda la carrera para los Yankees. Entonces él había enfrentado 28. Yo conté los equipos, y es verdad, él solamente enfrentó 29 en su carrera, y están los Piratas que no salvó contra ellos. Me imagino que la estadística incluye el team de la Liga Nacional, por algo ponen el dato del juego de estrellas en PNC Park. Me imagino yo, pero oye, qué dato más extraño. Él tiró dos veces contra los Piratas. Él no salvó nunca contra los Piratas. Ustedes saben lo que sucedió esas dos veces. Le ganó el juego. O sea, él tiene 2-0.
2: No salvado.
3: O sea, las dos veces que él tiró, él le ganó a los Piratas. Él tiene de por vida 2-0 contra los Piratas y 0.00.
2: Wow.
3: Ya la coincidencia de la vida. Un tipo que es el líder en salvado de todos los tiempos. Dos veces enfrentó a un equipo. No logró la estadística más importante de él y la más abundante, que es el salvado. Pero las dos veces que se enfrentó, le ganó el juego. Terminó con dos victorias, cero derrotas. De esas curiosidades.
2: Excelente dato.
3: Que tiene el béisbol.
2: En el partido ayer de que los Knicks le ganaron a Cleveland. Hay muchas cosas, muchas telas por donde cortar. Los Knicks tiraron de 32-10 en tiros de 3, de 50-16 tiró Cleveland. Estoy oyendo, Nicole. Y después la gente dice, pero los Knicks ganaron en tiempo extra de 14, de tantos
3: puntos. Sí, pero Tenchi, tú ganaste 50-16. 93-71, creo que lo vi en un momento.
2: Sí, pero hablando al final del resultado, de 50-16, ¿tú sabes cuántas veces tú fallaste?
3: 34 veces. Lo que te quiero decir es que en un playoff, restando 7, me trae malos recuerdos ese tipo de resultados. Cuando yo veo un equipo así, de inmediato me trae unos recuerdos malísimos.
2: Los Knicks.
3: De mi primera temporada narrando la LNB. Que yo vi ayer ese juego 93-71 y ya está celebrando el equipo de Cleveland. Contento porque ya estaba, como dice Juan José, metido en la nevera. Y ver cómo Nueva York, señores, en el... Tú sabes que te van poniendo en los resultados. Por ejemplo, tú le estás ganando de 10, faltando 2 minutos, te van poniendo como la probabilidad de victoria. Uh-huh. Llegó a estar, cuando se puso 93-71, si mal no recuerdo, 93-73, en 99.1% a favor de Cleveland.
1: No, pero estaba 99.9%.
3: 99.9%.
1: A ley de 7 minutos de terminar.
3: A favor de los indios de los Cleveland Cavaliers. Yo no recuerdo, no sé si ha pasado en playoff, que restando esa cantidad de tiempo, un equipo solamente le quede 0,1% de posibilidad de ganar y termine ganando el juego, que fue lo que pasó con los Knicks. Usted le suma eso,
2: oye, este dato,
3: que ellos tenían todos esos días sin jugar y de todos modos reaccionan en ese juego. Yo creo que el mensaje que mandaron los Knicks ayer es muy poderoso. Aparte del dato que daba Nicole, importante ayer, ahorita, de que es la primera vez en la historia de la NBA que los dos primeros juegos de la final de conferencia se van a tiempo extra.
2: En los rebotes, totales de rebotes, los Knicks le ganaron 38-27. ¿Por qué traigo el dato de los rebotes? Porque en el juego anterior, Cleveland le sacó 11 rebotes de ventaja al equipo de Detroit, que son de las diferencias en los matchups que nosotros nos vamos a encontrar, Nicole, de que estos Knicks tienen más recursos que tal vez en un momento dado lo diezmado que estuvo Detroit. Esa recuperación de ayer de los Knicks, la gente va a decir, Cleveland tiene con qué ganarle, y hay muchos analistas que lo dieron favoritos. Cleveland tiene con qué, bueno, Marega lo dio favorito. Cleveland tiene con qué ganarle, sí, pero los Knicks tienen lo suficiente para vencer, reponerse y sobre todo hacer los ajustes.
3: Para mí el crédito de los Knicks ayer es la defensa.
2: Y a mí me apena.
3: El crédito defensivo.
2: A mí me apena que mucha gente quiere alabar el juego de Wembanyama. Wembanyama es un fenómeno, es el Otani del baloncesto. Pero entonces Wembanyama es el más alto de la liga. Es un espectáculo. Pero Jalen Brunson es tal vez el jugador más explosivo que ha visto la NBA de su tamaño en postemporada. ¿Cuántos jugadores en postemporada ha visto la NBA en su historia con la explosión de Jalen Brunson?
3: Y con la estatura que él tiene.
2: Entonces, ¿cómo tú? Bueno, La Roca, Don Deportes, nuestro compañero, él dice, me da asco ese juego que la más consumiendo el tiempo. Bueno, mi hermano, usted es lo mío y yo lo quiero. Pero mientras tú alabas a Wembanyama por el tamaño, por todo y en la química ofensiva que tiene San Antonio, tú me estás queroseando a Jalen Brunson.
3: Pasa que hay gente que no le gusta el juego muy individual.
2: Pero si el resultado está ahí.
3: Yo estoy de acuerdo.
2: Está ahí.
3: Yo sí aquí, si tú el dices, año pasado.
2: ¿Quién es el jugador más importante a los Knicks para estar en la final de conferencia?
3: Yo sí el año pasado dije que si los Knicks quieren ser campeones, él necesita involucrar más a sus compañeros, porque hay juegos. Por un asunto natural, porque no voy a culpar a Brunson de eso, porque hay un coach ahí que planifica jugadas. Si nosotros somos un quinteto y el que la mete es Fernan, por lo general la jugada se va a planificar para que Fernan tire la mayoría de disparos. Por eso no se compara la pelota y el basquetbol. Porque Barry Bonds tomaba un turno cuando le tocaba. Ahora en basquetbol tú te puedes pasar un cuarto entero tirando tú solo. Si no, pregúntale a Kobe cuando metió el 81 y a Robinson cuando estaba por el liderato aquel de puntos, que le pasaron todos los balones, tírala, toma para que rompa el récord y logre el objetivo. En béisbol tú no puedes hacer eso. De que ven Barry Bonds, coge un turno ahora, ven de nuevo para que la saque y rompa el récord. Tú no puedes, tú tienes que esperar que te llegue el turno.
2: Oye,
3: entonces, si hay un deporte que la estructura permite que un solo jugador pueda ser diferencia, como lo fue Jordan, lo fue Kobe, lo ha sido LeBron, lo fue Jabbar, lo fue la mayoría, Steve Carey, etcétera. Tú tienes derecho a criticar a un jugador, de repente sea muy demandante de la pelota. Ahora, yo estoy de acuerdo contigo en el sentido de que, aunque le critico algunos momentos puntuales, como él ha sido el tipo, bueno, pues es el tipo.
2: El tiro ahí es de 6-1, de tiro de 3. Pero cuando tú buscas el Bosco, el 38 puntos, hay jugadores que antes de empezar el juego, que era lo que nosotros éramos muchachos, hace años que la selección dominicana no tiene un shooting guard como nosotros confiábamos en Iván Miese, siendo un muchacho. Iván Miese, antes de empezar el juego ya teníamos 20 puntos. O sea, Brunson, oigan esto. Ayer decíamos, Donovan Mitchell, antes de empezar el juego ya tiene 29, 25 puntos.
1: Sí, eso es seguro.
2: Eso es seguro.
1: Salud.
2: Entonces, Brunson es la máquina ofensiva. Ayer, Karl Anthony Towns, 13 puntos, 13 rebotes, 5 asistencias.
1: Sí, pero 7 pérdidas.
2: Sí, pero está bien.
1: 7 pérdidas de balón. Eso también le costó, por ejemplo, en el caso de James Harden, que perdió 6. De cada equipo, ellos fueron los que más perdieron balones. Y ese tipo de cosas, por lo menos en mi caso particular, yo pienso que no deben de pasar.
2: La ansiedad del primer juego te puede ayudar en muchas cosas, factores. Estar restablecido, estar ansioso. Ya en un segundo juego, cuando tú vienes a ver el héroe del partido de Karl-Anthony Towns, Porque sí, él tiene los recursos.
3: Tiene los ajustes.
4: Yo creo que ayer Mitchell Robinson.
3: Del personal de los
4: Knicks. Un jugador que no se menciona mucho, un tipo que le dio los minutos necesarios.
2: Los rebotes por eso. Y la defensa.
4: Lo que digo, le dio los minutos necesarios para que Count. Pues hablaba de que Carl Towns va a tener que enfrentar a dos torres del equipo de Cleveland. En un momento estuvieron los dos juntos jugando. Se cambió un poquito el tema y le puso dos hombres grandes también a jugar. O sea que yo creo que este muchacho puede ser una pieza importante si él se mantiene tomando rebotes y dándole los minutos de descanso a Carl Towns. Y cuando estén juntos, siendo una parte importante en la parte de abajo del.
3: Bueno, se ha hablado que los Lakers están interesados en traer a ese Robinson. De exacto. Ver cómo lo consiguen. Lo que pasa es, yo entiendo lo que plantea Nicole, no es posible que si tú no eres el tipo que más maneja la pelota, tú pierdas 7 balones en un juego. En eso estamos totalmente de acuerdo.
2: Recuérdate que él es el hombre alto que más asistencia da.
3: Pero también hay que recordar que en todos los análisis se estableció de que él iba a ser el jugador de los Knicks, que la iba a tener más difícil, porque Cleveland tiene dos jugadores que están puestos para cartar. Se la van a poner difícil. Va a tener un pleito ahí en la pintura complicado durante toda esta serie. Claro, si los Knicks quieren ir a la final, él, con la ayuda de Robinson, van a tener que ganar esa batalla en la pintura.
4: Exacto. Y van a tener que buscar una alternativa cuando lo ataquen a él, de que él pueda tener, sin ver los balones, dar el pase hacia afuera, buscar un tirador abierto. Al principio yo vi que, es lo que te digo, no sé si estaban todavía fuera de ritmo, vi unos cuantos tiros fallados de tres y de larga distancia y a veces hasta abiertos de jugar a los Knicks. Al final, esos tiros comenzaron a caer en el último cuarto.
2: Con defectos y virtudes, logran una victoria inesperada. El mismo equipo que consigue las 4 victorias contra Atlanta, las 4 victorias consecutivas 4-2 contra Atlanta, las 4 victorias consecutivas contra Filadelfia, y arranca ganando contra un equipo de Cleveland que le gana a Detroit, que era el arma que yo más le temía contra los Knicks.
1: Ahora yo le tengo una pregunta. Ese tipo de victorias ayer de los Knicks, ¿ya se puede decir que sentencia un poquito la serie?
4: No,
1: ¿o
4: no,
1: la inclina,
4: no,
1: o
4: no,
1: la inclina
4: no,
1: definitivamente?
2: Cleveland
1: no,
2: mandó un mensaje.
3: Oye, no dice todo.
4: Los equipos ajustan ahora, o sea, también. Dice,
3: claro, el mensaje de los Knicks es contundente.
4: Es contundente.
2: Adiós, pero
3: el mensaje de los Knicks es contundente.
2: El time out.
3: Cleveland ahora mismo tiene que estar con la cabeza para abajo pensando. Si yo no le puedo ganar un juego a este equipo que yo estaba ganando por esa
1: señores,
3: diferencia.
1: Señores, 93-71 en el último cuarto, restando 7 minutos y 52 segundos, estaba el marcador.
3: Es lo que yo te mencionaba.
1: 93-71.
3: Lo que yo te mencionaba ahorita. Si tú no le puedes ganar un juego a un equipo que tú le estás ganando por más de 20, faltando 7 minutos en una final de conferencia, eso es preocupante.
2: Nicole, yo estaba viendo el juego en la bolera. Saludos para los Belén.
3: Usted se rindió, me dicen, en la bolera.
2: No, esto.
3: Bajo la cabeza.
2: Ya, ahí no hay nada que buscar.
3: Entonces, y entre me quedó, tramo, wow, se rindió el tiempo.
2: Entre el tramo de la bolera.
4: Yo te digo que yo también lo
2: de la bolera a la mi hermano. Tres llamadas. ¿Viste? ¿Tú estás viendo?
3: Y uno de los jefes del programa dice que apagó.
2: ¿Tú estás viendo, güey?
3: Detrás del arco, vale, entre el tipo y así, déjame quitar esto. Ahora, y apagó. Porque
2: yo creo que Cleveland le abrió una puerta demasiado amplia a un equipo que viene de ganar 8 partidos en postemporada, una postemporada de las mejores, porque ese equipo, de la forma convincente, porque algún daño podía hacer Filadelfia y no lo logró. Ese equipo, en un segundo juego, Cleveland va a tener problemas.
3: Mira, hubo un videito, mañana ya. Hay un videito que se hizo viral en las redes, porque ya tenemos la LNB también.
1: Sí.
3: De Holmgren, donde Holmgren. Se ve intencionalmente cuando intenta pisarle el tobillo a Wembanyama. Yo no sé si Oklahoma, yo no creo que necesite eso. Yo creo que es un equipo muy completo, muy redondo. Pero ojalá eso sea algo de un momento y que no sea algo que se vuelva a repetir, porque yo creo que no es elegante.
2: Eso es viejo, Orlando.
3: Ya yo se vi.
2: Ryan Bowen, ¿tú te recuerdas?
3: Sí,
2: era especialista metiendo el pie como saltaba. Ahora, Wembanyama, lamentablemente, todo el mundo lo reconoce. El tipo es el fenómeno más grande que podamos ver en baloncesto hasta el momento, pero todavía su fortaleza física no le permite esos choques.
3: Sí, pero vamos a ganarle jugando basquetbol, sí, pero, no de que pisando el tobillo.
2: ¿Cuántas veces tuvo él en el suelo, Nicole? Ya yo creo que eso
3: realmente
2: en Las Vegas debe haber
3: decirlo,
2: alguna apuesta
3: hoy
2: de esa de que cuántas veces Wembanyama va a caer.
3: Sí, pero hoy hay que decirlo, es indefendible el tipo.
2: No,
3: con esa estatura, Max, la meta
4: de ese tipo recibió un balón en la copa.
2: ¿Tú viste eso?
4: Yo dos pases lo guió.
2: Yo se lo dije a Héctor ayer.
4: Eso es impresionante.
3: Es impresionante.
4: Y la velocidad con que se voltea y tiene el aro ahí mismo, él lo sabe, o sea, lo tiene medido. Pero
3: hay
4: que él abusa con el tamaño.
3: Hay que felicitar a propósito de que hablamos mucho de la ética, y yo creo que fue un tema que nos enseñó mucho, porque los temas a veces usted no puede dejarlo en deporte nada más, trascienden. Yo les explicaba que yo me junté con varios profesionales y el tema trascendió incluso a lo empresarial. Y yo aprendí muchas cosas que yo no sabía, porque eso es lo bonito de la radio, que usted trae un tema y el aprendizaje que el oyente consigue es muy grande. A propósito de ese tema y del buen manejo, yo creo que ayer la organización de Marineros de Puerto Plata dio uno de los ejemplos más contundentes que yo he visto en la LNB.
4: Sí, lo vimos, 100%.
3: Inesperado, porque yo no creo que exista alguien que esperaba eso. Ayer falleció el padre de Jonathan Bello, que es el principal jugador de Soles. Había un tema delicado de salud, ya eso incluso lo habían tocado nuestros hermanos acá en el segmento de baloncesto, el segmento de baloncesto más completo del país y más extenso. Y ayer, lamentablemente, ya se dio la información de que había fallecido el padre de Jonathan. Lógicamente, él no iba a estar en el juego. Y al finalizar el juego en Puerto Plata, en un gesto extraordinario, el nuevo dirigente del equipo y todo el equipo extendieron un mensaje de aliento a su ex jugador, su ex compañero, porque Bello creció con Puerto Plata, aunque este año por un tema de contrato.
2: Ellos era de los Reales y lo cambiaron
3: Exacto, a Puerto Plata.
2: Él estuvo antes en varios equipos y llegó a Puerto Plata.
3: Llegó a Puerto Plata.
2: Y fue tomado como con mucho cariño.
3: Incluso en unas entrevistas, Bello fue frontal con la gente y aceptó las críticas. Dijo, está bien, yo acepto que me critiquen, que yo demando mucho la pelota, pero vengan a apoyarnos a la cancha y confíen en nosotros. Y metió al equipo al playoff. Después fueron a San Francisco, perdieron un juego clave allá y no pudieron avanzar más allá. Pero sin duda un jugador que significó para Puerto Plata. Yo creo que ese mensaje que ellos envían después del juego habla muy bien de la calidad como organización de Marineros de Puerto Plata.
1: Claro.
3: Tomando en cuenta que ellos no lo cambiaron. Ellos no llegaron a ponerse de acuerdo. Bueno, lo cambiaron después. No llegaron a ponerse de acuerdo y terminaron moviéndolo a el equipo de Soles y enrumbando su camino por otro lado sin Jonathan Bello.
1: No, y el día de ayer, precisamente hablando de los Marineros, ganaron un gran partido, 85-78. Recuerden que ya estamos en los últimos partidos de la temporada regular o de la fase regular de la LNB, restando específicamente en el caso de Marineros ya 3 encuentros para finalizar ya ellos de manera oficial su participación en la fase regular, y con esa victoria de ayer ellos escalaron al tercer lugar de la tabla de posiciones.
2: Los Reales tenían tiempo que no ganaban un juego en la ruta,
3: pero antes de ese juego de Puerto Plata lo dominaron completamente el juego.
1: Sí. Llegó a pegar en el tercer cuarto, llegó
3: hasta de 13
1: exactamente, llegó los Jeros
2: de Moca a
1: pelear un poquito, pero al final de cuentas Marineros siempre mantuvo el control del partido.
3: Yo quería ver ese juego de Puerto Plata en la casa contra Moca, que ellos manden el mensaje de que son una estructura que puede vencer. Hubo un dato que no dimos cuando debatimos el tema del dirigencial y que se nos escapó, pero que era importante mencionarlo. Para un dirigente nativo, tú tener la oportunidad de dirigir un grupo donde hay un NBA reciente, eso es un privilegio también para un coach, que es el caso de Junior García Patana, que al recibir la estructura de Puerto Plata recibe a Anderson, que recientemente estuvo en la NBA. Dominó de 10 puntos la mitad a Puerto Plata, un gran trabajo de Omobo, su refuerzo, 22 puntos.
1: Que regresó,
3: puntos.
1: Había salido precisamente en San Francisco de Macorís, producto de un
3: golpe. Que no pudo regresar en ese juego.
2: ¿Sabes que lo más importante de Puerto Plata es que estaría dándole un golpe mortal a los críticos? Hubo gente que decía que Puerto Plata no estaba invirtiendo, como para, no le importaba clasificar. Y cuando tú pones en cancha, después del mal inicio, a un tipo como Anderson García, que pudo haber estado jugando en Venezuela, Puerto Rico o en Europa.
3: Y trae un coach internacional, porque el coach que ellos sustituyen es un coach que no era local, a Mafei.
2: Algunas veces, esas estructuras, tú cambias el dirigente, tú puedes salvar la temporada. Y yo le tengo muchísimo cariño y afecto a Junior García Patana, pero el equipo de los Reales cambió de una manera radical, sobre todo cómo finalizar los juegos con la experiencia de Richard Ortega, y cómo administrar el personal. Yo decía que no podía ser un resultado positivo de que Chocalo, siendo tan bueno, tuviera tantos minutos en la cancha, a diferencia de Iverson Pimentel, y otros jugadores.
3: Ahí aplica lo que tú dices del complemento. En
2: claro, papá.
3: Si un jugador tiene un rol específico y tú, y lo escucho mucho de Matrillé, que lo valoro y lo respeto mucho por la experiencia que él tiene, porque él hasta fue gerente. Y él me lo dice, claro, Orlando, si tú necesitas que un jugador de 5 o 10 minutos en juego te juegue 35, 30 para tú ganar, tú tienes problemas.
2: Tiene problemas.
3: Él te puede jugar 5 más, 10 más, pero si te tiene que jugar el partido completo para tú poder sacar un juego, entonces tu estructura tú tienes que revisarla.
2: Tal vez los Soles no es el mejor equipo, porque el equipo que está más difícil ahora mismo.
3: No, y ayer le faltaba Jonathan Bale.
1: También, sí. Y ya sí, pero, de manera definitiva.
2: Pero como quiera, el equipo de los Reales llega 2-1 con Richard. Ya se ven diferentes.
3: Pero hay que darle un mérito, Tenchi, disculpa. Hay que darle un mérito grande porque ellos, con todo y tener esa ausencia tan importante, ellos pelean el juego.
2: Sí.
3: Ese juego estuvo 94-90 en los segundos finales.
1: Terminó así mismo.
3: Y crédito a La Vega, que metió mano, porque es que ellos la meten, los Soles meten la pelota. El problema está en que a veces uno no sabe si la profundidad, qué pasa con el equipo, si la consistencia. Le ha faltado el toquecito para quizá ganar uno o dos juegos más de los partidos que han escenificado Tenchi.
2: Entonces, vamos con las líneas de Castro Sports. Señores, recuerden también que están jugando los juegos interbarriales y ya van camino a lo que será... ¿Dónde está Castro Sports aquí? Ya van camino a lo que será la clasificación.
3: Mientras tomo boca Castro Sports, decir entonces que la continuación de la LNB hoy... Un partidazo a Santiago, Leones. Tú lo tienes aquí con la línea.
2: Sí,
3: ¿verdad?
2: Las líneas de Castro Sport hoy, los Metros serán recibidos por los Leones aquí en San Carlos.
3: No, el juego es en Santiago.
1: El juego
3: es
1: Santiago.
3: Lo que pasa es que revela el NBA. El que
2: sí, sí, sí.
3: El NBA, el sistema europeo.
2: Metros recibirán a los Leones, sí, lógicamente, el que está debajo es el visitante. 10.5 puntos están dando los Metros a unos Leones que están obligados a ganar hoy.
3: Y Gerardo Suero
2: viene el jugador de la semana.
3: Jugador de la semana.
2: Lo habíamos dicho que...
3: Leones de los equipos que mejor les juegan en esa cancha, Metro. Históricamente ellos no les juegan mal.
2: Es que ellos son los dos equipos.
1: Leones ahora mismo han jugado 13 partidos. Este sería su número 14. Y están en la séptima posición.
2: 182.5 puntos tiene ese partido.
1: Tienen que ganar.
3: Pero es un juego muy duro, muy duro.
1: Tienen que ganar.
3: Lo que Metro tampoco puede hacer lujo de resbalar, porque Metro ahora, como tiene un juego de diferencia con Gigantes, ya no están en el primer lugar. Ellos, ganando ese juego, retornarían al primer lugar porque le ganaron la particular.
2: La clasificación ya esperada.
3: Sí, no, ya ellos están asegurados la clasificación.
2: Matemática.
3: Pero acuérdate que...
2: El único equipo que ha clasificado a los Gigantes.
3: Exacto.
2: Oficial.
1: Sí, pero lo que dice Orlando es, de ganar los Metros hoy, volverían al primer lugar por el tema de que ellos ganaron la particular con los Gigantes.
2: Que esa es una ventaja que tienen los Reales, que le han ganado a un par de equipos de los que están debajo. La serie particular. Los Titanes reciben a los Cañeros.
3: Juego
2: 176.5 puntos. 3.5 le están dando los Cañeros. Eso hay obligado está
3: de
2: ganar.
3: Es un juego, obligado. El juego de la jornada, porque ahí probablemente estamos hablando de un juego donde se está la clasificación de Titanes en juego, porque después de eso ellos van para Romana. Ellos tienen una miniserie. Juegan hoy
2: cierto,
3: aquí.
2: Hay un vaivén ahí con algunas páginas y el gerente general Carlos de León.
3: ¿Cómo
2: un refuerzo de aquí para allá, de allá para acá, de esas cosas que mucha gente cree que es chisme y crítica. Señores, en una liga, en grandes ligas, se escapa cualquier información de los Yankees. Eso es noticia para New York Post y Daily News.
3: Titanes busca su quinta victoria, que estamos hablando de que ellos son el equipo fuera de Soles que menos triunfos ha conseguido, y evitar una octava derrota que ya los colocaría en una posibilidad única de jugar 500. Ya
2: después
3: no
2: de haber
3: jugar.
2: Ganado el bicampeonato.
3: Exacto. Entonces, para Titanes es un juego de vida o muerte en su casa. Ese contra Cañeros. Para Cañeros, muy importante.
1: Sí, pero en el caso, supongamos, Orlando, que Titanes pierde el de hoy. ¿Qué pasa? O sea, bueno, ya automáticamente estarían
3: No, ellos no están eliminados, pero caerían con 4-8. Y le daría la oportunidad a Cañeros de colocarse con 7-7. Estamos hablando que con relación a Cañeros, la diferencia que habría entre Titanes y Cañeros sería muy amplia, tomando en cuenta que a Titanes le va a quedar después de este juego 4 partidos. Entonces, por eso, en tu casa, y tomando en cuenta que tú pasado mañana vas para Romana a jugar con ellos mismos, Titanes no puede fallar al juego de hoy. Si falla el juego de hoy, podría básicamente poner su clasificación un estado de peligro.
2: Los partidos.
3: Se falla el juego de hoy.
2: El partido de la Conferencia del Oeste, la NBA, los Spurs de San Antonio contra Oklahoma en Oklahoma, 216 puntos tiene ese partido, 7 puntos le da Oklahoma a San Antonio. Eso es lo mismo que le estaba dando el primer juego.
3: No, le da un poquito más, le daba 6 y medio en el primero, ahora le da 7 y medio.
2: 7 está aquí.
3: Ah, 7.
2: En la línea de la Castro. En MLB, Cincinnati a Filadelfia, 14 le está dando Filadelfia a Cincinnati, volvió Filadelfia a ganar ayer, y ya lo habíamos dicho temprano. 10 carreras tiene ese partido, parece que ahí se va a batear, y más en el Citizens Bank Park, que es un paraíso para el bateo.
1: No, Filadelfia perdió ayer. Luzardo lanzó.
2: Ah, fue Lufonte de ayer.
1: Antes que yo, de ayer.
2: Sí, antes de ayer, que hablé del horror de Alex Bogo.
1: 4-1 terminó.
3: 4-1.
1: Los rojos ganaron.
2: Sí, sí. Qué buena corrección. Milwaukee ante Chicago en el Wrigley Field. 6 carreras y media tiene ese partido. 12 le está dando los cachorros. 6 y media. Por ahí tiene que ir dos monstruos. Si no tiene ni 7 carreras de partido, ahí tiene que ir dos monstruos. Y hay que ver también que cuando se juega en el Wrigley, en esta etapa del año, donde está saliendo el invierno para entrar ya el calor, la brisa del lago de allá es difícil. Repito, 12 le están dando los cachorros, 6 y medio tiene ese partido de carreras. Los Dodgers siguen en San Diego, 17 le dan los Dodgers en el partido de hoy, 7 carreras y media. Recuerden que esos equipos se han estado comiendo y tienen buen bullpen. Ayer le tocó el bullpen a los Dodgers. Lanzaron 5 entradas en blanco contra un equipo que no sabe. Tú ves, la gente está hablando de Tampa, pero ¿hasta dónde va a llegar la medida de un equipo de San Diego sin bateo y seguir peleando contra los Dodgers, que es el mejor equipo de las Grandes Ligas?
3: Hoy va a lanzar Otani. Va a lanzar, sí, por el conjunto de
2: 0.85 la efectividad de Otani.
3: 3-2, 0.85, 0.82.
2: 0.82.
3: 0.82, pero va por San Diego Vázquez, que tiene 5-1.
2: Su come hombre también.
3: Randy, sí, el dominicano, 5-1, 2.66. O sea que hay una batalla.
4: Y en el juego que tú dices de Chicago y Milwaukee, Van Harrison, 4-1, 2.09 de efectividad.
2: Oye.
4: Que ha estado bien. Y Cabrera también, que tiene 3-1, 4.06 de efectividad. Y 45 puntos.
3: Pero o sea, siempre en Chicago la cantidad de carreras depende del clima. Depende
2: si
3: del clima.
2: Lo vas a jugar, juégalo en la casa.
3: Juégalo en la casa, hermano mío.
4: Mira. Señores, y hablando de todo un poco, estamos a unos días ya. El mundial empieza el día 12 de junio.
3: Ay, sí.
2: Bajaron los precios del MetLife. Sí. Parece que se dieron cuenta de que la situación.
1: No, pero estaba cariñoso.
2: Que decía, sí, yo que cuando viene el nuevo.
4: No, y también creo que en el Estadio Azteca anteriormente, que ahora el nuevo. Un banco que, sí, que se va a inaugurar en México.
1: Tuvieron que bajar. Había que vender riñón.
2: La gente, la gente no quiere entender de que todo lo que tú crees que va a ser difícil lo van a tener que acomodar, porque es que una guerra entre Rusia y Ucrania, Estados Unidos inmersa, los problemas que están teniendo los palestinos con Israel, Estados Unidos inmerso, la economía mundial debajo, la rectitud y la política gubernamental que ha traído Donald Trump, todo eso le va a buscar solución a la MLB, al sindicato de peloteros. Tú no te puedes dar lujo, tienes un negocio por el suelo con un problema económico.
4: Claro, tú supiste que la FIFA, uno de los mercados más grandes, es China, y le querían vender los derechos en 200 millones. China dijo, no, no van.
2: No
4: y
2: van.
4: Comenzaron a bajar y terminaron, ¿saben cuánto? De 200 millones que le pidieron, creo que en 40 millones de dólares. Porque claro, China dijo, yo. Es una zona de horario que a mí no me conviene. Uno, China no está jugando el mundial y nosotros tuvo que bajar. Entonces, así ha pasado porque la economía mundial en general está bajando. Entonces, la FIFA tiene una expectativa muy grande con la venta de televisión y eso. Y estoy hablando de 200 millones, una plaza bajó a 40 o a 60, creo que llegaron al final. O a 35, mira, ¿sabes? 35 millones de dólares.
3: Importante, ayer hubo fiesta en Brasil con agregar, wow, a Neymar,
1: sí,
3: no. La selección.
4: Qué espectáculo. Eso me gustaría. ¿Cómo presentaron cada jugador y cada familiar, cada familia, cómo lo disfrutó?
3: Yo espero que en algún momento, sueño que en algún momento la presentación del clásico sea parecida. Que uno se siente en el televisor y lo vayan, el dirigente, el coach, vaya soltando los nombres y uno emocionándose cada vez que mencionen algún nombre de los jugadores. Prometemos que de mañana en adelante vamos a traer.
2: Este fue que se ganó el chivo el
3: gol de la semana, se le llevaron un chivo.
5: Hicieron
3: la historia aquí.
5: ¿Hicieron la historia completa?
3: No, lo hicieron completa la historia.
5: Que yo me gano el chivo.
2: Sí.
5: Freddy me dijo, Era un chivo y un ovejo. Es un señor sacando un ovejo y un chivo.
2: Sí.
5: Y Freddy dice, lo voy a hacer.
3: Pero habla aquí, ve, espérate, para que la gente te escuche.
2: Claro. Usted
5: baila un merengue con el chivo y tú con el ovejo. Cuando yo levanté el chivo me ha dado la mía.
2: ¡Qué manera este video!
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1: Muchas historias no comienzan con caminos claros, sino con intentos, con pasos inseguros, con manos que tiemblan, con sueños que tienen más peso del que imaginamos. 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
1: Hay ojos que no se hacen los ciegos, porque las paredes no solo tienen oídos, ¿viste? También tienen bemba.

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1: En este preciso momento nosotros le estamos dando la bienvenida a toda nuestra maravillosa audiencia que se conecta todos los días. De 12 del mediodía hasta las 5 de la tarde nosotros vamos a divertirnos en la tribuna al lado de los dioses olímpicos.
2: Hay algo que me gusta de ti.
1: 809-56

0: presencia con tu nota de voz, dándole la bienvenida al desestrés de la tarde. Oye,
1: llegó la hora.
0: ¿Oh, sí?
1: De nada, hasta las 5 puntual, presente.
0: Me encanta. Dame tus mejores 5 minutos. Salúdame en el acto. Dale.
1: Buenas tardes, maestro. Y maestra, a todos los tribuneros. Yeah, Denia, baby, por aquí. Como todo.
0: Hola, Denia. Me encanta eso.
2: Maestro. ¿Qué es lo que hay, maestro? Bendiciones para usted por aquí, por André Boca Chica, maestro.
0: André Boca Chica, viene el primer reporte. 12 del mediodía. 6 minutos.

0: Maestra.
1: Gracias por iniciar con mi canción favorita.
0: Oh, sí, me encanta.
1: Bienvenido, maestro, bienvenido.
0: Muy bien, muy bien. 809-563-0937. Desde la metrópoli. Para el resto de la República Dominicana en ultrafm.com. Transmitiendo en vivo desde una de las lunas de Saturno.

0: desactiva en el desestrés.
1: Ah, sí.
0: Realmente que sí, que eso es estrés.
1: Viene masaje en esta tarde. Un masaje musical. Muy bien. Sí. Vamos arriba, canta la canción. Libera tu alma, miércoles, mitad de semana.
2: Buenas tardes, semidios olímpicos. ¿Cómo están todos mis amigos? ¿Cómo están los amigos de la tribuna y los amigos del mangolero? Con Luigi Nix. Adelante, adelante. Le habla el sultán, el hombre que sabe dónde está el gusto, donde se le saca la miel, donde se saca el gusto a la miel. Y la rubia de la leche. Bendiciones para todos.
1: Crazy. Dice así, a ver.
3: Maestro, feliz miércoles para usted y toda la tribuna, maestro. Con la vibra al 200%, maestro. ¡Vamos allá!
1: Oye bien, oye bien. 809-56-309-37. Estamos contigo hasta las 5 puntual. Deseando.

0: Maestro.
1: Darle tribuna, apareció Maestro. El sultán.
0: Oh, yeah.
2: Sí, sí, sí, sí, sí, sí, sí.
0: Oye, canta la canción, dale.
3: ¿Cómo hacer que tú te fijas en mí?
0: Dice para acá, hola maestro, buenas tardes. Pequeña niña, hola, qué placer poder leerte en nuestro WhatsApp. Oye, dice, vamos cantando la canción, siente la música como si fuera fin de semana.

0: Vamos a ponerle ganas. Bueno, que estamos en el ombliguito sabroso de la semana. Muy bien. Dice ella, hola, buenas tardes, Luigi. Y me ha dicho cariño, qué lindo. Me encanta cuando vienen así como con este tipo de ofrendas. Es divino, ¿no? A ver, 809-563-0937. Dame 5 segundos, no más que tan 5 nomás. Solamente quiero tus mejores 5 segundos saludando.
1: Buenas tardes, maestro. Arrancó la tribuna, arrancó la chelcha, arrancó la verdadera cura. Maestro, repítame la nota de su tanque, no la pude escuchar.
0: Maestro,
1: ya vas abordando a alguien.
0: Ah, petición popular. Dice así, a ver.
2: Maestro, bienvenido, maestro. Wow, te tenía muchos días que no se presentaba.
0: Pero pollito.
2: De ayer para acá, para nosotros, que lo escuchamos todos los días. Esos son muchos días.
0: ¡Muñeco! Desde la metrópolis.

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0: la tribuna, mi maestro. ¿Eh?
1: Pero santísimo.
2: Maestro, a esta hora usted hace, aunque haga comido, almorzado, lo que sea, que uno tenga manito en el ombligo,
3: así,
2: mano izquierda alta y puñito cerrado, y cintura, cintura, cintura y cintura.
3: ¿Cómo fue?
2: Maestro, a esta hora usted hace, aunque haga comido, almorzado, lo que sea. Que uno tenga manito en el ombligo.
3: Manito en el ombligo, sí.
2: Mano izquierda alta y puñito cerrado. Y cintura, cintura, cintura y cintura.
3: Bueno, sí.
4: Buenas tardes, maestro, buenas tardes.
3: Hay una parte como que no entendí yo allí, no sé.
4: Oh, mi maestro.
3: Pollito.
4: Oh, mi semidios del Olimpo.
3: Mi niño.
4: Oh, maestro.
3: Prevolencia.
4: Maestro, un saludito, maestro. A Luisa Guillermo.
3: Luisa Guillermo.
4: A Dalgesio, maestro.
3: Está fuerte ese nombre, a Dalgesio.
4: Y Ariel Caucho, Ariel, maestro, Ariel que Caucho. Están en sintonía, maestro.
3: Maestro.
4: Oh, mi maestro.
3: Pollito.
4: Oh, mi semidios del Olimpo.
3: Oh, pollito austríaco.
5: Pa' que te quede bello y más de una. Yeah. Okay.
6: Sí. Ajá. Pero santísimo.
3: Yo no entendí, mi hijo.
6: Providencia. Plenitud.
3: Maestro, yo me preocupé.
6: Plenitud. Sí. Ajá.
3: Deprisa.
7: Mi maestro.
3: Pollito. Pollito.
7: Maestro, le mandé saludos.
3: Pero mi niño. Pero. Perosky.

0: qué fuerte. Mano en la cintura, mano en el ombligo
1: y no. Y Perimsky también. Y Perimsky y otro Imsky.
2: La maestra, bonito día ya por mitad de semana. Vuelvo y lo repito, estos meses están yendo volando. Ya ahorita la madre, los padres.
1: No. Si usted quiere, yo hago que se vayan un poco más lento. Usted me dice, mi hija, sí. Recuerde que mi piedad es infinita.
2: Fue cantando Happy birthday. La canción de Navidad. Ya te sabes, un beso. Un abrazo. Aquí estamos en la oficina calladita. Maestra. Y ahorita, aquí hasta las 5 de la tarde.
1: Oh, yeah.
3: Buenas tardes, mi señor Dios del Olimpo. Saludos para ti, todos los rimineros. Activa hasta las 5 puntual, como todos los días.
1: Maestra.
0: Maestro de mi Dios olímpico.
1: ¿Qué dices a Chalupa?
0: Mentor legendario.
1: Maestro.
0: Buenas tardes. Oye, pero qué calor, Dios mío.
1: Maestro, ¿desea un poco de agua? Oye, quiero que...
4: Usted vale, maestro, que estoy bailando, cuando pongo su música bonita.
1: Ay, pero maestra, está bailando ella. Ven a bailar conmigo, ven. Mercedes, ven. Mercedes, ven a bailar con tus semidios olímpicos, ven.
4: Usted vale, maestro, que estoy bailando, cuando pongo su música bonita.
1: Maestro.
5: Ponga reggaetón, maestro, ponga reggaetón.
1: Sí, pero pida por su boca a mi hijo.
5: Varé la música. ¿Eh?
1: Pero pida a mi hijo, pida lo que usted quiera. ¿Qué quiere que le ponga a mi hijo?
0: Maestro, pero dígale que me invite, maestro.
1: Y otro Imsky, y más Imsky. Maestro.
6: ¿Qué pasó? ¿Qué está pasando, maestro?
1: Chupeta.
6: No. Pero santísimo, mi maestro, 23 minutos. Y no tienen taquicardia, mi maestro.
1: Pero. 12 del mediodía, 30 minutos. Estamos contigo hasta las 5 puntual. Yo soy tus amigos olímpicos, así que vamos a aprovecharme. ¿Cuál es la canción que quieres? Déjame saber qué temazo quieres para que lo puedas liberar al aire de tu estación favorita. La estación más hermosa que tiene los oyentes más lindos de todo el globo.
0: Maestro, vamos a tener problemas usted y yo.
1: ¿Ah, sí?
0: Tiene como 2 o 3 días que no lo oigo disfrutando del postre que es el café. Vamos a tener problemas.
1: Oh my God. Maestro, mire, en este preciso momento voy a pasar a la cocina a preparar el café de los dioses. Sí.
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0: El Bambino con esta canción que viene a alegrarnos el mediodía. Se llama Temporal, pídela cuantas veces quieras. Al aire de tu tribuna 937 FM con tu semidios olímpico que te saluda de la mejor forma. Todo tiene su final, Hoy estás mal, pero mañana, con una actitud y aptitud positiva, vas a estar muy bien. Así que vamos, dale arriba, 809-563-0937. Déjame sentirte unos minutos, ¿no? En nuestro WhatsApp, con tu nota de voz.
1: Pero, maestro.
0: Maestro.
1: ¿Qué vamos a hacer con estos calores, maestro?
0: Maestro, lluvia.
1: Mande lluvia,
0: agua fría.
1: Maestro, mi semidios del olímpico.
0: 809-563-0937. Desde la metrópolis, cielo maravilloso, probabilidades de precipitaciones, ya sabes, de buena música también.
2: Oh, yeah. Mi maestro.
0: Maestro.
2: Desde el planeta no me puse a ir aquí.
0: Yes, sir.
2: Venía con una señora ahí.
0: Ajá.
2: Por eso no la iba a tirar.
0: Maestro.
2: Pero estaba loco por tirarla. Por dejarla rápido. Para
0: maestro.
2: Ponerle mensaje.
0: Oh, yeah.
2: La mujer le molestaba hasta la bulla.
0: Pero santísimo.
3: Buenas tardes.
0: Maestro. Yes, sir.
3: Humolandia, de verdad, sí.
0: Humolandia. Mamma mía. ¡Qué temazo!
4: Güey, maestro, estamos activos. Aquí terminando de comer y el menú que tenía eran un sancochito con un morito, no tenían arroz blanco ellos.
0: Bueno. Pero pienso que es la primera vez que escucho esa mezcla, pero me parece fascinante por el sancocho. Libera tu alma, dame un saludo especial en nuestro WhatsApp.
5: Maestro, yo sé que su edad es infinita.
0: ¿Ah, sí?
5: Pero usted podría, digo yo, hacer que los meses sean 15 y 30 cada
0: sí,
5: día.
0: Sí,
5: y que
0: sí, sí.
5: Así.
0: Claro, mi piedad puede hacer eso posible. Recordemos que soy un dios olímpico.
6: A los días malos.
7: Tarde, maestro, mi pollito.
0: Pero,
7: ¿cómo está usted? Un saludo y un abrazo para usted. Y todos los tribuneros, un besito para todos.
0: Pero santísimo. Un impostor al aire. Oye, ultrafm.com. Gracias a los que nos escuchan desde otras provincias, los que nos están escuchando desde otros países. También un saludo especial, aunque no nos entienden, a los extraterrestres que están en otras constelaciones, disfrutando de la señal más nítida que tiene esta emisora.
8: Ay, pero maestro, un besito para todos.
0: Pero Perovsky, pero Perimsky.
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Bueno, ya estamos en el puntito final. Mira, 2 minutos nos separan de la 1 de la tarde. Muy bien. Voy a desearle buenas tardes, buen provecho a todo tribunero que se conectó recientemente. Para nosotros es maravilloso poder leerles. Me gustan los que de repente se integran, esos que por primera vez, ok, ya me voy a motivar, voy a escribir y voy a formar parte del team para que luego Luigi me coloque una canción, me salude también a los de la oficina, a mis compañeros. Me encanta muchísimo eso realmente, por eso siempre dedicamos ese momento especial para atender a nuestros oyentes que son nuevecitos. De igual manera a los que ya tienen su cédula actualizada. Momento de saludadera, voy a hacer mención de nombres. De esos que no quitan ese radio, mire, le quitan ese radio y hay un problema. Si le mueven el dial, Arturo Sequilla si le mueven el dial. En Sequilla, si le mueven ese dial. Robin, Sequilla, si le mueven ese dial.

el maestro Aneuri se quilla si le mueven ese dial ahí. Si le mueven el radio. Ay, el 21, sí. Como el deportista aquel, se quilla si le mueven ese. Si le mueven el dial ahí. Cristian por igual. Aquí está mi pequeño pollito Elvin de Olio. Oh my God. En las calles de Santo Domingo escuchándome, dice Luigi, aquí estoy para ti. Oh, sí. Dice, yo hasta tiro doy. Muy bien. Gracias por estar con nosotros. Modo 937 FM. Yo antes de comer, primero mi radio, Luigi.

0: control lo tengo, mi maestro. El Fénix en la casa. ¿Dónde está el Fénix,
1: Buenas tardes, Luigi. ¡Oh, Grady! ¡Qué calor hace, Grady!
0: Ok.
1: Buenas tardes, Luigi. ¡Oh, okay. Grady! ¡Qué calor hace, Grady!
0: Ok. Ajá, ¿sí?
1: Buenas tardes, Luigi. ¡Oh, okay. Grady! ¡Qué calor hace, Grady!
0: Bueno, recordemos que hay calor, ¿verdad? Sí, sí, es el calor que... Es el calor, es el calor. ¿Cómo fue? A ver.
1: Buenas tardes, Luigi. ¡Oh, Grady! ¡Qué calor hace!
0: El calor, es el calor.
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0: 21 minutos. Voy a saludar por acá a la bellísima, a la señorita Ahogando. Hola, Ahogando. How are you, baby? How do you feel? Supongo que estás muy bien. Espero que así sea, ¿no? Espero que así sea. Espero que así sea, que estés más linda que este cielo que nos abraza con nubes dispersas y bien caliente. ¡Hey! Oh, yeah, maestro.
1: Maestro, salió un pollo de la tribuna.
0: Pero santísimo. Oye, dice así entonces. Yomo, dale.

0: Emilio Solín, pues me escucha, haciendo la entrada,
1: mi
0: maestro.
1: Niño. Oye bien, déjale caer, oh yeah, hay que tener, yeah.
2: Dos seres que jamás hemos querido. Luigi, yo Dios cumplo mío. Años hoy. Miren, ustedes ya no parten mis ocho.
1: ¿En serio? Mi pequeño pollito, ella está cumpliendo años hoy.
3: Ay, pero qué bonito.
1: Sí.
3: Vamos a desearle.
1: No, ya quiere que le partan el bizcocho, mi hijo.
3: Vamos a partirle el bizcocho.
1: Oh. Atención de Ángeles Cakes RD. Atención de Ángeles Cakes RD.
2: Dos seres que jamás hemos querido. Luigi, yo cumplo años hoy.
1: Sí.
2: Mira, ustedes ya no parten bizcocho.
1: Sí. Yo considero que hay que partirle el bizcocho. Sí. Y, pues. Y ponerle a que apague las velas. Sí. Bueno. Ay, pero. Y otro pero. Y más peros. Y.
0: Maestro, sí. La tribuna se lo partimos, maestro.
1: Maestro, atención de Ángeles Cakes RD.
4: Dándose a la tribuna, el payaso sacapunta.
1: Sí.
4: Maestro.
1: Pollito.
5: Sintonía Santiago por este lado.
1: Yes, sir.
5: Ando con mi hermano y compadre José Manuel aquí.
1: José Manuel, oye. Oh, yeah.
5: Camioncito cogiendo candela, todo está fuerte. Díganos si la vamos en el camión, maestro.
1: Maestro, sí. Y si quiere puede irse para el río también, ¿no? A ver.
6: No, lo que pasa es que ese que te mandó la nota es mecánico.
1: Maestro, es mecánico.
6: Chequeando la junta de la culata. Y tú sabes que cuando la gente está abajo de los vehículos.
1: Maestro. Naldo. No, pero
7: te quiero y te amo, mi maestro.
1: Mi pequeño niño. Pollito. A ver, dice acá.
8: Mi maestro.
9: Sí, es el calor.
8: No, ni voy a nada tampoco.
1: Acá dice.
10: Usted es mi dios olímpico. No se deje influenciar.
1: No, pero totalmente, mijo.
10: Usted es un dios olímpico.
1: ¿Y acá qué dice?
11: Ahora que usted habla de la patria.
1: De la patria.
11: Yo quiero preguntarle, ¿por qué no ponen un día de fiesta por Mella y otro día de fiesta por Sánchez?
1: Ay, maestro. Nada. Bueno, hay que poner un día de fiesta por mí también, mijo. Hay que poner un día de fiesta por mí también, ¿eh?
10: Sí, ya está de cumpleaños, hay que celebrarle su cumpleaños, partirle el bizcocho.
1: Sí.
10: Que apague la vela y que cante, hacerle su karaoke.
1: Sí, ¿eh? Mi pollito, a ver, vamos a conseguirlo entonces su risor allá para, ¿eh? ¿Eh?
12: Perosky. Pero claro. Vamos a trabajar con eso.
1: Hay que conseguir un risor a ella para y otra para. ¿Eh?
10: El más duro,
1: maestro.
10: De las tardes.
1: Maestro.
10: Nicolás Ventura.
1: Maestro.
10: Luigi Nick.
1: Maestro.
10: Ultra 93.7.
1: Maestro.
10: Muy duro.
1: Oh yeah.
10: Dale. El sintonía.
1: El maestro Pani. Oh yeah. A ver qué dice acá. Maestro.
13: Mi maestro. Ya yo estoy prendiendo mi velita
1: ¿Ah, sí?
13: A la hora que haya que partirle el bizcocho a la dama.
1: Atención, Jesse de Ángeles Cakes, hay que partir un nuevo bizcocho.
14: Pero, maestro, ¿cuánto cumple Jessica? ¿Cuánto?
1: No es Jessica, esta es James Melanie Bond. A ver acá.
4: No se olviden del payaso sacapunta.
1: Pero maestro.
15: Mi maestro. Y este calor que está haciendo.
1: Pollito.
15: Pídale a los semidioses que manden un poquito de agua para acá, que nos estamos quemando.
1: Rachel en la casa. A los enemigos. Maestro, usted que hace poquito llegó acá, ¿cómo se siente la cabina olímpica?
12: Sumamente olímpica está la cabina.
1: Oh, fresca,
12: Se siente.
1: ¿Y el café? Ahí.
12: Esto es algo especial.
1: No, porque aquí dudan cuando yo digo que el café es olímpico.
12: No, ese café es especial.
1: ¿Eh?
12: Y hay algo más especial.
1: Por su, libérelo, mi hijo.
12: Es algo que preparamos allí también. Eso queda talentosamente especial.
1: Cero 9 5 6 3 0 9 37, liberándote en esta tarde maravillosa, modo saludadera. Alberto en la casa, Rachel apareció, dice yo tendré que ir. Pero Oski. Pérez, claro, claro, claro, Pérez, aquí le esperamos como Dios manda y demanda. Dice, quiero beberme un café olímpico. Recordemos que este café tiene la particularidad que viene desde el Olimpo, es del cafetal de Zeus, no es un café cualquiera. Por eso, para tomarlo, tiene que tomarlo aquí. Si se lo toma en otro lugar, no, no, no, no, no, no, no. ¡Nos vamos al break!
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0: Aquí tenemos al maestro de las artes marciales de Suiza. A ver, dele, maestro.
1: Maestro. Gran semidioso olímpico. Oh. Guardián de las tardes alegres y señor supremo de la música buena.
0: Pero santísimo. Pero qué ofrenda. Que vivan los dioses. ¿Eh?
1: La tribuna hoy se inclina ante tu poderosa cabina radial. Gracias por iluminar las tardes de este pueblo con tus canciones, ocurrencias y sabiduría olímpica. Que nunca te falte señal, energía y temas buenos para poner aquí.
0: Pero
1: larga vida al semidioso olímpico y a su sagrada tribuna
0: radial. ¡Pero santísimo! Ahora mismo lo acabo de nombrar el guardián del norte. ¡Madre de Dios! Pero qué hermosa. Pero padre de los ejércitos de Nueva Zelanda, el rey en el norte. Pero santísimo. Pero ni Gravy se inspiró jamás para dejar una nota tan hermosa al aire. Perimsky. Oh, yes.
2: Mi maestro.
3: Mi maestro. Eso fue escrito.
0: No.
3: Eso fue escrito y estudiado.
0: No.
3: Pero Dios mío, cuánta ofrenda.
0: No. Amén. Eso fue una inspiración que le salió desde lo más profundo de su ser. Una nota de voz así no se han descrito. Eso salió original. Madre de los tomates. Pero. De Donald Trump. ¡Mamma mía! ¡Pero santísimo! Ese señor no es de este país. No. No es de este país. No.
3: Maestro, póngale 1,000 pesos a ese hombre. Que lo eche de gasolina o se beba un par de birria. Pero haga algo por él. Esto estuvo demasiado bacano.
0: ¿Cómo fue, maestro?
3: Maestro, póngale 1,000 pesos a ese hombre. Que lo eche de gasolina o se beba un par de birria. Pero haga algo por él.
0: Pero claro.
3: Estuvo demasiado bacano.
0: Pero santísimo,
1: Maestro,
0: es una inspiración.
1: Gran semidioso olímpico.
0: Sí,
1: guardián de las tardes alegres y señor supremo de la música buena.
0: Sí,
1: la tribuna hoy se inclina ante tu poderosa cabina radial.
0: Maestro.
1: Gracias por iluminar las tardes de este pueblo con tus canciones, ocurrencias y sabiduría olímpica.
0: Brillantes.
1: Que nunca te falte señal, ni energía, ni temas buenos para
0: brillante.
1: Poner. Larga vida al semidioso olímpico.
0: Wow.
1: Y a tu sagrada tribuna radial.
0: Wow, brillante, santísimo,
4: maestro, eso fue escribido,
0: no, original y auténtico, madre de Dios. Mi corazón está al borde del colapso emocional.
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0: Hey, maestro, I'm here again with you. Hello, okay, ¿cómo está todo? Estoy perdido, maestro, pero estamos activos. Casi no hablo, pero estoy aquí con usted.
1: Maestro, se fue con el AMAE. Eso fue ChatGPT.
2: Maestro, pero mínimo ese joven anoche se le fue la luz en el barrio y se subió en el plato a escribirle algo a usted bonito para hoy. Bendiciones, ¡ay, santo!
3: Maestro, eso fue escribido. Nada más faltó que le pusiera la alfombra.

0: Luigi, Luigi, ese hombre merece el trono de hierro y un dragón de recompensa.
1: Mándelo, líder, mándelo. Maestro, el ventanero de este lado, ¿qué es lo que hay?

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1: Mira, 2:05. Atención allá los tribuneros, atención allá los tribuneros. Tengo un video acá para compartirles. Un video tribunero para compartirles. Atención allá, chicos, tengo un video acá para compartirles. Díganme quién ganó. Díganme, tienen que decirme quién ganó para ustedes los dos. De este pleito tribunero. 809-56309-37. A mí me gustaría que los problemas masculinos se pudiesen resolver de esta forma. Que se resuelvan de esta forma los problemas masculinos. Atención, pero tiene que solicitármelo al WhatsApp. Tiene que solicitármelo al WhatsApp. 809-56309-37. Tengo por acá un video tribunero. A mí me gustaría que los hombres actualmente pudiesen resolver los problemas de la calle de esta forma. A mí me gustaría que los hombres actualmente pudiesen resolver los problemas masculinos de esta forma. Y déjeme saber usted en el WhatsApp 809-56309-37 si usted quiere ver este pleito tribunero. Y lo más interesante, tiene que decirme quién ganó. Dice, no lo he visto, pero ya me estoy riendo. A ver, 809-56309-37. Atención, familia, mire el video, no se ría. Mire la forma en la que este referee entra y los separa del pleito. Porque hay un referee que los separa. Pollito, Elvi, envíame un punto acá en el WhatsApp para enviarte el video. Mira aquel video. Se lo estoy compartiendo ahora a nuestra querida Elizabeth. Mira el video.
2: Mándamelo, papi.
1: No, maestro. No. ¿Qué es eso, maestro? Por Dios. A ver, y acá.
3: Maestro.
1: Mira el video.
3: Envíe ese pleitecito del tribunero.
1: Mire ese pleito, tribunero. Mire ese pleito.
4: Mándamelo.
1: Mire ese pleito. A mí me gustaría que los hombres actualmente, cuando tengan algún tipo de diferencia, puedan resolverlo de esta forma.
5: Mándalo, maestro.
1: Mire bien.
6: Que quiero ver cómo uno cae.
3: Maestro, dele. Bendiciones.
1: Maestro.
3: De este lado, maestro.
1: Ministro. Todo
3: ausente.
1: Yes, sir.
3: Por compromisos personales, pero estamos aquí activos siempre.
1: Así que aguántense. Mira el video y déjeme saber. Dice, me he desestresado en este video, ¿no? Oye, ¿qué dice Franklin? Me he desestresado mirando este video. Déjeme saber si usted quiere que le comparta yo el video tribunero, el video que me dice a mí, así es que los hombres tienen que resolver sus problemas. De esa forma. Déjeme saber, 809-56309-37. Y note la forma en la que se separa, ¿no? Como el referee entra y los separa y ellos se quedan tranquilitos, no siguen peleando. 809-56309-37. ¡Ya vamos!

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0: Pasamos este miércoles, esta mitad de semana, como Dios manda y demanda. Aquí estamos compartiendo contigo un video viral realmente. Y a mí me encanta porque este se lo quiero compartir a cada tribunero para que me dé su opinión. Me parece fascinante porque yo considero que así es que los hombres tienen que resolver sus problemas. De esta forma, para mí es que los hombres tienen que resolver sus problemas.
1: Maestro, son espadachín.
0: Maestro.
1: Espadachín.
0: Espadachín, eso. A ver, ¿qué es acá?
1: Dele, maestro. Dele. Dele. Ahí hubo un empate técnico.
0: Un empate técnico.
1: Totalmente un empate.
0: Déjeme saber si usted quiere ver el video, ¿eh?
2: Maestro, dele, pero dele. Que lleva tan pareja la cosa. ¿Mm? Que imagínese usted. Parejito ahí.
3: Y así, ¿quién no?
0: ¡Oh, yeah! Mira, me encanta porque ahí no, nadie tuvo que entrar como a separar a nadie. Todo el mundo cogió para su lado.
4: Mándelo, maestro.
0: A ver, déjeme saber si usted quiere ver el video viral de esta tarde. Déjeme saber.
4: Oh, mande, maestro.
1: Maestro, mándeme ese video para yo verlo.
0: Mírelo nomás. Un
1: saludo a la señorita Andy Mercado.
0: Andy Mercado en la casa, muy bien.
5: Vaya tu corazón.
0: Seguimos.
1: Maestro, buenas tardes. Mándeme ese video, mi maestro.
0: Nadie, vamos a compartir el video, mí. El video viral de la tarde. Vamos a compartírselo.
1: Manda el video, maestro.
0: Me encanta porque estos tipos.
1: Manda el video, maestro.
0: Me encanta porque ellos resolvieron el problema. A latigazos, ¿eh?
1: Mande.

0: compartiendo el video a nuestros amigos tribuneros para que puedan opinar y que me cuenten qué les pareció este pleito olímpico.
1: Maestro, maestro, el video, por favor.
0: Arriba, salve, arriba. Aquí vamos entonces con el video de la tarde.
2: Maestro, yo no he visto nada. Olvídelo.
0: Pero mi maestro, ahí se lo estoy compartiendo a mi niño.
3: Buenas tardes, maestro. Mándelo, mándelo.
0: Me pide el video y nosotros se lo compartimos con mucho gusto para que así pueda opinar sobre este pleito que se ha originado en algún lugar de nuestro hermoso país y que de repente uno dice, ok, así es que se resuelven los problemas masculinos. Así es que se resuelven.
4: Maestro, mándenme el video ahí.
0: Seguimos acá.
5: Maestro, no me lo ha mandado.
0: Oh, pero ahí está
5: lo
0: mi niño.
5: No me lo ha mandado,
0: pero mi niño.
6: Maestro, maestro. Dele. Tiene la toalla, maestro. Le dio durísimo en el último round. Mírenlo bien, maestro. El otro se para ya, como que no quiere aguantar más. Pues tanto,
0: ay, ay,
6: maestro.
0: Ay.
5: Maestro.
0: Maestra.
5: Pero en los caballeros del zodíaco se había dado tanto el para.
0: 809-56309-37. Video tribunero de la tarde para que puedas reaccionar al mismo. A ver.
7: El del sombrero ganó, el del sombrero, que nunca se le cayó el sombrero.
0: Para mí hay un empate técnico realmente. WhatsApp 809-563-0937.
6: Estamos activos, maestro, mándalo, que estamos activos, mándalo.
0: Mire el video, mire el video y déjeme saber. Mire el video y déjeme saber. Estamos acá contigo hasta las 5 puntual. Yo soy Luigi Nick. Miércoles mitad de semana como a ti te gusta.
6: Mándamelo, maestro, mándamelo.
2: Manda el video, mi maestro. Mándalo, mi maestro.
0: A ver, ¿qué dice este?
5: Caballeros se volvieron locos.
0: Y sin armadura, sí, sin armadura, maestro. Sin armadura, sin armadura. 809. Pero santísimo. ¿Cómo va a ser mi niño? Tercer nivel, Plaza Bernabé. Te estamos acompañándote hasta las 5 puntual con música y también con los videos, ¿eh? Esos que forman parte del día a día de nuestra hermosa República Dominicana. Y este tiene algo especial porque la intención es que te liberes un poquito del estrés y me puedas comentar realmente cuál fue el que ganó en el pleito. Muchos dicen ya que hay un empate técnico en él, ¿no? Déjame saber tú realmente.
8: Esos son los otros locutores peleando por el público suyo.
0: ¿Cómo va, maestro? Santísimo.
9: Me quedé esperando el video. Mírelo, ahí, quién ganó.
0: Mírelo ahí, mi niño. Ahí se lo acabo de compartir ya.
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0: Yeah. Oye, estamos aquí hasta la 5 puntual. Pero está cantando ese man. Me encanta.

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2: Maestro, pero estos diablos cajuelos tan modernos ahora.

0: Parece que se dieron tanto los dos que ellos mismos dijeron, no, ya está bueno, espérate, que esto está fuerte.
1: Maestro, ¿por qué pela se dieron esos dos? ¿Qué pela?
2: Mi maestro,
3: un anuncio por aquí. El que vaya a pelear conmigo, que no sea así, que no me invite a pelear. Ron acá, esa es la vuelta.
4: Maestro, ahí está combinado el viejo este y Samurai con espada.

0: maestro, mire, informarle a los conductores que cuando ellos vengan bajando en dirección este-oeste en las Américas, por el farolito específicamente, después ahí mismo de la entrada del Olé, tengan cuidado porque hay una lomita que dejó la gente que están tirando la calle y eso fácilmente cualquiera pierde el control y ya ustedes saben. Entonces, cuando ustedes vengan bajando, que pasen la Venezuela, que vengan bajando por el farolito, tengan precaución en ese pedazo ahí.
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0: El de mayor aguante es el que más indica que es el ganador de la pelea, pero en este caso los dos dijeron la misma frase y terminaron bien golpeados. ¿Quién ganó, maestro? Diga usted, ilumínenme.
1: W.

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1: Y ustedes lo saben.
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0: 2:47. Por aquí seguimos contigo, modo tribuna 937 FM. A ver qué dice
1: maestro,
0: acá.
1: Maestro, eso me acuerda a mi niñez, cuando el hermano mío y yo
0: así, nos encontrábamos a latigazos, a fuetazos. A mí me gustó muchísimo porque ellos es como nos cansamos y bueno, nos vamos a separar tú y yo. Atención allá los chicos de la tribuna, atención allá los chicos de la tribuna para disfrutar el día de mamá. Para disfrutar el día de mamá, la tripleta perfecta, Charlie Aponte, Luis Vargas, Pochi Familia, tremendo concierto que se va a estar desarrollando, ¿no? Por el motivo del Día de las Madres. Tengo un boleto acá para regalar en el Teatro La Fiesta del Hotel Jaragua. A ver, nota de voz al WhatsApp. Nota de voz al WhatsApp, noche bailable para mami. En el Hotel Jaragua, ¿no? Hotel Jaragua, tripleta perfecta para celebrar el Día de Mami para este 30. Déjame saber si quieres llevar a tu mami. Déjame saber si quieres llevar a tu mami, a tu mamita, a celebrar ese día maravilloso en el Hotel Jaragua con esta tripleta maravillosa. Charlie Aponte, Luis Vargas, Pochi Familia. Oh yeah. Vamos a regalar en esta tarde este boleto. ¿Quién se lo lleva? A ver, ¿quién se lo lleva?
2: Te lo puedo devolver. Contestarías ahora mismo.
0: ¿Quién se lleva este boleto? No sé. Tienes que enviar ahora una nota de voz a nuestro WhatsApp para que te lleves este pase doble y así te puedas llevar a tu mamita a celebrar una noche maravillosa del Día de las Madres con Charlie Aponte, Luis Vargas y Pochi Familia. La tripleta del amor, la tripleta del baile, la tripleta de pasarla bien. Teatro La Fiesta, Hotel Jaragua, 30/5/2025. Perdón, 26.
1: Agrégueme por ahí, agrégueme.
0: Maestro, maestro. Sí, pero tiene que enviar una nota de voz motivada. Motívelo, motívelo. ¿Cuáles son los motivos por los que usted llevaría a su mami, a su mamita, a su mamazota a este concierto de la tripleta maravillosa, la tripleta del baile, la tripleta del amor, del romance, de la amargura, porque está Luis Vargas, Déjeme saber, déjame saber. Y en un ratito, lo más que tanto, estamos seleccionando ese ganador que se va con nosotros a disfrutar de una muy buena presentación. Siempre es chulo llevar a tu pareja, a tu mami, más en este día tan lindo, a un buen concierto. O sea, este sí que se lo van a disfrutar en grande.
2: Para poder.
3: Mi maestro. Yo llevaría a mis padres.
0: ¿Así?
3: No iría yo, mandaría a mis padres. Porque ellos cumplen aniversario en este mes.
0: Bien.
3: Pasado mañana.
0: Bien.
3: Mi madre cumplió año hoy. Y el Día de las Madres.
0: Bien.
3: Por cierto, es el último domingo de este mes.
0: Bárbaro.
3: Entonces sería excelente para ella.
0: Bárbaro, bárbaro.
3: Buen regalo.
0: Bárbaro, bárbaro.
4: Buenas tardes, buenas tardes, mi maestro. Por favor, ¿me podrías mandar este video, este videito para verlo?
0: Ay, pero baby,
4: sí,
0: baby.
4: Mi maestro.
0: Ay, maestra. Chupeta. Arroba Luigi Nick. A ver si ya estás siguiendo tus semidios olímpicos. No, no sé realmente. Déjame saber si estás siguiendo tus semidios olímpicos. Me vas a encontrar como arroba Luigi Nick. Finaliza en NIC, ¿no? Un nombre divino.
2: Con una canción.
0: 2:54.
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0: Boleto para el concierto. La tripleta del baile, del romance, del amor. Para celebrar el Día de Mami.
2: De mi mente.
0: Así vamos a celebrar el Día de las Madres en Ultra 937 FM.
2: Para ti, pero no, no, no, no.
0: Mira, voy a saludar al ingeniero Pérez.
2: El destino.
5: A las tuberianas, ¿cuál ha sido el piropo, entre comillas, más gracioso que le han dado?
0: A ella le dejaron un piropo. Pollito, ¿a ella le dejaron un piropo, sí o no? No, no, no, no, ¿no se sintió que le dejaron un piropo?
6: Por supuesto que sí.
0: Dígalo otra vez, Pollito.
6: Por supuesto que sí.
0: Sí. ¿Qué? Sí, y más psiquis. Escuche bien.
5: A las tuberianas, ¿cuál ha sido el piropo, entre comillas, más gracioso que le han dado?
0: Usted sabe, cuando una mujer, ella está con todos los dientes fuera ahí, mi hijo. Sí, todos los dientes. A ver.
5: A las tuberianas.
0: Sí.
5: ¿Cuál ha sido el piropo, entre comillas?
0: Oh, gravy.
5: Más gracioso que le han dado.
0: Oh, gravy. Sí, sí, sí.
7: Hola, maestra.
0: Hi.
7: Buenas tardes.
0: Maestra.
7: Saliendo del trabajo para el gym.
0: Ah, sí.
7: En olla, pero feliz.
0: Maestra.
7: Siento como que hoy es viernes. Ah. ¿Usted no sienta eso?
0: Maestra, ¿pero cuánto usted quiere que yo le preste a mi hija? Vamos a hacerle un préstamo. Oh, my God. ¿Cómo en olla? No,
8: maestro, ¿de dónde sale ese nombre de Luigi Nick? Edifique, no, maestro.
0: Maestro, es un hombre olímpico, mi hijo.
9: Buenas tardes. Mi semidios olímpico, Luigi. Buenas tardes,
0: maestro.
9: Tribuneros.
0: Maestro.
9: Maestro. Desde ya. Y hasta las 5.
0: Pollito.
10: Maestro. Maestro, volví, maestro.
0: Volví. Volví.
5: Oh, maestro, por lo menos con 15 mil o 13 mil pesos, venga.
0: ¿Cuánto
5: usted me lo va a prestar?
0: No, ay, maestra, no se preocupe. No tiene que pagar nada de réditos, mi hija. No. No tiene que pagar nada, mi hija. Venga a buscarlos, venga. Venga, no tiene que pagar nada de réditos.
10: Luigi, aclara cómo tú vas a cobrar esos cuartos, ¿eh?
8: Maestro, el Fénix de este lado.
0: Mensajero de la Olimpo.
8: Cuando uno entra de vacaciones, el primer día es cansón.
0: Sí.
8: Uno se siente que ha trabajado un mes entero en un solo día, ¿eh?
11: Mi maestro. En verdad, yo le digo que me anote ahí, pero de verdad, mire.
0: Dele, de verdad.
11: Para de Servando y Florentino. Si es posible.
0: Maestro. Oye.
12: No sé si el tiempo es.
0: 809-563-0937-6.
5: No, no, maestro. Él no hay que ir a buscarlo, hay cuenta. Yo tengo cuenta, no. De todo lo banco.
0: Pero maestra, se lo voy a prestar sin ánimo de cobrarle réditos. Maestra. ¿Y usted quiere que yo se lo deposite? Vaya a ver si quiere entonces que yo le compre lo que usted necesita, mi hija. Ay, pero.
12: Lo escribió.
0: Se lo voy a prestar y ni siquiera quiere venir a buscarlo. ¿Quiere que se lo deposite? Chupeta.
13: Buenas tardes, maestro. Cuénteme. La tribuna.
0: Ajá.
13: ¿Qué tal?
0: Ajá.
13: ¿Qué es lo que están ofreciendo las madres? Un video videíto.
0: Ajá.
13: Saludito a Jessica con doble S. Me lo voy a decir que venía por aquí, maestro.
0: Oh, yeah.
13: Mándalo.
0: Ay, maestra.
13: Soy yo, Stephanie.
0: Ay, Stephanie.
11: Bueno, maestro, si se lo presta así va a tener que cobrárselo a libra. Maestro, voy de camino a buscarlo yo, si ella no lo quiere, maestro.
0: No, usted no, maestro, no, usted no. No, usted no.
12: Eso se te quedó. Dime qué día te lo puedo.
5: Mira, mi amor, si yo no vamos a casar,
0: este
5: es el último día que tú haces Uber, me dijeron.
0: ¡Chupeta!
5: No, ella no tiene que pagar, ella
12: solamente tiene que aguantar. ¿Cómo fue?
5: No, ella no tiene que pagar, ella solamente tiene que aguantar.
12: ¡Oh!
10: ¡Oh!
12: De
10: esas que la acaban los domingos. Mire ese tipo que no, que él no tiene con qué pagar.
0: No, yo no quiero cobrarle tampoco. No, él no tiene con qué, y yo no quiero cobrarle tampoco, ¿eh? Ninguna de las dos, ninguna de las dos.
11: Maestro, la boleta es mía.
0: Maestro,
11: que soy fiel seguidor de la tribuna.
0: Pollito.
11: Para eso fue a mí, que nos vamos a casar, que no voy a hacer más Uber. Wow.
0: Maestro.
11: Con esa boleta llevo a mi mami a ese concierto.
0: ¿Ah, sí?
11: Y le digo a Luis Vargas que me le dedique la que dice, tú

0: resulta que tenemos una oyente que va para el gym en olla. Yo le he dicho que le voy a hacer un préstamo. Ella me dice que quiere 15. Yo le he dicho que solamente tiene que venirlos a buscar. Ella me pregunta que cuánto yo se lo voy a prestar. Y yo le he dicho que no le voy a cobrar réditos. Yo le he dicho que no le voy a cobrar réditos.
1: Maestro, yo quiero una
0: bachatita. Sí. ¿Cuál quiere? Pero maestro, pero pide la canción, mi niña, para colocársela. Oye, nos vamos al break.
2: Pero santísimo.
3: De los dos.
4: Mi maestro, ¿y tendrá ese pana cómo pagar eso cual?
0: No, yo no quiero que me paguen.
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1: Bueno, pues aquí tenemos el gusto.
2: La cepa y la E.
1: De acompañarte, de escucharte también, no, me encanta eso, sí, todo muy chulo acá contigo.
3: Pero maestro, ahí se están dando, como que no se entiende nada.
1: Madre mía.
3: Sí, nada de nada.
1: Pero santísimo.
3: Soy yo, Stephanie.
1: Stephanie.
4: Que tú me quieres.
1: Imagínese usted.
4: Maestro,
1: American Idol.
4: No,
1: maestro, no cante, mi hijo, no cante.
5: Maestro, esa boleta es para mi esposa y para mí. Que todavía no hemos ido a un concierto juntos.
1: Ay.
5: Esas boletas son de nosotros, maestro.
1: ¡Pollito!
6: Maestro, yo veo el préstamo como muy olímpico, pero lo que yo hallo terrenal es el cobro. Como que hay como un fallo ahí en el cobro, como que está muy terrenal. Usted no lo va a cobrar, ¿no?
1: Ah, pero maestro.
6: Maestro, póngame ahí en la boleta.
1: Yes, sir.
6: Buenas tardes.
1: Yeah. Sí, que sigo bien,
6: sí, pero llegué.
1: 809-563-0937.
7: Así repítelo un par de veces.
1: Mira, vamos a saludar a unos cuantos tribuneros que están por acá con nosotros. Recordemos que nosotros tenemos acá para regalar en los próximos minutos, así que ponga mucha atención usted y envíe su nota de voz ahora para participar, porque pudiese estar disfrutando de tremenda presentación. Tremenda nota de voz al WhatsApp. Tripleta perfecta para el Día de las Madres. Charlie Aponte, Luis Vargas, Pochi Familia. Concierto bailable y disfrutable. Teatro La Fiesta, Hotel Jaragua. ¿Quieres llevar a tu mami, a tu mamita, a tu mamazota? Envía tu nota de voz y participa ya. Porque si en un ratito, no más que tanto, hacemos tu mención de tu nombre al aire, tienes que llamarnos a la cabina directamente. Hacemos las preguntas cómodas, muy fáciles, nada de complicated. Así te puedes llevar este pase doble para ti y un acompañante, para que puedas llevar a tu princesa a disfrutar de una buena presentación, una noche única. Nosotros te regalamos el pase doble y tú simplemente te llevas a la chica.
6: Maestro, esa pregunta suya con esos acertijos,
1: No,
6: yo soy el agraciado, no me haga pregunta.
1: No,
6: que me voy allá ahí mismo.
1: Preguntas fáciles. No, estamos en los boletos ahora, Estamos en los boletos ahora.
7: Lo pillaba en una vuelta, no le digo nada.
1: En breve seleccionamos el ganador.

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0: Bueno, en este preciso momento, a ver, nota de voz. Nota de voz 1, dice así. Tiene que llamarme ahora mismo al aire. Tiene que llamarme ahora mismo al aire. O este man.
1: Mi maestro. Yo llevaría a mi madre.
0: O este man.
2: Maestro, maestro. Esa boleta es para mi esposa y para mí.
0: O este man.
2: Maestro. Esa boleta es mía.
0: Ahí están. Uno de ellos tres. El que primero llame y se somete a las preguntas. Tres preguntas sencillas. A Neudi. A ver quién es el otro. Chris. A ver quién es el otro. El otro es. Bueno, este no tiene el nombre. No tiene ese nombre. Este el Ricky. Cualquier. Tiene que llamarme uno de los tres ahora mismo al aire. O este.
1: Maestro. Yo llevaría a mi madre.
0: O este.
2: Maestro, maestro. Esa boleta es para mi esposa y
0: Oeste.
2: Maestro.
0: A ver. Para bailar el Día de las Madres. Para bailar el Día de las Madres. Tienen que llamarme ahora mismo Oeste, man.
1: Mi maestro.
0: Ahora, pero es ahora. Es ahora. No es ahorita, ahora, ahora.
1: Porque ellos cumplen aniversario en este mes.
0: Ok. A ver, hello, buenas. Hola.
3: Mi maestro.
0: Maestro.
3: Estamos activos, es Ricky.
0: El Ricky, ok, Ricky. Muy bien, Ricky. Ricky, ¿qué tal todo? ¿Qué tal todo, Ricky? ¿Todo bien?
3: Todo en orden. Llegando a la empresa ahora mismo de la calle.
0: Pero maestro, ¿y cómo está la calle entonces, mi hijo? Ardiente.
3: Full.
0: Ok. Maestro, vamos a hacerle tres preguntas. Con dos preguntas se lleva este pase doble para que entonces se pueda disfrutar este concierto de esta tripleta maravillosa. Sí, le va.
3: ¿Cómo ya?
0: Viene, maestro. Maestro. Diga, mire qué pregunta tan difícil le voy a hacer. Tiene que decir al menos dos de mis frases al aire acá en la tribuna. Diga dos al menos, dos. Dos.
3: Gravy,
0: ¿quién es Gravy? pero Gravy, mijo, Gravy, ¿cómo Gravy? Gravy no es Gravy.
3: Gravy.
0: ¿Y usted sabe la historia de esa mujer? ¿Usted sabe lo que esa mujer hizo conmigo? Madre, por favor, basta, maestro.
3: Y la siguiente. Mi maestro.
0: Pero no. Santísimo. Maestro, va bien.
4: Ya no siento nada.
0: Maestro, le voy a decir a este, prepárese porque va a temblar con esta pregunta que le voy a hacer. Es sumamente difícil.
4: No.
0: Maestro, mi nombre real es Nicolás Ventura. Acá al aire soy Luigi Nick, pero para usted yo soy alguien especial. ¿Quién soy?
3: Wow, mi Dios,
0: wow, qué acertijo más difícil, santísimo. Maestro, pero a usted que llevarlo al médico, mi hijo. Ese cerebro se está quemando.
4: Faltará.
0: Maestro, no, pero ya ganó de tres, ya ganó. Perovsky, Perimsky, y otro Imsky. Maestro, ¿desde cuándo escucha la tribuna? ¿Desde cuándo le escucha? Aló, se fue. Se le acabaron los minutos en el momento más interesante.
4: Viendo la vida voy a vivir.
0: Se le cayeron los minutos.
5: Si quiero llevar la negrita mía a este concierto.
0: Oh, yeah, la negrita de Villa.
6: Ah, maestro, esas son las preguntas que usted está haciendo.
0: No, es para las boletas.
6: Yo no me tomo en cuenta.
0: Pero, santo.
6: ¡Wow!
0: Ay, pero. ¡Wow! Maestro, pero qué dolor se le sintió allí en esa lotería con mi hijo. ¿Cómo va a ser? Mira, por aquí apareció Yole. ¿Quién es? ¿Yole? ¿Ese es el nombre de ella? ¿Yole? ¿Así que te llamas Yole?

0: este próximo 30 al Hotel Jaragua, concierto bailable,
1: Dicen que todo lo cura el tiempo.
0: Charlie Aponte, Luis Vargas, Pochi Familia, tremenda Coco.
1: Oye, sí. Dicen que todo lo cura.
0: Pero ella.

0: Yo,
1: pero maestro, la vereta.
0: Maestro, te ponen después la pregunta difícil.
1: Terrible, ¿no? Terrible.
0: Esto es solo para tribunero.
1: Terrible, maestro.
0: Así la vuelta.
1: Santísimo.
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1: Pero.
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1: ¿Cómo estás tú, eh? ¿Cómo va la tarde? ¿Cómo va la bendita tarde, eh? Déjame saber. You and I hasta las 5 puntual.
0: No, corrección. Primera vez que gano, mi gente.

y le gusta, me deja saber. Y si no, bueno, pues, ¿qué más da? Se la pudiese yo cambiar. Una canción para los bebedores, inevitablemente. Es una canción para bebedores.

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3: 3 de la tarde con 44 minutos.

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0: Pues si te deseo, ¿qué más da, no? Y si tu carne es débil, si también me deseas, ¿por qué más? Solamente vamos a cumplir lo que Dios manda y demanda. Oh, yeah. Oh, yeah. Oh, sí. Oye, dice Holy
1: Rock. Buenas tardes, maestro. Quiero participar por esa boleta para celebrar el doble mi cumpleaños el viernes y el Día de la Madre con mi madre.
0: Ella. Let's go.
2: 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Marquez. 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
0: Boquita.
3: Maestro, ¿qué te dice mi líder? Buenas tardes, espero que esté bien.
0: Yes, sir.
3: Líder, yo quiero que te me ponga esa bachata.
0: Pero maestro.
4: Buenas tardes, maestro.
0: Yes,
4: mándale
0: sir.
4: Un saludo a mi novia Carolina, que va conmigo aquí en el auto.
0: Oh.
4: Ella quiere escucharlo.
0: Carolina. Carolina, Ina y más Ina. Hola, Caro. How are you, baby? Tan, tan, tan, boom, bra, bam. Carolina, hola. No, no, no. ¿Qué canción le colocamos a Caro? Tan, tan, tan, tan, tan, tan, tan.
5: No, no, no. Mi maestro, dígame a ver, bendiciones para usted, su familia.
0: Pollito.
5: Todos los terrazos.
0: Yes, sir.
5: Tribuna.
0: Yes, sir.
6: Si te pillara de Vélez.
0: Maestra.
4: No te escuchó.
0: Vamos a pillarle, mi hija. Oye. Na, na, na, na, na, na, yeah.
7: Mi Dios Olimpo, los ánimos hoy al 100, pero
0: sí.
7: Dios mío, el tapón no me ayuda.
0: Ay, pero querida, vamos a liberarle.
7: Mi Dios Olimpo, pero me gustaría participar para ganarme esas boletas.
0: Maestra. Oye, dice...
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9: Buenas tardes, maestro. De este lado, Ana Gómez.
0: Hola, Ana. ¿Cómo estás, Ana? Dime que me necesitas. Dime que me deseas. Dímelo, dímelo. WhatsApp, nota de voz. You and I. Estamos contigo. Oh, wow, hasta las 5. Y vamos a llegar a las 4.
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0: 4 de la tarde, 7 minutos. Y por aquí estamos contigo, ¿no? A ver, quiero desde ya tus reportes olímpicos. Where are you, girl? Where are you? Where are you, sir? A ver, a ver, a ver, a ver, a ver, a ver. ¿Dónde están los tribuneros en la calle a esta hora? Si hay tapones, si no hay tapones, si los de AMED, si los de la DGC están resolviendo el problema. Quiero saber yo, quiero saber ahora. El guagüero, ¿dónde está? El camionero, ¿dónde está? El de la Civic, ¿dónde está? A ver, a ver, a ver. Na, na, na, na. 809-563-0937. Una chica dijo: Luigi, quiero dardos, bebé. Y ya se la colocamos aquí en la tribuna. José Miguel Valdera en la casa. Tengo el primer reporte: Luperón, tapón, Luigi.
1: Yeah. Luigi, Luigi, aquí en el 13. Tapón en el 13.
0: Tapón. La 13.
2: De camino pa Aina.
0: Aina.
2: De camino pa Aina.
0: Sí, Aina, cuidado. Aina.
2: Se está complicando la calle ya, maestro.
0: ¿Quién
2: se
0: más?
2: Se está complicando ya.
0: ¿Quién más? A ver, a ver. 809-563-0937. ¿Alguien en algún elevado, un túnel próximo al 9 metro, saliendo de alguna estación? Dice por acá Luigi 13, limpio, dirección a la ciudad. Como le encanta a ella que todo esté limpio, impio. ¿Quién más en la calle? ¿Quién más en la calle? ¿Quién más en la calle? Dice por acá Luigi, estoy, ajá, bajando la Luperón. Nota de voz, what's up?
3: Yo pasé por el 9 ahora mismo, pero está limpio todavía.
0: Kennedy, está flojo, Luigi, muy bien.
4: Maestro, Avenida España.
0: Avenida España.
4: Repleta.
0: Repleta.
4: Un solo tapón. Porque hoy es la inauguración del malecón de la Avenida España.
0: Ay, sabroso.
4: El presidente, David Collado y toda esa gente.
0: Sabroso. Hello, buenas. ¿Quién está allí? Hello, buenas. ¿Quién está allí? Hola.
5: Ey.
0: Ahí,
5: desde la calle, con los reales tapones.
0: Dele, ¿en qué calle está usted, mi pequeño pupilo?
5: Sí. George Washington.
0: George Washington. ¿Y cómo está la George Washington? ¿Qué está delante de usted y qué está detrás?
5: Intransitable.
0: Intransitable.
5: Oye, tengo 20 minutos.
0: 20 minutos, maestro.
5: Y me he movido 50 metros.
0: ¿Cuántos galones de gasolina lleva gastados allí, mi pequeño niño?
5: Oye, no me recuerde que estoy haciendo Uber.
0: ¿Y vas con alguna cliente allí?
5: No,
0: oh,
5: voy
0: va
5: a recoger.
0: Solín, pero... Solín, va Solín.
5: Voy
0: Solín. Maestro, no va solo. Mi niño, envía tu nota de voz para registrarte en el concurso. Dale, dale, dale.

0: Monumental, suave, con suave, Luigi, suave hasta estos momentos, suave.
1: Suavina, suavina.
2: Buenas tardes, tribuna, ¿cómo están todos por ahí? Yo aquí en el malecón, enfrente de la zona colonial, por esos premios. Digamos que está normal para el horario.
1: Normality. Cuatro, ajá.
2: Un poco de vehículos, okay. Y se va poniendo como un poquito más complicado a medida va uno avanzando. Así que no, está pompa rato.
1: Y esa,
2: Voy hacia la zona oriental, por el puerto flotante.
1: Ay, ¿quieres que te acompañe, nena? ¿Quieres que te acompañe? Di que sí, anda. Sí.
0: En el Real Tapón, George Washington.
1: George Washington.
0: A recoger un pasajero.
1: Maestro.
0: Lo voy a perder como por el tapón.
1: Pero santísimo. Christopher, nuevo integrante de la tribuna. Muy bien.
3: Buenas tardes, Luis.
1: Pollito.
3: Autopista Duarte, en dirección hacia la ciudad, kilómetro 17. Esto parece un cementerio.
4: Maestro, buenas tardes.
1: Dale.
4: Maestro. La Rómulo, un poquito complicado.
1: Poquitito.
4: No completa, un poquito complicado.
1: ...809-563-0937...
5: Maestro, buenas tardes, la Kennedy es el 9, taponado, tapón, maestro.
1: Tapón Sibiri.
6: Maestro, Sabana Larga aquí. Estamos bobo.
1: Bobete.
6: Está bobo. Está miel esto.
3: El que pueda salir ahora de su trabajo, una hora antes que salga, que no hay tapón.
1: Oh, yeah.

0: te va a ser difícil.
1: Ah, sí.
0: Pero ven, ven, te quedas en mi casa y amanece allá, porque tú sabrás que devolverte va a ser difícil.
1: Ah, bueno, sí. Ay, pero, maestra, por favor.
0: Pero sí, ven, ven, sí. Te quedas en mi casa y amanece allá, porque tú sabrás que devolverte va a ser difícil.
1: Oh, gravy. Hoy vamos a comer carne, sí. Y yo la preparo, no te preocupes. ¿Te gusta la carne salada? Sí. Yo tengo una sal olímpica, ¿eh? Oh, my God.
2: Charles Sommer, maestro. Está fluyendo, maestro, ya usted sabe. Nuevo integrante, Jaime.

0: tono de voz que convence, pero guau.
1: Wow. Oh, yeah.
2: Pregúntale, maestro, si tiene dos asientos disponibles.
3: No. Uno solo, maestro, uno solo.
4: Maestro, disculpe que no le tiro, maestro, pero estamos activos. Es que empecé a trabajar en una empresa como vendedor mayorista, ando en la calle, ya usted sabe, pero a veces estoy, usted sabe, fuera del carro y no lo escucho, pero estamos activos, maestro, de que yo entro para el carro.

0: hasta pero, come tú el agua.
1: Pero, la pero.
2: Maestro, maestro, acaba de hablar mentira ese que dijo kilómetro 18. ¿Qué pacho? Dije, acabo de pasar por ahí.
1: ¿Qué pacho allá? ¿Qué pacho allá?
2: Por cierto, maestro. Nuevo integrante aquí.
1: Eso, no.

Llegó el mejor de las tardes, de 12 a 5 de la tarde, por Ultra 93.7 FM. El maestro, el Olimpo, Luigi Nick. Reportando sintonía, maestro, desde la avenida Independencia, casi esquina, Doctor Delgado. Está un poquito congestionado el tránsito por esa zona.

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1: A ver, 4 de la tarde, 25 minutos. Estamos contigo, modo tribuna 937 FM. A ver, ¿dónde están los chicos y las chicas? La gente que está ahora mismo, modo tapones. Vamos a liberar tu espíritu ya, ¿sí?
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1: vamos, regístrate. A ver, nota de voz a nuestro WhatsApp. Puedes también enviar un video para nosotros verte en los tapones. ¿Quién sabe si ahorita hacemos mención de tu nombre al aire? Colocamos tu nota de voz y empezamos a jugar. ¡Oh, yeah!
3: Vamos a liberar tu...
4: Líder, modo tapón aquí en Pintura.
1: ¿Pintura?
4: Hoy ahora mismo a coger la prolongación 27.
1: Prolongación 27 de las caobas. Muy bien.
4: Está un poco flojo, pero...
1: Se complica ahorita.
4: Hay tapón.
1: Ok, oh yeah. Dice así. A ver. Arriba.
5: Maestro. Un taponcito por...
1: Where?
5: Aquí, por la Pride, por atrás de Intec.
1: Intec. Ok.
5: Por los jardines, por aquí atrás.
1: Los jardines.
5: Ahí está Poncito, sí, maestro.
1: Sí.
5: Anótimo, maestro. Para el de la madre, maestro. No me dejes fuera.
1: Recordemos que están los jardines, están los jardines. En los jardines, ahora mismo, me reporta mi maestro que está en los jardines. Ahí tenemos un tapón olímpico. ¡Wow! ¡Yeah!
6: Pero maestro,
1: buenas tardes, maestro.
6: ¿Cómo está? Maestro de mi vida, de mi corazón. Y mi gente de la tribuna, ahorita los santos de este lado, maestro,
1: yeah,
6: reportando
1: nena.
6: Sintonía.
1: Maestra.
6: Y salude con amor,
1: ¿ah,
6: que
1: sí?
6: En estos días ese saludo suyo a mí no me gustó, ¿no? Fue como por salir de mí, mire a ver, maestro.
1: ¿Ah, sí? ¿Qué dicen los muchachos de la tribuna?
6: Y salude con amor, que en estos días ese saludo suyo a mí no me gustó, ¿no?
1: Mm.
6: Fue como por salir de mí. Mire a ver, maestro. Con amor, que en estos días ese saludo suyo a mí no me gustó, ¿no?
1: Mm.
6: Fue como por salir de mí. Mire a ver, maestro. Y salude con amor, que en estos días ese saludo suyo a mí no me gustó, ¿no?
1: Pero venga, que le voy a dar un saludo. Venga. Asia, quiero un saludo con love. Con mucho love. Yo tengo tu love.
7: Maestro, páseme el número de ella.
1: ¿Ah, sí?
7: Para darle amor.
1: No, es permanente, pero por favor, no es egoísta. ¡Santísimo! Ella me pidió love a mí, fue. ¡Ah!
8: Madre, ella quiere un saludo olímpico. Un saludo olímpico.
1: Oh, yeah. Oye. Beatriz está con nosotros.
9: Maestro, aquí reportando con video y todo.
1: Oh,
9: a
1: wow.
9: La 27, no hay manera para dónde coger. 27
1: ay.
9: Aquí, doblando en el colegio Don Bosco.
1: Peroski.
9: Un rico, rico taponcito,
1: Perimsky.
9: Pero fluye un poquito.
1: Y otro Imsky.
9: Pero este tapón se pasa chévere, escuchando la 93.7, la mejor emisora. Para resistir el tapón.
1: Oh, Grady. Anda ella allí con su maestro. Irresistible. Sí.
6: Pero maestro, dígame a ver.
1: Maestra.
6: ¿Y eso?
1: ¿Bien?
6: Soy yo, Stephanie.
1: Diga,
6: ya tú
1: Stephanie.
6: Sabes, maestro.
1: Ay, mi maestra.
6: Cuidado con usted.
1: Pollita.
2: Ya tu corazón.
1: 809-563-0937. Dame tu reporte.

0: Dice ella: maestro, por favor, necesito un saludo olímpico. Bueno, pues vamos a darle su saludo olímpico a mi niña. Sea que va al volante ahora, poquito triste, el día no le ha ido muy bien, pero que va escuchando canciones, va escuchando la animación y se ha liberado un poquito, lo más que tanto. Una pizca, oh yeah. Vamos a agregarle un poquito de sazón a ella con una canción que innegablemente nos invita a saber que todo tiene su final. En breve, esa canción te la dedicamos en 937 FM. Oh yeah.
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1: Saludos, saludos, maestro. Lo oigo poco, realmente cuando voy por camino a la casa ya salgo del trabajo, pero realmente el programa, por lo que yo veo, es muy variado y muy bueno. Felicidades. Póngase, ella ya me olvidó en tecno.
2: Maestro, el que pueda, que no pase por camino chiquito rumbo a Cuesta Hermosa. Eso está, yo soy del Nacional y yo duré media hora parado ahí en el tapón para poder coger una callecita de sur para abajo, que no sé, ahí te sabes.

0: canta, bebé. Dale, dale. En el auto, canta, dale, dale.
1: Punta, maestro.
0: Maestro, maestro, déjeme la punta tranquila, déjeme la punta tranquila.
1: Encuentro en el campo de la 27 con Núñez.
0: Le voy a enviar la factura la próxima vez que dije, que mencione la

0: A ver.
1: Punta, maestro.
0: Ajá, él le caí solamente fue en punta.
1: Dios, no se olviden del payaso. Promoción. A la tribuna. Ajá. El payaso saca
0: punta. Sí, el payaso saca punta. Viene la otra.
2: Buenas tardes. Buenas tardes. Por favor, deme una pangola a la Golden Blue. Gracias.
0: Ay, maestro, gracias a Dios, que santísimo.
2: Enséñeme.
0: Y sacapunta, y sacapunta. Más le vuelve a la factura, ¿eh? Ya tiene.
3: Pero hay sacapuntas que son votos.
0: Claro que. Wow, pero qué venenosa. Pero qué venenosa. Tío, boquita.
3: Pero hay sacapuntas que son voto.
0: Venenosa, veneno. La mamba africana.
4: Líder, lo yo me di hasta golpe con el ayudante.
0: Ok. ¿Qué dice
4: el ayudante? Yo veo que son las 2:00 y no oigo la emisora ni nada. Y digo yo, ¿y dónde está el maestro metido? Y cuando miro la pantalla de radio, tiene una emisora rara ahí. Y ya usted supo.
0: Pero me hizo la rara, ¿qué pasaba?
5: No, saca punta, no. Para sacar la punta.
0: No, maestro. Le voy a enviar la factura ahorita.
5: Yo compré unos sacapuntas y déle el número mío a ella.
0: ¿Así?
5: Ella que trate de comunicarse con ella.
0: Maestro. ¡Oye! Oh, sacapunta. Maestro, le voy a enviar la factura, en serio. Mire, tengo que enviarle la factura por la publicidad.
6: Maestro, buenas tardes. Recuérdele a la joven maestro que los sacapuntas se ponen voto.
0: Maestro, taponazo, dice Naomi. Naomi inside en la casa. Dice que hay un taponazo, pero solamente dice el taponazo dónde está. No sé.
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1: A ver. Vamos a jugar en el tapón en este preciso momento. Vamos a jugar contigo. A ver, voy a hacer mención de unos cuantos nombres acá.
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1: Ok, voy a hacer mención. En este preciso momento, estamos jugando en el tapón a tu lado. Y es simple, jugamos, yo te hago preguntas y vas ganando dinero. Te retiras cuando tú quieras. Mira, voy a hacer mención de estos nombres. Puede llamar en este preciso instante Robert, puede llamar Beatriz, puede llamar también Chris. Este es Robert Crusade. Robert Crusade, puede llamar Beatriz y puede llamar también Chris. Para nosotros empezar a jugar en el tapón. Hello, a ver, saca. Hello, buenas. ¿Qué se fue? Hello, buenas. Hola.
2: Hola.
1: ¿Quién es?
2: ¿Cómo? No me rindo, Beatriz, este lado.
1: Beatriz. Hola, Beatriz, ¿cómo estás?
2: Todo bien, gracias a Dios, pasando el tapón, pero con ánimo contigo.
1: Ay, qué bueno. Mira, hace un ratito nos compartiste un video, ¿no? ¿Ya pasaste todo ese proceso terrible?
2: Sí, ya voy por las Américas, gracias a Dios.
1: Madre de los tomates austríacos, qué bueno. Esperamos en Dios que puedas llegar tranquilita a casa, ¿ok? Sí.
2: Amén.
1: Mira,
2: amén.
1: Vamos a empezar a jugar. Yo te voy a hacer preguntas, tú respondes. Pero son preguntas fáciles, no te vayas a complicar la vida. Sí.
2: Por favor.
1: Bien, pregunta fácil, no te vayas a complicar la vida. Recordemos que te retiras cuando te vengan deseo. Chévere.
2: Ok.
1: Vamos a empezar entonces contigo.
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1: Viene la primera pregunta. Te vas a ganar 200 maracas. A ver. ¿Cómo?
2: Okay.
1: ¿Qué moneda se utiliza en la República Dominicana? ¡Wow!
2: Peso.
1: ¡El peso dominicano! ¡Dios mío, qué pregunta tan difícil!
2: Peso dominicano.
1: ¿Te acabas de ganar 200 ya? ¡Madre de mía!
2: ¡Excelente!
1: Tuviste que hacer un esfuerzo gigantesco para responder esa pregunta.
2: ¡Wow! Lo tuve que googlear.
1: ¡Madre de Dios! Ok, vamos a hacerte una segunda pregunta por 200 más. ¿Te parece bien?
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2: Bien.
1: Ahí va. ¿Qué padre de la patria dominicano es conocido como el Patricio? ¿Qué padre de la patria dominicana es considerado como el Patricio?
2: Francisco de Rosario Sánchez.
1: ¿Cómo va Juan Pablo Duarte? ¿Eso estaba fácil? Mira, pero Dios santo, pero. Oh my God. Mira, te están acabando.
3: ¿Pero cómo así?
1: ¿Qué es esto? ¿Tú estás escuchando?
3: Mi hijo de 2 años respondió esa pregunta.
1: ¡Ay!
4: Como venía. Ajá. En sentido contrario.
2: Es verdad.
1: Ajá, dice que venía.
2: Lo recordó, con mano derecha arriba.
1: Escucha esto.
5: Oh my God.
1: Escucha esto.
5: Mi querida República.
1: Ay, te está relajando. Mira, te voy a dar otro chance. Te vamos a dar otro chance. ¿Te parece bien? Otro chance. Otra pregunta. ¿Cómo se llama el lago más grande del Caribe ubicado en la República Dominicana? Madre mía, 5, 4.
2: ¿Tres? ¿Qué llama?
1: ¡El lago! Ya sonaron los 5 segundos y más. Beatriz, gracias por participar. ¡Ay, mi madre! ¿Pero cómo va a ser? Dice acá.
3: ¿Cómo así? Del agua al río. No. Llévatelo, Cundo.
6: Un fenómeno ese chico. ¿Cómo ya no va a ser?
1: ¡Ay! 809-56309-37.
7: Despatriada. ¿Eh? No es dominicana, no puede ser.
1: ¿Y acá?
5: El lago Enriquillo, wow, mi querida República.
1: ¿Y aquí?
8: No, Luigi, se pasó ella. El Patricio, desde que tenía 1 año, 2 años, ya nacido. El Patricio Juan Pablo Duarte.
1: A ver. ¿Qué lo buenas? Hola.
9: ¿Qué es lo que?
1: Deme su nombre, maestro.
9: Guillermo.
1: No, Guillermo, hicimos mención, no hicimos mención de tu nombre al aire. No hicimos mención de tu nombre al aire. Tiene todavía chance de marcar en este preciso momento Robert Crusade. Y también tiene el chance de llamar Chris. Estos dos, Robert Crusade y Chris. Al 809-563-0937, porque nosotros estamos
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1: ¡Wow!
3: Cambie su nombre, para que llame otro.
10: No. Así no. Luigi. Es de la otra isla, Luigi.
1: Hello, buenas. Hello.
11: Buenas.
1: Sí, deme su nombre. ¿Es Carlos? ¿Es el Crusade o Chris? No, Manuel. No, Manuel. Hicimos mención de dos en esta oportunidad. Que es el Robert Crusade y Chris. Con ellos estamos jugando. Oh my God. Bueno, pendiente porque vamos a seguir jugando en el tapón contigo para que puedas liberarte un poco del estrés y simplemente vivir. Si hoy no te tocó, pues te toca mañana.
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2: ¡Hey! Buenas tardes, sean todos bienvenidos a Lo Entremetido, el programa número uno de tus tardes. Recuerda que por aquí estaremos desde las 5 de la tarde hasta las 7 de la noche, ayudándote a que tú te desestreses de ese tremendo tapón típico de la ciudad de Santo Domingo. El día de hoy me encuentro con mis chicas Lourdes Medinas y Tanisha. ¿Cómo están?
3: Saludando a ese público que cada día está en sintonía con Ultra 93.7. Y bueno, pues su programazo de todas las tardes, Lo Entremetido. Bienvenidos, gracias por estar ahí sintonizando la emisora, sintonizando lo que ya empieza para desestresarle la tarde, Lo Entremetido.
4: Así es, Lourdes y Valen, y nuevamente agradeciendo a ese público hermoso que siempre nos acompaña de 5 a 7 de la noche por Ultra 93.7, Lo Entremetido. Gracias por sintonizar una vez más en esta tarde, donde les estaremos dando muchas informaciones importantes que han acontecido en estas últimas horas.
2: Así es.
3: Recordarle a nuestros oyentes nuestras redes sociales, arroba Lo Entremetido, arroba Lo Entremetido RD y arroba Ultra 93.7. También en el Instagram Lourdes Medina,
2: Valerín Méndez T
4: y Tanisha Pepén.
3: Así que, oye, qué apellido.
2: Un apellido bonito.
3: Así que, por favor, ahí desen una vueltita por eso de Instagram, claro, por las redes, y den un cariñito, den un calor.
4: Claro, vayan a seguirnos. Antes yo tenía mi cuenta privada, pero ya la tengo pública. Entonces me han dado mucho cariño en estas últimas horas.
3: O sea, que no te puedes quejar.
4: Sí, o sea, no me puedo quejar, de verdad. Pero vayan a seguir, danos cabellito por ahí.
2: Recordarles a todos nuestros oyentes que se pueden comunicar con nosotros al 809-563-0937. Puede llamar directo o también puede escribir o dejar su notita de voz al WhatsApp 809-563-0937. Así que márcalo, mándale ese saludito a tu mamá, a tu papá, a tu hermano, a tu cuñado, a tu amigo. Da esa felicitación de cumpleaños en vivo.
4: Claro, claro. Pero ven acá, feliciten a su gente, señores, que aquí estamos activos a todos.
3: Este espacio es de ustedes. Recuerden llamarnos y comunicarse con nosotros al
2: 809-563-0937, Lo Entremetido por Ultra 93.7 FM. Chicas, yo vengo aquí a plantearle algo a ustedes. Ustedes saben que la urbana Masha, pues ella se vio involucrada hace unos pocos días, y bueno, viene ya con un récord, teniendo temas legales. Se ha visto envuelta en unos cuantos inconvenientes. Y el último fue que la agarraron pues con armas que estaban ilegales. Sí. Pues a ella le dictan 3 meses de prisión preventiva, de la cual ella sale llorando de la audiencia. Ella hace la seña de que 3 meses. Pero la madre, antes de que se le dicte la sentencia, fue a una entrevista y ella dijo que su hija era inocente. Señores, no es por nada, pero yo entiendo que más daño usted como padre le hace a su hijo siendo apoyador,
4: claro,
2: apoyándole todas las vagabunderías a sus hijos.
4: Por supuesto, eso es para que los jóvenes de hoy en día vean y tomen conciencia de que andar en la calle y en los malos pasos nunca deja nada bueno. O te dejen la cárcel o te dejen el cementerio. No. Esa es la triste realidad de hoy en día en nuestro país. O sea, a ellas ya se le han visto muchos casos y realmente no se ha querido recoger. Entonces es como dicen, a veces la gente aprende por la mala. Ella pudo haber aprendido por la buena, pues no quiso. Entonces ahora esto es una consecuencia de las cosas que ella ha hecho durante todo este tiempo.
2: Y es que no es primera vez que ella se ve envuelta en este tipo de situaciones. Entonces, yo entiendo que quizás la madre diga, no, porque ese día esas armas no eran de ella. Pero y el coro con el cual ella andaba.
4: Claro.
2: Entonces quiere decir que las demás veces que ella se ha visto envuelta en estos tipos de casos, también es inocente.
3: Bueno.
4: Exacto.
3: Mira, yo te voy a decir algo. Independientemente de la situación, Yo entiendo que como madre, cuando ella dice que ella es inocente, me imagino que se está refiriendo a las armas ilegales que encontraron, sí, de que no son de ella, de que no son de su hija. Ahora, usted tiene que estar muy, muy involucrada con su hija, tener mucha comunicación para usted alegar, ¿verdad?, ciertas declaraciones, porque se supone que si usted dice que ella es inocente, porque usted desconoce de que eso sea de ella. Pero ¿y si sí eran de ella? ¿O si sí la persona con la que ella andaba también? Porque yo te voy a decir algo, hay un refrán que dice, el que anda con ladrón, dicen que es igualito.
2: El que anda con
3: ladrón, el que anda con ladrón, a sí mismo le juzgan por la condición en la que la persona anda.
5: Dime con quién anda y te diré.
3: Exactamente, dime con quién anda y te diré quién eres.
2: Es cierto que puede ser que esas armas no sean de ella, que simplemente era de uno de los muchachos o del grupo, pero tú andabas con ese grupo. Entonces, por lo tanto, usted también se suma a la investigación. Y lamentablemente fueron 3 meses. Y mira que quizás. Si Masha no hubiese tenido tantos temas con la ley, puede ser que a ella no... O sea, si esta fuera la primera vez que le encuentran algo que a ella le afecte con el tema de la ley, puede ser que no le hicieran nada, pero es que ya, señores, en menos de 2 años, Masha ha tenido demasiados problemas con la ley. Le han dejado pasar mucha, entonces con una le iban a agarrar.
3: Y entonces, lamentablemente, ¿qué hacen? Lo que pasa es que ya, como ya ha sido vinculada a varios casos, y lo mismo, es de lo mismo, delictivos. Entonces ya de por sí, ella está involucrada en algo y la van a señalar como que es culpable, igualito.
4: Claro que sí, es lo que mencionaba anteriormente, que ya le han pasado varios sucesos y ella no quiere aprender, pues ahora le tocará aprender. Y vamos a ver si aprende, porque ustedes saben que a ella le han pasado cosas muy terribles y no ha aprendido. Vamos a ver, todo es hasta un día, como dicen.
5: Pero hay algo, aquí hay algo, perdón. Saludo para Ingrid, que hace acto de presencia.
3: Saludo para usted, Rafi, también.
5: No, me gusta estar entre mujeres. Amo estar entre mujeres porque me siento hasta cómodo de este lado, fíjense. ¿Te va a decir algo, señora Ingrid?
4: No, ya, tú me quitas la inspiración.
3: Haga su alocución, Rafi, termine.
5: Bueno, lo que pasa es que uno va cayendo en los años y se

0: acción. Quizá la amiga no estuviera muerta. Pero volví también y lo dije. Ella iba a volver a hacer algo que la involucrara en un crimen, en algo que la involucrara. Porque es que la muchachita, lamentablemente...
1: Está muy meneada.
0: Lamentablemente, con las personas que se junta, no la van a llevar para nada más que no sea
1: el fracaso.
2: Y no
1: el
2: es
1: fracaso.
2: Por nada, pero ella ya está bastante grandecita como para saber cuáles amistades le convienen y cuáles no.
3: Aparte, no, adolescente todavía.
2: Aparte, no, porque
1: Ay, por favor, inocente.
2: Si no me equivoqué, tiene 19 años, pero a todo esto, no es primera vez que ella tiene un tema con lo... Con lo que ya le pasó la penúltima vez, que fue el tema con lo de la amiga de ella, que lamentablemente resultó pues fallecida, ya era para que ella se recogiera.
4: Claro.
3: No, yo porque yo sé que ella tiene, se iba a recoger. Tienen que perdonarla.
2: Yo entiendo que como joven ella quiere salir a beber, y es entendible porque es joven. Y no está mal que como joven usted se salga a divertir, si no es con el círculo del cual usted se rodea. Y pasan otro entonces tantas cosas, y vuelvo y digo... Señores, si eso hubiese sido el primer, con lo que la agarraron ahora, su primer tema con la ley, quizás a ella, bueno, se la dejan pasar. Conchale, pero que yo te tenía la ley cansada.
3: Recuerda que ella le iba a entregar su vida a Dios.
0: Sí. Para mí hicieron un intercambio.
3: Sí. La fueron probando.
0: Mira. Sacaron a Honguito y metieron a Macho.
3: ¡Qué! ¡Vamos a los comerciales, Dios mío! Seguimos con lo intermitido a través de Ultra 93.7. ¿A quién le creo?
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1: Miércoles sabroso, sabroso miércoles, ombligo de semana, indiscutiblemente pasándola de súper maravilla, súper bien.
2: ¿Tomo café?
1: Sí, tomé un poquitito de café, por eso tengo tanto ánimo, porque te activa así la adrenalina y hay algo más cuando me siento entre ovarios, me Rafi, siento súper bien.
3: Rafi.
1: Ajá, te escuchamos.
3: ¿De cuál crees que tomaste café?
1: ¿Eh?
3: ¿De cuál crees que tomaste café?
1: De la pequeña. De la pequeña.
3: Ese fui yo que lo puse.
2: Ella lo coló.
3: Claro, ese fui yo que lo puse.
1: Sí, ya vemos que está aprendiendo siquiera a colar café, porque el otro.
3: Pero yo sé cocinar, Rafi.
1: Tuve que enseñarte a hacer un arrocito blanco.
3: Yo sé cocinar. Tú sabes todos los videos que yo vi de cocinando con Yolanda.
1: No, muchacha, tengo que seguir enseñándote, no sé por qué, porque tú sabes que a uno lo van enseñando. Yo aprendí, mi primer arroz blanco que yo hice fue una pasta de sabría. Hasta ay, que Dios fui aprendiendo.
3: ¿Sabes que la primera vez que yo hice unos víveres sola? Ajá. Fueron unas papas, recuerdo yo.
2: Víveres.
3: ¿Vale? ¿Víveres?
2: Ay, Dios mío.
3: Unas papas hervidas y adivina, yo no le eché sal.
1: Normal.
3: Yo tenía, pero señora, se me deja pasar porque yo tenía 10 años. Lo recuerdo porque yo estaba en sexto de básica y yo la quería para hacer desayuno. Mi mamá no estaba en casa. Y yo la puse y no le eché sal. Me di cuenta en la escuela.
2: Venga acá, ¿cuál sería la edad prudente para una mujer aprender a cocinar? Una
1: dependiendo de las necesidades. Dependiendo de las necesidades que hay en casa. Porque, claro, por ejemplo, la muchachita mía tiene 12 años y ella te hace una comida, no una gran, pero te hace pollo, te hace arroz blanco. No se deja morir.
2: Sí, es verdad, dependiendo de la necesidad. Porque pero, también hay padres que, bueno, hay madres y padres que salen y hay menores que deben asumir la responsabilidad como si fueran los padres.
1: Sí, ¿qué te digo? Lo que pasa es que en esta altura de juego, ya por los impuestos, esos impuestos que hay que cobrárselo llevaron a que la mujer trabajara también y sacrificando al hombre. Entonces los hijos se quedan a la intemperie. Por eso mucha gente está contento con la tanda extendida de que llegue hasta las 4 de la tarde y los hijos coman algo. Pero cuando te ve que papá y mamá tienen que trabajar, ya ahora hay microwave, microondas. No todas las casas tienen eso.
3: Sí, Rafi, lo de la tanda extendida no es tanto de que por la alimentación. Yo me imagino que también que más paz tiene un padre de que sabe que su hijo después del mediodía no va a estar realengando en la calle ni en la casa.
1: Entiendo esa parte, pero
3: un muchacho adolescente de 12, 13, 14 años es un peligro estar solo.
1: Claro, pero mira, aquí ha llegado a salvarle el pellejo a mucha gente porque como papá tiene que quedarse y mamá trabajando hasta las 5, llegan a las 6, le quedan 2 horas, hora y media a los muchachos y muchos de ellos no saben cocinar. Pero aquellos niños que tienen que cocinar temprano, mi hermana que aprendió como a los 10 años, por obligación también, la necesidad la llevaba a eso. Con todo, y mi mamá estaba ahí, pero estaba muy achacosa, ella tuvo que aprender.
2: Sí.
1: Que no es fácil. Por ejemplo, yo tuve que aprender como a los 17 años ya a cocinar algo, porque al dejarme solo, no voy a decir en qué momento, pero me dejaron solo en la casa.
2: Solo.
1: Yo, bueno, ¿qué voy a hacer? Dije, no, yo voy a empezar a hacer algo. Y empecé a hacer un arroz blanco.
4: Y lo que nunca hemos aprendido entonces.
2: ¿Eh? O sea, que tú no sabes cocinar, Ingrid.
3: Es verdad.
2: No lo puedo creer.
1: Sí, Ingrid
2: no,
1: cocina.
2: No, es mentira.
1: Ingrid cocina.
2: Es mentira.
1: Ingrid cocina.
4: Yo aprendí muy joven, realmente. Pero por la misma necesidad.
2: Yo también.
4: Como me quedaba sola.
1: Ya, yo aprendí a hacer moro con mi abuela, que no era mi abuela, que me iba diciendo, ven, pásame, ven, que tú tienes que aprender, dame sazón, dame esto. Y yo dije, bueno, espérate, esto es fácil. Eso es así.
2: Todo es disponerse y prestar atención.
4: Ahora te voy a decir una cosa. Yo no sé cómo en mi casa se comía esa comida al principio, porque eso era una catástrofe.
3: Decía de que, abuela.
2: No, realmente, bueno, así se aprende a cocinar, porque bueno, mirando que se aprende.
3: Yo he hecho mucha comida de sabría, señores, sí, cuando yo estaba aprendiendo, y mucha comida pasada de sazón también.
1: Pero el hijo mío tiene 16 ya, un ejemplo, cuando yo lo llamo, le digo, papi, tira los 3 vasos de arroz, y él sabe que le va a colocar 4 de agua.
4: Claro.
1: Y él viene, lo echa, su sal, su un poquito de aceite, normal. Pero él sabe que cuando esté el arroz tiene que sacarlo para que no se quede, no se consume en el caldero, ponlo acá y el arroz queda nítido. Ya él sabe hacer esa parte. Vamos a sazonar una carne, ya hay que irlo enseñando. Espérate,
4: claro, por
1: esto
4: supuesto.
1: Esto es poco. Como yo aprendí que no se le echaba sopita.
4: Sí.
1: Yo te hago la carne y yo te la hago sin sopita.
4: Claro, y es más saludable.
1: Claro.
4: Y fíjate que no mucha gente sabe cocinar con, sin sopita.
5: Sí, muchachos. No, y sin salsa. Hay mucha gente que cocina con muchos condimentos y eso, la comida, eso no.
3: Yo cocino sin sopita.
5: Mientras más
3: pero
5: natural, mejor.
3: Fue justamente porque durante un tiempo de mi vida yo estaba alimentándome de una manera fitness. Ajá. Dique fitness. Entonces, yo no podía utilizar sazones artificiales. Y yo sazonaba así, sin sopita, hacía mi sazón en licuado.
1: Bueno, pero dilo ahora.
2: Dicen que la mujer que sabe cocinar real ajá, es sin sazón, pero yo no puedo cocinar.
1: Eso lo sabemos. Por eso, por ese es el gran detalle. Ustedes lo están echándole sazón a la comida.
2: No, pero mira.
1: No me vayan envenenado.
2: No va a comer del locrio en junio.
1: No
2: va a comer del locrio.
1: Usted no come del moro.
3: Lourdes hizo, señores, lo digo aquí públicamente.
2: El asopado.
3: Lourdes hizo un asopado. Que todo el que lo probó quedó loco con
1: ese asopado. Mentira, yo no comí de ese asopado.
3: Por eso dije todo el que lo probó.
1: Por eso te cuelo todavía.
3: Por eso dije, óyeme, pero. Acá hubo una persona que comió ese sopao, que eso fue un lunes que tú lo mandaste, y todavía las dos semanas siguientes todavía te diciendo de que mierda, pero qué sopao ni más bueno. No, pero, ¿y cuándo me van a mandar de nuevo?
2: Rafi, lo que pasa es que bien, hay que respetar la manera de cada quien cocinar. Claro, sí. Eso yo, cuando alguien está cocinando, yo no me meto a la cocina.
5: A opinar.
2: Dije, no, Charito, no. Yo dejo que usted fluya.
1: No, pero tampoco que usted me va a sacar mi
2: espacio. Yo dejo que usted fluya. Ahora, cuando me toca a mí hay que sacarme mi espacio. Pero, no me gusta que anden diciendo, un vasito de agua. No te me metas la cocina.
3: ¿Sabes qué? Por eso a mí no me gusta cocinar como que para mucha gente, porque como yo trato de cocinar así, como sin sazones, porque claro, cuando yo estoy fuera de dieta, yo uso mis sazones, pero cuando yo estoy cocinando así de que saludable y lo más limpio posible, a mí no me gusta que los demás coman mi comida, o personas que nunca han probado mi comida, porque se la pueden encontrar como insípida, porque no tiene sopita o algo así. Entonces, yo, para cuidarme de los malos comentarios, no lo doy a nadie.
1: Pero hay algo acá. Eso nos vamos a dar cuenta ya, porque ya Ingrid y yo estamos preparados para trabajar.
2: Yo no quiero a nadie en la cocina ese día, bueno.
1: Ahora, ¿usted va cocinando y fregando?
2: No, espérate.
1: Entonces no.
2: Ah, no, claro que sí, obvio. Espérate. Toda mujer que se respeta, toda mujer que es limpia, de verdad, cuando va cocinando, va fregando su traste.
5: Ay, sí, claro.
2: Normal.
3: No hay una cosa más. Mi buena con la cocina limpia.
2: Mira, es tanto así que en mi casa, los niños míos siempre dicen que yo duro mucho cocinando, pero es que yo me tomo mi tiempo. Por eso, el día que yo voy a cocinar, tiene que ser bien tempranito. Porque yo me tomo a las 2:30, 1:00, por ahí, está la comida, pero. Ya tú sabes, yo empecé como a las 10 o a las 9 por ahí.
1: ¿Tú cocinas en bata? ¿Cómo tú cocinas en bata o en licra?
2: No, mi pijama.
1: 809-563-0937, Dios mío, Lourdes Medina, ¿qué es lo que hará? ¿Un locrio? ¿Un qué? No sé. ¡Hello, buenas!
6: Eso no tiene que ver, porque es que antes no existía eso de la tan extendida. Y antes los muchachos aprendían a cocinar. Antes los muchachos llegaban temprano y se quedaban solo hasta que los padres llegaran de
1: por trabajar. necesidad.
6: Tenían más educación que ahora tú ves que esos muchachos salen a las 4 de la tarde, desde las 7 de la mañana en una escuela, y tú lo ves sonso caminando por la calle cansado a llegar a la casa y que hace tarea que le dejaron. Yo entiendo que eso no tiene que ver. Antes no existía tan descendida y había mejor educación, los muchachos se preparaban más. Ahora tú, un manganzón con 22 años que no sabe hacer un arroz, una muchacha que tiene 25 años que no sabe cocinar un pollo. Antes todo el mundo sabía hacer de todo y no existía tan extendido.
1: Tengo que decirle que en el barrio las muchachitas aprenden a cocinar temprano.
5: Sí, sí.
1: Es muy difícil porque que mamá y papá tienen que salir a trabajar, y muchas veces en esos hogares disfuncionales se queda mamá. Hay una tiene que aprender a cocinar temprano.
5: Sí. Y que se casan temprano, tienen que aprender obligado.
1: Mira, hoy
5: te van a comer
1: hoy me
5: de la calle todo
1: hoy,
5: el día.
1: Hoy me partieron el alma.
5: ¿Por qué?
3: ¿Viste una niña?
1: Sí, me partieron. No, yo tengo muchachita que la conozco de pequeña, que ya a los 15 años, 16, tienen un muchacho. Me duele. Pero hoy me partieron el alma con un pequeño conversadito que eché con una muchachita de 10 años.
5: ¿Ya se quería casar ya?
1: No. Pero lleva un rencor que yo digo, pero ¿por qué, Dios mío? Seguimos con el pueblo, hombre. ¡Hello, buenas! Estoy herido y no como el pájaro. Dígame todo.
7: Valerín, ¿cómo estás? Y todas esas bellas mujeres.
1: Chacho,
3: mi corazón.
1: Estoy entre ovarios.
7: Sí, así mismo.
1: Sí.
7: Yo no sé cocinar ni agua.
1: ¿Qué?
7: Y lo admito.
1: No, pero.
7: A mí se me quema el agua.
1: Pero ¿cómo va a ser que usted no aprendió a cocinar un tipo, un baña muerto como usted?
7: Así mismo lo viene la vida. Yo no sé cocinar. A mí se me quema el agua.
1: No.
7: Ah, eso sí, que hago unos pan francés con esa tostadora que dan gusto.
1: No, claro. Mi hermano es el hermano
7: mío. Mire, a mi hijo mayor, con mi mamá aprendido, ¿sabes?
1: Sí.
7: A cocinar espagueti. Yo no sé cocinar, yo miro que sabe cocinar.
1: Pero el que hace por hacer un espagueti lo más fácil, espagueti es fácil.
4: No, hay gente, mira, que los espagueti le quedan malísimos, Rafi.
7: Yo le voy a decir verdad. Yo me gusta que haya todos los aparatos en la cocina para que no haya nada, ni un hueco vacío. Pero hay cosas en mi vida que yo nunca llegué a usar. Yo duré 3 años regalando regalando licuadora en su caja.
1: Sí, ¿por qué?
7: Cumpliste años, vale, ni toma. Día de la madre, todo. Porque yo no sé cocinar. Ahora, hay mucha juventud ahora mismo que no saben, y es por el tiempo, por la madre. Mi hija no le va a cocinar a ningún hombre. Se está usando mucho eso, lo escucho cada rato.
1: Ajá, bueno, pero está
7: la clase media.
1: Eso.
7: Mi hija está para estudiar, no para hacer sopa de nadie.
1: Ay. Ay, mi madre.
3: ¿Sabes qué? Yo he escuchado a muchas personas diciendo eso, que dicen como, no, porque mi hija lo que tiene que estudiar, que no se va a poner chopear en su propia casa. Señores, usted saber hacer oficios, barrer, trapear, lavar un baño, cocinar, no quiere decir que usted le va a chopear a alguien. Esas son necesidades básicas que una persona debe de aprender a hacer en la vida, no importa si es hembra o si es varón.
4: Claro,
3: aprender los oficios y a cocinar, no. Eso es incluso, o sea, eso es tu ser un ser humano autosuficiente. Que si tú te vas viviendo solo un día o te toca irte a estudiar fuera y entonces tú vas a dejar que tu piso se vuelva una ratonera.
4: Tú no ves que hay hombres que se dejan de la mujer y no pueden estar solo 2 semanas. De sí. Una vez se meten con otro y tú dices, no, pero que ese hombre no. ¿Y qué es lo que le pasa? No, ya él la tenía, no.
5: Lo
4: no.
5: mejor.
4: Pero no es eso, es que no pueden estar solos.
5: Lo mejor es que
3: no saben hacerlo.
5: Claro, y lo mejor es no depender de nadie para tú querer hacer algo. No, tú sabes lo bien que es tú saber cocinar, tú saber lavar, tú saber hacer lo tuyo, no tener que tener a tu mamá ahí que para que te lo hagan. Lo digo en el sentido de que a veces los padres tienen que hacer ciertas cosas, ciertas diligencias, y uno tiene que quedarse a hacer las cositas.
1: 809-563-0937. ¡Saludos, buenas! Entremétete, buenas que tú tardes. No haces ni frito.
3: Hello.
8: Buenas tardes.
1: Saludos, ¿cómo estás?
8: Mi niña Guagui.
3: Mi amor.
5: Hola, Cali.
8: La morena Ingrid.
5: Hola, Califa, ¿cómo estás?
1: No,
2: Califa.
1: Aquí está la Tuki Tuki, cuidado.
8: Negro,
1: dime, ¿qué es lo que?
8: Tú estás ahí como el Ave María.
1: Estoy entre ovarios en el día de hoy.
3: Bendito.
2: Ay, Rafi, por favor.
1: ¿Eh?
8: Mira, negro, vamos a poner una fundación
1: De mujeres. Bueno, depende con cuáles
8: de
1: condiciones.
8: Mujeres maltratadas.
1: ¿Mujeres maltratadas? Bueno, ya mira cómo levantan la mano aquí. Ey, no, ustedes no son maltratadas.
3: No, esa
8: no caben ahí.
1: Bueno, ya tú sabes que hay. Tú sabes que ahora mismo. Hay una moda, ya arrancó la moda, está ahí, ya empezaron a decir, mira, me dio 5 estocadas.
8: La de las almas.
1: Ay, sí.
8: La muchachita armada, esa
1: sí.
8: Es una.
1: Ajá, ¿cuál otra?
8: Se metió la Angélica, la amiga tuya.
1: ¿Cuál de todas?
2: Pamela. Chupamela.
1: Sí, Pamela.
3: Ay, sí,
1: chupamela.
8: Bueno. Tenía unos llantos y moco y vaina.
1: Sí.
8: Una tal, Chupamela.
1: Sí.
8: Oye. Evangélica. Ay, Dios.
1: Bueno, no podemos criticar, tenemos que apoyarla porque criticar. Chúpamela está yendo a soplo de vida, la veo con el poeta ya. Eso es bueno buscando de Dios. Eso es importante. Saludos, buenas.
3: Es Pamela Sandoval.
1: Pamela Sandoval. Dígame.
8: Lo único que yo me he enseñado siempre, lo que yo hago es que siempre cuando vivía solo, es que la casa tiene que estar limpia. Y nunca mis hijos podían salir sin arreglarme esa cama.
3: Excelente.
8: Siempre he dicho que como tú dejes tu cama, así va a ser tu vida. Y usted no sabe cómo lo van a traer de allá para acá.
1: Realmente, eso es muy real. Usted tiene que barrer y tiene que arreglar la cama. Hello, buenas.
9: Buenas, ¿cómo están?
1: Adelante, dama, ¿cómo está usted?
9: Ana Gómez, por aquí.
1: Adelante, Ana Gómez. Esto es suyo.
9: Bien, yo empecé a cocinar desde los 11 años.
1: Míralo ahí.
9: Y yo me acuerdo que mi primera comida fue un mole de habichuela con espagueti. Y le pregunto yo al técnico, ¿está buena? ¿Y quién te cocinó? Y yo dije, no. Porque tú sabes. Y es como, también eso es la costumbre que nos dan nuestros padres. Al igual que la limpieza. ¿Cómo va a ser con una niña? Se va a levantar. No va a arreglar la cama. Algunas veces van a los baños, no bajan los inodoros.
1: Sí.
9: Y cuando le llegan el periodo, dejan ese parte donde quiera. Ya esto es costumbre. Entonces, con eso hay que tener mucho cuidado y disciplina en la casa.
1: ¿Usted cree que se está perdiendo la costumbre? Ana Gómez, ¿usted cree que se está perdiendo la costumbre en los hijos?
9: Pero hace rato.
1: Sí, ¿por qué, Ana?
9: Sí, porque que nada más lo que quieren decir es, no, porque tú, ¿cuánto no tienes? Tanto la niña como los niños, y en la misma escuela tú no le puedes hablar duro.
1: Okay.
9: A un niño, a una niña mucho menos. Tú ni le puedes poner la mano, porque una vez acusa.
1: Sí.
9: Antes a mí me daba mi precaución allí en la escuela. No, ay, y mi mamá nunca, era lo contrario. No podía decir ellos para que tú tuvieras.
1: ¿A usted le daban su reglazo en la palma de la mano?
9: Sí, que sí me daban.
1: Claro. A mí me dieron. A mí me dieron. Gracias por su intervención, Ana Gómez.
3: ¿Sabe que antes era bien común que los padres, aunque no estuvieran de acuerdo con el maestro, delante de los hijos le hacían entender a los hijos que el maestro era quien tenía la razón? Sí. Aunque después que el niño no estuviera presente, le decían al maestro: mire, maestro, no me gustó tal cosa. Pero delante del niño, el maestro es el que sabe. Usted no sabe de eso.
1: No, pero aquí ahora el maestro va a el papá va a la escuela y le dice: no, cállese, que usted es un maleducado al maestro.
2: Sí, porque, no, señora, no estamos en los tiempos de antes, que antes había un respeto con los maestros. Yo recuerdo que incluso el maestro ni siquiera pasaba palabras con el estudiante. Ahora tú ves, el maestro se pone al mismo nivel y cuidado con el estudiante que le falta el respeto. Que se han visto muchos casos que pelean y todo.
3: Eso viene desde la casa. Un niño que no respeta a su maestro no es porque tampoco respeta a sus padres.
2: Así mismo.
3: Y puede ser que está bien que un día el muchacho se ponga a que le conteste al maestro, pero ¿sabes dónde la cosa se pone fea? ¿Dónde? Cuando el padre va a esa reunión o va al colegio y lo que hace es que apoya al niño delante del maestro.
1: No, yo le he visto.
3: Porque usted le baja raya a un muchacho diciéndole: usted no es que sabe, el profesor es que sabe. Ahora tú ves a los padres diciendo: tú no te puedes hablar así de ese profesor.
2: No, lo primero que hay que meterle en la cabeza a su muchacho es que recuerde que el adulto es adulto. Usted es un muchacho, usted tiene que regirse a las normas respetar a lo que diga el maestro.
1: Usted lo que está buscando es que yo lo prenda, profesor.
2: No, ese es el vocabulario. Aunque se vea feo, pero ese es.
3: La frase popular ahora es que usted cobra porque yo le pago.
1: No, y hay otros que te dicen: yo no te pedí a ti que me trajera al mundo.
3: No, yo digo los padres a los maestros.
1: Y los hijos a los padres.
3: Yo no te pedí que me trajera al mundo.
1: Yo vi un padre que había un día de colores y le dijo en la puerta: pero eso lo tiene que pagar educación. Él, yo le dije, yo estaba ahí y tuve despegado, estoy pegado siempre en la escuela.
5: Y te entremetido porque eso es lo que tú eres.
1: Sí, le dije, príncipe, pero esa calle que usted ve ahí, que está en polvo, eso es obra pública que le corresponde. Y usted anda en un carro, ¿por qué usted no va y hace una huelga allá arriba? No, óyeme, lamentablemente el sistema no sirve. No sé qué fue lo que dijo. Bueno, Raquel dijo que todo estaba politizado, la vicepresidenta, pero lamentablemente sí, todo está politizado por parte de los políticos y ella está dentro de los políticos y es lamentable lo que estamos viviendo. Seguimos con el pueblo. Saludos, buenas.
10: Buenas tardes, Ultra. Dios me le bendiga. El electricito de la zona oriental.
1: Chacho.
10: Estaba lejos, me reporté. Hoy me estoy reportando porque estaba lejos.
1: Gracias, hermano, gracias.
10: Un placer escucharlo, que me hacen falta, me hacían falta.
1: Esto es suyo.
10: Estoy llegando y estoy escuchando el tema de cocina. Yo estoy preparado. Mi esposa no sabía hacer chinchén porque si iba ella.
1: Ey,
10: yo le enseñé a cocinar a
1: ella. Muy duro el chinchén.
10: Un domingo le
5: muy rico.
10: A ella y un domingo me toca lavar a mí. Y ese fue el especial que hicimos. Y ella es muy excelente. Cuando ella está cocinando, yo la dejo tranquila, me quedo con mis dos muchachos.
2: Ay, pero muy bien.
10: No me acostumbro a cuando yo estoy en la cocina, así me llama, yo estoy ahí para cualquier cosa. Por la mañana o hace ya un día, hace ya el desayuno y un día lo hago yo para llevarlo para nuestro trabajo. La comida un día la hace yo, la hace ella y un día la hago yo.
2: Ah, pero mira.
10: Porque eso es lo mejor cuando la pareja lleva comunicación en la casa.
1: Sí.
5: Claro.
10: Si no hay comunicación, no hay nada que buscar. Y con la mujer no se pelea. Si la mujer le pelea, váyese. Como que sea una casa de dos habitaciones o de tres.
1: No, así
10: y
1: no.
10: Se tranque
1: una así no.
3: Ahora yo quiero
10: saber. En la otra.
1: Así
10: por
1: no.
10: Por la mañana, se levanta temprano, le hace una cenita a ella y se enfría. Sí, y dime. Siempre se mantiene así excelente con la pareja.
1: Dime.
10: Escúcheme por esa nota de voz que fue.
1: Tranquilo, que ahora, esto es tuyo.
2: Ahora yo quiero saber si el esposo iba al lado ahí de él.
1: ¿Es de él?
2: Claro.
1: No, ese es
5: el esposo. Me mataste la inspiración porque yo iba a decir que ya yo me quiero casar.
2: No,
5: yo me encuentro uno así con esos acuerdos.
1: Pero yo tengo esos atributos.
2: No, pero, ay, caramba. No, pero muchas felicidades.
11: Yo soy un hombre casado, no que tú me estás mirando codiciándome.
5: Él
11: no,
5: anda sino, buscando algo, mira, aguántate. Con la camisa que anda hoy.
11: Aguántate.
2: Hay que felicitar a ese oyente que llamó.
1: Lo que pasa es que ese tipo vivió solo. El que ha vivido solo está preparado.
3: Sí.
1: Tuvo que aprender. Yo duré un tiempo viviendo solo, yo me mudé solo. Y tú no me podías decir a mí, que yo te, la flaca, que yo te voy a lavar. No, yo lavaba mi ropa. Yo cocinaba lo mío. Yo tenía todo ordenado, estandar. Yo sabía cómo yo dejaba todo lo mío.
2: Rafi, pónmele una digo, Bati, una musiquita ahí.
3: El violín.
2: Sí,
3: porque el que está vendiendo, ¿eh?
11: No, yo no, es que no me tengo que vender. Ya yo estoy comprometido.
2: Ya está comprado hace mucho.
11: Hace rato. Y no estoy mirando de que para los lados y que ando buscando. No. Ya yo estoy ahí, agarrado. ¿Entiendes? Porque tú tienes que valorar lo que tú tienes.
5: Claro.
11: Ahora, el hombre tiene que ser la ayuda idónea de la mujer y la mujer del hombre. Ya no te puedo decir que yo tengo mucho que no lavo. Pero cuando tengo tiempo, yo voy tiendo la ropa. La tiendo. Los muchachos la recogen. Porque imagínate, hay que subir al techo, vender la ropa y tranquilo. Yo todavía arreglo los cordeles. Espérate, hay uno malo, espérate. Yo ando así.
2: Yo siempre he dicho que todo entra por la casa y sale de casa. O sea, todo lo que es la persona fuera y donde quiera que esté es porque lo aprendió en la casa. Uh-huh. Toda costumbre que usted vea y usted ve que tiene una persona, ya sea un niño o un adolescente, de buen comportamiento, es porque en su casa lo tienen alineado, como dicen.
11: Pero,
5: así es.
2: Alineado.
1: Oye lo que dijo la vieja. Usted tiene que aprender, aunque no haga, para poder dirigir. Si usted tiene un servicio en su casa, ¿cómo usted lo va a dirigir?
2: Así
1: si
2: mismo.
1: No
3: mi mamá me decía así eso. Uh-huh. Mi mamá me decía, tú tienes que aprender a hacer oficio. Tú tienes que aprender, porque aparte de que sea algo de un ser humano funcional, pero ella decía, el día que tú tengas un empleado en tu casa, ¿cómo tú lo vas a corregir si tú no lo sabes hacer?
5: Señora, pero es que los oficios a los niños, tú se los vas poniendo por parte. Mi primer oficio era arreglar los zapatos.
2: Así mismo.
5: Todos los zapatos. Después, el segundo oficio era arreglar los zapatos y arreglar la cama. Las cosas fueron aumentando después, a medida de que yo iba creciendo.
2: Y después la gaveta de la ropa.
5: A mí me enganchaban en un blog para fregar, porque no alcanzaba el fregadero.
3: Mi peor pesadilla, señores, es que todo era ese fregado de la 12. Esa era mi peor pesadilla.
11: Ay, Dios mío, entre pesadilla y sueño, vámonos a los comerciales, Dios mío, lo he intermetido. Mujer, pero ustedes hablan mucho.
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1: Ay, ay, ay, ay, ay, ay, cómo se goza, cómo se disfruta, Dios mío. 5:52 minutos en la tarde avanza en este miércoles sabroso, miércoles 20, ya volando el tiempo, y hay que buscarle regalo a mamá. No sé qué te van a regalar a ti, no, a ti. Bueno, ustedes no son madre ninguna. Allá va Doña Lourdes,
3: claro que sigue. Sí.
1: Doña Lourdes sí es mamá, y a lo mejor le van a dar.
4: Mamacita.
1: Le van a dar tremendo regalo.
3: No, mamazota. Claro.
1: ¿Cómo así? ¿Cómo así, mamazota?
3: Que Lourdes es una mamazota.
1: Una doña Lourdes.
3: Una mamazota, ¿verdad?
1: Doña Lourdes.
3: Claro.
1: Mira, hay gente que todavía quiere opinar sobre esto tiene su opinión acá. Dice, negro, ponla, por favor, porque a lo mejor yo aprendí a cocinar temprano por necesidad. Hay otros que nos llevaron a hacer cosas por costumbre. Y así sucesivamente. El pueblo manda. 809-563-0937. Saludos.
5: El presidente está por aquí, por la Avenida de España. Le están echando pete porque hay un tapón. Ay, no sé qué, ay. No te busca porque no ha terminado la Avenida de España para estar inaugurando nada de eso.
1: ¿Sabe
5: eso? Le falta pila.
1: ¿Tú sabes que hay que inaugurar?
5: Se ha cogido una corrupción de ponerse a inaugurar así cosas sin terminarla. Eso da pena lo que es este gobierno. ¿Cómo no vamos a hacer con este gobierno? Ustedes como comentaristas están ahí disfrutando la tarde. ¿Cómo no vamos a hacer con este gobierno?
1: Está fuerte.
5: Este gobiernazo tan malo que es.
1: Está fuerte el asunto, que está inaugurando sin terminar. Ay, ay, ay, saludos.
6: Profesor, buena tarde.
1: Adelante, esto es suyo.
6: A Flores, en especial a Carmona.
1: Ay, ay, ay.
6: Profe, yo creo que yo tengo un kit de hembra. Yo, gracias le doy a Dios, me encanta pelar un plátano, un guineo, todo lo que vive, cocinar, lavar. Soy adicto a la casa. Yo creo en mí que yo tengo un kit de hembra para hacer oficio.
1: No, no sé.
6: Para hacer oficio.
1: No sé, espérate, no se trata de que tú tienes un kit de hembra, sino que tú tienes educación y tú entiendes que hay que hacer los quehaceres. Porque yo hago todos los quehaceres. Es decir, yo te tengo que fregar, yo te friego. Te trapeo.
3: A mí me encanta limpiar. Así como a mí me gusta sentir mi casa, a mí me gusta también hacerlo. No hay mejor cosa que uno entrar a un baño limpio. Pero tú sabes lo rico que uno echarle agua a ese baño. Hace cloro de calín para que el piso quede sumamente bien. O sea, eso es espectacular.
7: Ese es mi oficio favorito. Lavar el baño.
3: Y el mío es trapear. Yo te puedo trapear una mansión entera.
1: Yo mejor te friego y no te trapeo.
7: Voy para mi casa. Yo mira, a la señora que se vaya.
8: Necesito la mía, mi amor.
4: Tanto el hombre como la mujer tienen que aprender. Bueno, los padres deben enseñarle eso a los niños desde pequeño.
1: Ahora, yo te pregunto.
4: Saber limpiar su casa. Enseñarles. Usted tiene que arreglar la cama antes de salir.
1: El marido tuyo, tú lo dejas solo y te hace los quehaceres.
4: Algunas cosas.
3: O a veces.
4: No, quizás no, algunas cosas. No cocina, pero a veces friega.
3: Hace café.
4: A veces hace café. Sí, todos los días.
3: Tiende la cama.
4: Hace café, tiende la cama. Últimamente.
1: Ah, pues está frío. El tipo está frío.
4: Hay algo.
1: Tiene que estar frío. Porque si te hace el café, te tiende la cama. Te lleva tu desayunito.
4: Es que no
1: está
4: es,
1: frío.
3: Bueno, cuando es la está frío ella.
4: Mira, no, espérate. Pero es el tema. Es que no hay que estar frío para
3: claro.
4: Tú hacer eso.
3: Y no, mira, no,
4: eso es parte de ser familia, hogar. Tú
1: se
4: colaborar.
1: Tiene frío porque cosa. Ustedes son muy quejonas. Si el tipo no le hace algo, ay, porque tú no haces de nada.
4: No, yo
1: a ustedes
4: no
1: se le olvida todo.
4: Yo no me quejo, yo asumo mi responsabilidad como mujer de casa. Ya.
3: Okay. Tú sabes lo bueno que es uno levantarse y arreglar esa cama.
1: Sí.
3: Eso es
1: extremadamente. ¿A ti te gusta con la cama arreglada o con la cama desarreglada?
3: Con la cama arreglada.
1: Ok, 809.
4: Eso se le pasa.
1: 563-0937. Se está vendiendo el tipo. Sígame diciendo.
6: Profesor, y sí. Lo bueno del asunto, que a mí me gusta cocinar con coco.
1: Ah.
3: Ay, qué rico.
6: Yo todo lo que hago me gusta hacerlo con coco.
1: Ay, a ella le gusta eso también.
6: Ay, rico. Con coco. Carne con coco, arroz con coco.
4: Coco.
3: Dame
1: coco. Pero te puedo decir que a ella le da cólico para cuando tú le vayas a cocinar algo, no le eche coco. Saludos, buenas.
9: Ese hombre así es que necesitamos las mujeres.
1: Míralo ahí, tú estás viendo un tigre así como ese que ella quiere. Saludos.
10: Saludos, bendiciones, Calvito.
1: Diga
10: para
1: todo.
10: Todos y todas ahí en cabina.
1: Diga
10: para
1: todo,
10: todas
1: diga todo.
10: Bella de ahí en cabina.
1: Tú tienes que ver.
3: Gracias, hola.
10: Calvito,
1: dime
10: esta generación, lamentablemente, Calvito, esta generación. Y ahora, Calvito, en verdad, estos muchachos tienen todo más fácil y tú ves
1: te creo.
10: Que nada más van haciendo todo, yo. de frego con los profesores, peleando, una fumadera de jabo, de escuela.
11: Ay,
10: todo, Carlito. Los muchachos de hoy en día tienen, están más cómodos, tienen toda la facilidad del mundo y salen peores que los de antes, Carlito.
11: Ay, sí. Por las facilidades. Por
10: la comodidad. Los de antes tenían que irse 10 kilómetros a pie para la escuela.
11: Es la facilidad que hay.
10: El transporte se le pagan a los carajitos y de todo, y los carajitos, mientras más como tú lo tienes, Rafi, peores son.
11: Yo no pago transporte.
4: Ahí está el detalle.
10: Con relación a esos sí. Calvitos de la cocina,
11: sí.
10: Yo entiendo que el hombre tiene que saber hacer de todo, Rafi.
11: Claro.
10: De todo lo que se hace en una casa, desde cocinar hasta limpiar, hasta lavar y de todo. Porque es que si un hombre... Como están las mujeres hoy en día, que también trabajan igual que uno, el hombre también tiene que ayudar en la casa, tal vez.
11: Claro.
10: También, en caso de que el hombre también viva solo, tiene que hacer todo su cosa el mismo.
11: Pero claro.
10: Pero el hombre tiene que saber hacer todo.
7: Tú sabes lo rico que tú llegues de que así a la casa. Uh-huh. Me lo imagino, porque no he pasado por eso aún, no me he casado, pero de que tu esposo te diga, mira, mi amor, hice hoy de comida un arrocito con carnita y fritico y ensaladita.
4: Sueña.
11: ¿Cómo que sueña?
7: Pero
11: Está bien.
7: Hay muchos hombres que les gusta cocinar.
11: Pero
7: con el gusto. A mi pareja le encanta.
4: Es con
7: cocinar.
4: La fantasía que ella lo hace.
11: Fantasía, no, pero sí, que. Claro. Pero mi esposa me dice, negro, no sé, yo tengo unos días que me quiero como una yuquita.
7: Uf.
11: Y yo veo, el lunes digo, espérate, ya se va para la iglesia, va a servir. ¿Qué tú crees que yo hice? Una yuquita.
7: Uf, riquísimo.
11: Con un chin de cebollita. Delicioso. Y dos huevos con la yema blandita, como ella
7: le gusta. Y esa noche comí en los dos.
11: No comimos los dos, tú me entiendes, pero me mantengo free.
4: Claro.
11: Mujeres con cosas.
4: Rafael, el que siempre vive más a dieta, todo el mundo. Tú ella le gritas a Rafi un heladito, no, a dieta.
11: Pero yo no entiendo si es que tú quieres, como tú saliste en el gimnasio haciendo bimbang y subiendo y muchas piernas,
4: haciendo de todo. Sumo.
11: Y después te jaltas de
4: libra,
11: pan.
4: 100 libras.
11: Pero y después te jaltas de pan. Yo no soy así. Yo soy un tipo que digo, no.
7: ¿Quién lo decía eso en vivo? Mira.
4: Yo creo que Rafi levanta esas 100 libras y se queda ahí.
11: Bueno, yo te puedo decir que yo le puedo levantar las 100 libras. Porque anteriormente, cuando yo tenía 145 libras, yo levantaba un saco de 125 de arroz.
7: Está anteriormente, bien. Estaba más joven antes.
4: Espérate. Usted la puede levantar una vez.
11: Ay, pero...
4: Y 20 veces usted la levanta.
11: Pero está bien, yo la puedo levantar 50.
4: No, Rafi.
11: Lo que pasa es que yo no te digo si es muerto o vivo.
7: Nuevo reto ahora para Rafi.
11: ¿Cuál?
7: 50 libras. No, 4 repeticiones de 10.
4: Yo lo quiero vivo.
11: ¿A dónde me van a llevar? ¿A qué gym?
7: Aquí, pero aquí hay uno.
11: Espérate, aquí no, porque tú sabes que...
7: Venimos el viernes preparado. Ven con tus cositas, con tu licrito, tu guayita.
11: Allá en el Bodyline.
4: Mire, es muy probable que Choco Fit mañana esté con nosotros aquí.
11: Bueno,
4: así que Choco Fit, yo voy a preguntarle y le voy a decir, ¿qué es ese físico de ese flaco? ¿Qué usted opina? Usted está modelando, señor. Aquí. Lo que pasa es que ustedes no pueden ver.
11: Ah, lo que pasa es que estoy ropa.
4: Espérate, yo le voy a preguntar a Choco, le voy a decir, ¿usted cree que él puede levantar? Él puede hacer 20 repeticiones. De sumo,
11: tú sabes
4: de 100
11: que,
4: libras.
11: Tú sabes que tiene que existir una consistencia primero.
4: Claro, un entrenamiento
11: previo. Si no hay una secuencia, yo nada más voy a hacer 5 o 6. Sí. Tú me pones a mí a que haga 10 pechados ahora mismo, yo te voy a hacer 3. En la cuarta hay que recogerme.
4: Todo depende de la costumbre. Toda la costumbre, porque yo recuerdo que yo tenía un tiempo que había dejado de ir al gimnasio.
11: Sí.
4: Y cuando regresé, yo... los lunges me pusieron a hacer eso y entonces con una pesita de 10 y yo me fui de lado.
11: Claro, claramente.
7: Cuando yo volví ahora, María.
11: 809-563-0937. Saludos, buenas.
12: Buenas. Viendo el tema que ustedes tienen ahí, pero es como él dice: todo aquel que ha vivido solo o ha estado en el extranjero, algo parecido, todas estas personas saben hacerlo de ellos. Ejemplo. Yo lavo, plancho, cocino, friego, yo hago de todo en una casa.
11: Sí, claramente.
7: Pero yo tengo un
4: tema. Hay que aprender a hacer de todo, señores.
7: Yo tengo un tema, yo he visto muchos hombres que mientras viven solos, ellos hacen de todo, cocinan, lavan, planchan, todo. Pero desde que se casan ya ellos dejan de hacer eso.
13: No les queda de otra, por eso hay muchos que lo hacen, pero...
4: Pero mira
7: que chulo ese oyente que él dice que él con su esposo un día cocina él, un día cocina ella.
4: No, espérate.
7: Y se van turnando así, pero entonces ¿por qué el hombre a veces sabe hacer de todo
11: Sí.
14: Y cuando está metido entre casa con una mujer, no hace nada.
4: Ahí es que voy. Lo que pasa es que muchas veces, ustedes saben cómo somos nosotras. Muchas veces.
11: Te diabusan.
4: No, entonces cuando ya le vemos el lado débil, ah, él cocina, no te apures.
14: Ay, Dios.
4: Todos los días, comida. Ay, no, que me duele la cabeza. No, que voy a hacer una diligencia. Entonces, somos abusadoras, hay que admitirlo. A veces nos llevamos del gustico y bueno.
11: Ejemplo, los domingos, ustedes siempre dicen, yo no cocino los domingos. A mí no nadie cocina. Me hace cocinar. Y tengo que salir yo. Papito resuelve.
4: Y la mujer que no cocina ningún día ni el domingo.
11: No, hay muchas que no cocinan. Si la mujer trabaja y gana, bien, usted tiene que cocinarle.
14: Claro,
11: usted tiene, sabes, si usted tiene más tiempo que ella, cocina usted.
14: Mayormente las mujeres vamos al salón. Bueno, las mujeres sí. Que trabajan, que tienen su trabajo normal de lunes a viernes, van al salón los sábados o los domingos. Entonces, si va y los domingos, tiene que irse temprano porque ya la salonera a las 12 ya no aceptan a nadie. Sí. Entonces, hay que cocinarle, hay que ir al salón, hay que arreglarse. Cónchale, cocina tú y cuando yo venga de allá para acá, que encuentre en la noche esa comida hecha y se hace la. No, hay chimila. No se puede cocinar los domingos.
4: Eso es pizza. O hot dog.
14: Sí, claro.
11: Saludos, buenas.
15: Por aquí reportando el tránsito. Evite la Avenida España, que están inaugurando.
11: Ay, ay, ay, sí.
15: Y todavía no está terminado. Eso está lleno de ojecín todavía. Y un grupete de jipeta en el medio haciendo más tapón de la cuenta.
4: Haciendo bulto.
11: Igual que el metro del kilómetro 9 aquí a Los Alcarrizos, que lo inauguraron y siguen trabajando.
4: Dios mío, ¿por qué es esto?
11: Eso es bulto todo politizándolo. ¿Por qué no dice ahí la vicepresidenta? Lo están politizando. Rápidamente. Porque el político entiende en nuestro país, el político entiende que cuando hace una obra, está haciendo algo, wow, señor, ese es su trabajo. Y usted sale de lambón y se lo celebra. Uh-huh. Yo no voy, dije que van a inaugurar una obra y dije que yo tengo que estar ahí para verlo. Yo no ando de lambón. Es el trabajo del político. Obras públicas, lo que tiene que hacer es obras. Educación, tiene que trabajar en educación. Claro. ¿Qué voy a hacer yo? Mucha gente sale de lambón y tú ves que te dicen no, porque tú tienes que estar en ese meeting, porque el presidente tiene que ver a mucha gente. Señores, ya suelten esa vaina. Vámonos a los comerciales, hombre, que esto no lo aguanta nadie, hombre.
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3: Uy, picante y sabroso. Demasiado picante. Vaya preparándose usted y usted también. Ustedes, entre todas, vayan preparándose. No sé qué vamos a hacer, pero vamos a tener que compartirlo. La DGI prepara normas para cobrar impuestos a las plataformas digitales.
4: Pero, ay, papá Dios.
3: ¿Sí?
5: ¿Pero qué? ¿Cómo así?
3: Sí, formato de renta corta quedarían sujetos a un ITV de 18%. Wow. Dígase, por ahí anda Netflix. Usted lo tiene. Usted tiene pedido ya, probablemente.
5: Sí.
3: Usted tiene Uber. Usted tiene Indrive. Mm-hmm, tiene Didi. Mm-hmm. Tiene Amazon, probablemente. Usted tiene Temu. Nosotros que muchas veces compramos por Temu. Usted tiene Shem. Entonces se le va a cobrar un 18% a esas plataformas.
4: No le basta con todo lo que le están robando al pueblo.
3: Bueno, no sé si...
4: No le basta.
3: No sé si están robando, porque yo no puedo acusar, pero
4: mire,
3: no le basta con los préstamos que están tomando, los 3,000 millones van a conseguirlo por ahí, no le basta con que deberían los partidos políticos sobrevivir ellos solos, porque mucha gente que está involucrada en los partidos políticos comen sabroso a pesar de no entregarle dinero al pueblo o a los participantes. Esos pequeños partidos, demasiado partido político hay en República Dominicana. Yo entiendo que deberían de ser 3. Pero óyeme, dijeron que iban a sacar un dinero de ahí y que iban a reducir los gastos. No le baste el barrilito a los políticos. Pero nos van a seguir dando duro. ¿Por qué? Porque a lo mejor usted que tiene Netflix, en su casa usted tiene, ¿verdad?
5: Toda esa plataforma que tú mencionaste.
3: La utilizamos.
4: Claro, todo el dominicano, sí. Toda la persona, normal.
3: Entonces, ¿qué va a pasar? ¿Nos van a seguir dando en la mamacita?
4: La DGI cada día más está empujando a la familia y al empresario y a las MIPYMES a la asfixia económica. Eso es así que hay que llamarle. ¿Por qué? Porque mientras más pasa el tiempo, con más vainas salen ellos y más impuestos y que esto y que lo otro. O sea, es loco que no quieren volver.
5: Señores, pero usted sale a la calle y usted se come una comida que cuesta 1,000 pesos, por así decirlo, 1,200 pesos. Usted termina pagando 300 y pico, 400 pesos de impuestos.
3: De ITEVI, claro.
5: Más el 10% de propina.
6: De ley.
5: Porque si tú no le diste a ese camarero que te atendió, tú eres un tacaño. Ay. Pero también hay que darle el valet parking.
3: Sí.
5: Al que te parqueó, también tiene que darle 200 y 300 pesos. Entonces tú terminas gastando más regalándoselo a la gente que lo que tú fuiste a hacer en ese lugar.
6: Que lo que fuiste a disfrutar, es cierto.
5: Sin embargo. Entonces ahora esto.
4: Hay que recordarle al dominicano, hay que recordarle que nosotros tenemos derechos. Hay que apelar por nuestros derechos, porque señores,
3: ¿por
4: cada X tiempo vienen con lo mismo. Ahora es la plataforma digital, o sea, ya no encuentran de dónde que van a sacar el jugo.
3: Pero ¿qué vamos a hacer con los

0: cerrado muchísimos negocios.
1: Y seguirán cerrando.
0: Y la gran mayoría han sido restaurantes, negocios nocturnos, de diversión, etcétera, porque es que todos los precios están por los aires. Entonces, ahora también quieren agregarle impuestos a las plataformas digitales y poco a poco, y con todo lo que han ido metiendo chin a chin, es la reforma que están entrando, Rafi.
1: Pero claro, normalito.
0: La reforma hace rato que no la comenzaron. Pero claro.
1: Normalito. Claro, sí. Saludos, buenas. Esto
2: muy
1: es suyo.
2: Buenas tardes.
1: Diga todo.
2: ¿Cómo están ustedes?
0: Muy bien, gracias a Dios. ¿Y tú?
2: Yo felicísimo.
3: Ay, qué bueno.
1: Cuente.
2: Contentísimo. Digo, me puse un poco triste.
1: ¿Y por qué? ¿Por la inauguración?
2: Se me cayó una estimación.
0: Anda.
2: Pero estoy feliz.
1: ¿Cómo va a ser?
3: Cuéntenos.
2: Yo le dije que este gobierno era malo.
1: ¿Cómo va a ser?
2: Y es terrible. Se me cayó mi estimación.
1: ¿Y eso?
2: Está bueno. Yo voy a votar por Carolina. 4 años de Carolina quiero. Porque si usted no es lo suficiente inteligente para entender, jódase. Ya. 4 de Carolina. Con una inundación, Carolina como presidente, levanto a estos pobres. No hay quien más vaya a pedir tarjetita, ni alambre un picapollo. Salimos de toda esa gente que hacen que voten por esta disparate de gobierno. Eso está bien. ¿Tú sabes qué es lo que sucede? Que no lo explica nadie.
1: ¿Qué es lo que sucede?
2: Por esos préstamos lo pagas tú. Y cuando ellos no pueden sacar de su cuarto, te ponen esos impuestos. Eso lo pagas tú, mi amor. Es para eso que está, para que tú lo pagues. Mientras más ellos cogen, más te van a cobrar a ti. Coge ahí, vete para la Plaza de la Bandera, sigue diciendo que el disco era el malo. Mira quién es el malo, tranquilito, con su cara de pendejo.
1: ¡Ay, dale reversa! Dice alguien por ahí, Dios mío.
0: Rafi, a todo esto, sí. El problema no es tanto, desde mi óptica, el problema no es tanto que cobren los impuestos. Ah. Es que como dominicana, yo no veo el uso que se le dan a mis impuestos. Como dominicana, yo salgo insegura a la calle, yo no puedo salir con mi teléfono en la mano. No. Entonces, si tú a mí me quieres aumentar impuestos y me quieres cobrar impuestos por todo, y ahora se lo va a meter también a las plataformas digitales, yo no lo veo en las calles.
4: ¿En qué andan los regidores, diputados?
0: Jipeta que vale.
4: Las novias.
0: 10 millones de
4: las
0: pesos.
4: ¿Las novias dónde viven?
0: En las mejores zonas del país.
4: ¿Cómo están físicamente?
0: También.
4: ¿En qué andan?
0: Y también en buenos vehículos. Ellas no cogen tapones ninguna, ni ellos tampoco.
3: Ahí tienen tu respuesta.
4: Ahí ya.
1: Ve cogiendo, ve chupando caramelo. Saludos, buenas. Uy, pero qué picante. Diga tú, ¿qué es lo que?
2: ¿Qué es lo que Lourdes?
1: ¿Qué usted quiere de los impuestos?
2: ¿Qué es lo que Baralín?
0: Hola, mi corazón bello.
2: Claro que.
1: Tanicha.
2: Tanicha.
0: Hola.
2: Y Calmón también.
4: Hola.
2: Solo para Califa ahí. Solo para el itinerario también.
1: Dato.
2: Y Baño Perro también.
0: Está bien, mi amor.
1: Saludos para tu novia también. Salúdamela, que es mía. Saludo buena, diga usted.
5: Hermano, tú eres el gobierno más malo que existió en la tierra, en el mundo entero.
1: Ay, padre.
5: El gobierno más malo. Si no nos plantamos como con guerra, con valor y con corazón en San Juan de la Maguana a sujetornar lo que había que hacer y lo que hay que seguir haciendo, no había comido ese hombre. Ahora Hipólito Mejía, ese maldito viejo, no se muere del corazón.
1: Ay, padre.
3: Ay, no.
5: Está pretendiendo que no se haga lo que tiene que hacer en San Juan de la Maguana. Este gobierno es corrupto. Este le gusta el dinero, no que sabe de los pobres.
1: Ay, Dios
5: el gobierno
1: mío.
5: Que no sabe de los pobres. Siempre va a seguir así, elaborando cositas sin terminar para como estamos llegando a 2028, que todo el mundo lo esté mirando. Por él lo están odiando. Aquí porque no se dan golpe de Estado porque no hay hombre con grano.
1: ¿Qué? Pero tú estás mandando a
3: pero,
1: eso,
3: señores, ¿eh? Pero será esa palabrita que él dijo al final.
4: Pero ¿qué? Será para que el dominicano se vuelva loco. Los Airbnb, óyete esto. Tú Airbnb. No puedes salir a la calle porque todo está caro.
1: Sí. No, pero el sueldo te lo he aumentado 3 veces.
4: Mírame el favor.
1: Y así, eso es lo que yo digo.
0: Y así mismo aumentan todo lo demás y la gasolina.
4: Pero déjame decirte. No, que no puedes salir de ninguna manera. No puedes salir de ninguna manera.
1: Sí.
4: Vas a un restaurante a comerte algo, no puedes comer si tú no tienes tu cuarto de verdad.
1: Okay.
4: Tienes que quedarte en tu casa. Pero en tu casa tú no puedes estar tranquilo mirando una película en Netflix porque ya también te lo van a subir.
1: Se fue la
4: Pero
1: luz.
4: Entonces también se te llevan la luz a cada rato.
1: Sí.
4: Pero entonces tampoco tú puedes decir, déjame un fin de semana para un Airbnb con la familia, con los amigos, no, porque también hay que cobrarte. O sea, para todo tú tienes que tener cierta cantidad de dinero. O sea, con 10 mil pesos un fin de semana tú no haces absolutamente nada.
1: Usted no va a hacer nada.
4: Es loco que no quieren volver.
6: Y no solamente los restaurantes, ni anteriormente los lugares que ustedes mencionaron, sino también hasta los puestos que hay en las calles, porque si todo va a subir

0: Hasta eso le afecta a esas personas que día tras día salen a buscarse por lo menos el pan de cada día, porque por muy poco que uno vea eso, eso a ellos también le afecta. Y
1: Señores.
0: también he conocido de lugares también que han, o sea, de puestecitos pequeñitos que lo han tenido que quitar por esa misma razón.
1: Señores, que hay gente, el dominicano, últimamente, no sé si ustedes son así, pero tienen miedo de guardar los chelitos en el banco.
2: ¡Ay,
1: Porque
2: Dios mío!
1: hasta eso, hasta ahí,
2: ¡Ay, cuánto
1: quieren
2: miedo!
1: abusar con los impuestos y
2: ¡Ay!
1: quitarte.
0: Sí.
1: No, porque tú tienes tal cantidad, hay que quitarte tanto.
2: ¡Ay, padre!
0: Sí, pero
1: Increíble.
0: mira ese que le robó 200 millones a una entidad por ahí.
2: ¡Ay, sí!
1: ¡Oh, Dios
2: Do
1: mío!
2: 200 y pico de millones. ¡Ay, vámonos los comerciales,
0: ay,
2: Dios mío!
0: ¡Cuánta
2: Dame,
0: cosa!
2: Déjame levantar los pies, que me caiga un millón por aquí.
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2: Pero déjemelo saber usted a esta hora, ya son las 6:25 y seguimos metidos entre el tapón en el Gran Santo Domingo. Déjenos saber si usted está de acuerdo con que la DGI le mete ese 18% a las plataformas digitales. ¿Por qué? Porque cada uno de nosotros compra por ahí, porque realmente a mucha gente le sale más económico y nos ponen a dar menos vuelta. Entonces aquí, algunos empresarios que compraban un producto en 100 pesos, te lo querían meter en 1,000, 1,500.
3: Pero a todo esto, Rafa, me imagino también que este impuesto viene para Amazon.
4: Sí, para todo, para todas.
3: Sí. Que son virtual.
5: Sí.
3: Pero estas plataformas te cobran en dólares. Entonces, por lo tanto, o sea, compra te sale un poquito más cara porque tú tienes que hacer, bueno, el banco automáticamente hace el cambio a dólares, a menos que tú tengas una tarjeta exclusivamente que sea dolarizada.
2: Pero
3: a todo esto, Rafi, también tú tienes que pagar un envío, tú tienes que pagar un courier.
2: Sí.
3: Entonces, ¿a dónde vamos a parar?
2: O en el fondo,
5: lamentablemente
2: en el fondo
5: es muy fuerte, claro. Lamentablemente es muy fuerte y cada día la situación está más crítica.
2: ¿Qué se puede hacer, Tanisha, en ese punto entonces?
5: No, deberían ¿cómo se dice? ¿Cómo poner esto? O sea, como de aplicar esto nuevo que ha surgido, porque lamentablemente, ¿dónde vamos a parar? O sea, cada día, o sea, es como decía Ingrid anteriormente, la gente se evitaba, por ejemplo, de salir porque a veces no podía costearse algo, pero entonces ahora el Netflix que se quedaba en casa tranquilo viéndolo, pero también se lo van a aumentar.
2: Ingrid,
5: o sea,
2: Carmona, ¿qué vamos a hacer las cosas? ¿Qué podemos hacer?
6: Ir a la ferretería.
4: ¡Ay, no!
6: De la más gruesa.
2: Yo tengo una en la guagua.
6: De la más gruesa, el que entendió, entendió. Claro, porque ¿qué es lo que dime tú? ¿Qué podemos hacer en este país?
2: Lo grande
6: es que todo el que pueda emigrar de este país, que se vaya.
2: Lo grande es que cuando ellos viajan, simplemente compran todo lo de ellos. ¿Ya?
6: ¿Y el que no viaja?
2: Que se joda.
3: Pero porque incluso ellos el que viaja,
2: ellos,
3: Rafi, porque
2: ellos, pero que ellos tienen cuarto para
3: incluso
2: eso.
3: Incluso el que viaja, Rafi, porque y los pasajes de avión. Entonces,
2: subieron algo, subieron una cosita.
3: También. Y mira, que ahora también no sé a qué se debe, pero van varias aerolíneas que a partir de junio van a cancelar vuelos hacia ciertos estados.
5: Yo no sé por qué también ustedes se sorprenden tanto, porque ya literalmente desde hace mucho las cosas están altísimas. Por ejemplo, vamos a comenzar por los plátanos.
2: Yo lo que quiero,
5: un plátano pequeñito, porque si fuera grande, que valga la pena, uno dice, bueno, está bien. Pero un plátano a 40, 45 y a 60 pesos.
2: Yo lo que estoy loco, porque digan, vamos a reducir los diputados.
5: Excelente.
2: De tener ciento y pico largo, claro, casi 200, vamos a llevarlo
5: deberían
2: a 150.
5: Deberían de comenzar por ahí.
2: Vamos a reducir los regidores.
5: También.
2: Provincias que son provincias que no tienen la cantidad de habitantes que deberían de tener, pero sí de votantes que no residen ahí. Hay que empezar así.
6: Yo creo que este paísito yo creo que lo vendieron hace rato, Rafi.
2: Bueno.
5: ¿Tú crees? Claro que sí.
2: Esta vaca se está muriendo y le están sacando leche.
5: Yo vuelvo
2: porque
5: y digo.
2: El Estado es el mayor empleador de nuestro país.
5: Yo vuelvo y digo, Rafi, el negro. No es tanto que cobren los impuestos. Es que como sociedad nosotros no vemos esa devolución.
2: Es que tú
5: de
2: no
5: impuestos.
2: Lo puedes ver si tú tienes ciento y pico, casi 200 diputados. ¿Tú tienes cuántos regidores tú tienes?
5: Es por
2: tú
5: eso.
2: Tú tienes un gobierno con demasiado empleado, que es el mayor empleador que hay en
5: pero,
2: República Dominicana.
5: Rafi, en un país que últimamente no sé por qué se está viendo tanto, pero en Santo Domingo caen 3 gotas de agua y ya estamos debajo del mar.
2: ¿Cuántos viceministros tú tienes? ¿Eh? Tú no vas a salir a buscar. ¿Cuánto hay? Dice, pero ven acá, ¿qué es esto? No, porque hay uno para esto, hay uno para aquello, hay uno para
5: esa es la realidad. Dice, entonces, bueno, no la cosa viendo. Cada día por eso está peor, porque todo ese dinero se está yendo para allá.
2: Parece que llegó. Bueno. Parece que mandaron un impuesto para acá también.
4: Yo opino desde mi visión personal que el dominicano no se quede callado. Si tiene que protestar, proteste, porque es muy fácil desde la posición demandar y poner esos impuestos. Pero el que se jode es el dominicano.
5: Es que vamos a vivir en una. Vamos a vivir, Lourdes, en una marcha diaria.
2: No.
5: Y ni siquiera a la Plaza de la Bandera podemos ir. Porque
2: ahora están trabajando en ella.
5: Dime tú. Así mismo mandan un camión y nos tiran a todos.
6: Vamos a vivir en una marcha diaria.
4: Mira, como quiera, yo no se puede. Hay que exigir transparencia y también. ¿Qué es lo que uno, uno, transparencia. Wow, chico. A ver cómo ellos piensan. Ponerle el aumento, o sea, ¿cómo sería que ellos lo van a repartir ese 18% que piensan ellos?
2: ¿Qué está pasando? ¡Pero buenas!
7: Rafa, yo estoy totalmente de acuerdo con el oyente de, que habló ahorita, que dijo que aquí no hay hombre con grano, Rafa, para darle un golpe de estado a ese buen comecica.
2: ¡Ay, no! ¡Ey, no! ¡Ay, no! ¡Ey, si no!
7: Aquí, Rafa, ese sí va a ellos, parece. Un par de hombres con grano, Rafa. Y si hay que darle un golpe de estado, Rafi, se le da a que deje los abusos. Ellos suben la gasolina, Rafi, pero ellos ninguno compran gasolina.
2: No.
7: Yo ninguno compran gasolina, Rafi.
2: Nosotros somos la rueda de la carreta.
7: La gasolina se la dan. Los impuestos, Rafi, que ellos están subiendo, ellos ninguno pagan impuestos. Porque la mayoría de esos políticos y toda esa gente y el mismo presidente invaden impuestos. Le exoneran impuestos, qué sé yo, no pagan impuestos, Rafi. Por eso es que a ellos no le importa, porque al final el pobre es que vive pagando lo tuyo que ellos hacen.
2: Ay, Padre Celestial,
6: mira, usted. En verdad, con ese tema de la gasolina, es algo que está afectando a nivel mundial.
2: Sí.
6: O sea, realmente en todos los países la gasolina ha ido en aumento.
2: Ok.
6: Pero es sabido que en este país, señores, ni la gasolina sirve.
2: No es.
6: La gasolina de aquí no tiene el octanaje que se supone que debería de llevar.
2: ¿Pero por qué?
6: Y no es nada más en una sola. No nada más en una sola bomba, son en todas, Rafi.
5: En todas.
6: Y tú sabes qué es lo lindo. Tú sabes qué es lo lindo, que aquí hay una empresa del gobierno, un ministerio, que se encarga de que se supone que le hace los estudios a ese combustible para verificar el octanaje, y este conocimiento del Estado, Rafi, el Estado no hace nada.
2: Industria y comercio. Eso.
6: Ay, ¿adivinaste?
2: No.
4: Wow.
6: ¿Adivinaste?
2: ¿Cuántos empleados hay ahí?
6: Ese dato no te lo tengo. Porque hay que ver si hay empleados o empleados más lo que no trabaja.
2: ¿Tú quieres decir botellas?
5: Sí, botellas.
6: O botellones, como tú dices.
2: Ay, Padre Celestial, pero...
5: Seguro hay unos cuantos.
2: No, pero es que es lamentable, porque es que hay empresas que le ceden combustible.
5: Ay, sí.
2: ¿Y dónde salen eso? ¿De dónde sale ese combustible?
5: Ah.
2: De los pendejos.
5: Exacto.
2: ¿Quiénes son los pendejos? Nosotros. Vámonos a los comerciales. ¿A quién le creo, de por Dios?
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1: Uy, Dios mío, pero qué picante se torna esto. Seguimos, ya son las 6:38 minutos, camina el tiempo, tapón aquí, tapón allá. La gente dice, negro, no me dejes sin mi opinión, yo necesito también ser escuchado porque tengo una versión de los hechos, pero ¿y de cuáles? De lo que está viviendo este país, que nos están dando en la madre. Bueno, exprésate entonces, esto es tuyo, toma tu micrófono.
2: Buenas tardes, muchachos, estoy escuchando...
3: Hay empresa que
2: el sea. Tema de hoy. Ay, y sí, Valery tiene razón, los combustibles acá no tienen el octanaje correcto. La gasolina premium debería ser 95 y si llega a 90 es mucho. La gasolina regular debería ser 91 y si llega a 87 es mucho. Hay un muchacho en redes sociales que trabaja con eso para verificar el octanaje y hasta preso lo quieren meter.
1: ¿Sabe que le dieron su carrera?
2: Porque descubrió que las estaciones de servicios Petronan no llega, la gasolina premium no llega ni a 87 octanos. Entonces, señores, lamentablemente, nuestros países latinos, el tema de la corrupción existirá por años y años.
1: Bueno, porque imagínate tú.
4: Rafi, a ese pobre muchacho le han hecho la vida imposible.
1: Por decir la verdad.
4: A Africano con mi barrio, el otro muchacho también que está JZ. Trabajando
1: con el rescatador
4: que está trabajando con las personas que tienen adicción, también le quieren hacer la vida imposible. Entonces, dime.
1: Por eso es que dicen que la política no es para hombres serios.
4: Dime.
1: Porque imagínate tú. No, que fulano es serio y se metió a política. ¡Ay! ¡Ay, ay, ay! Por eso los partidos políticos nos dejan a nosotros lo peor, y nosotros de lo peor tenemos que seleccionar a alguien.
5: Aún siendo lo peor.
1: Sí, porque lo que usted ve en la política es un 25%, un 25% de lo que se vive. El otro 75% se lo disfrutan ellos.
4: Claro. Lamentablemente, me da mucha pena, siempre lo he dicho. Me da pena.
1: Y mucha esperanza que le venden al pueblo y el pueblo compra. Diga usted, saludos buenas.
6: Pero si usted no quiere comprar droga, para ponerse así, no compre droga.
1: ¿Y usted vende? ¿Qué?
6: ¿Verdad?
1: ¿Usted vende?
6: Que lo compre.
1: Pero,
6: que no compren esa vaina daña a la gente.
1: ¿Pero usted vende?
6: No, no.
1: Ah, ok.
6: Te pregunto a ti.
1: Ah, no, pero usted me dijo que si yo quiero comprar.
6: No, no, que tú sabes que eso es lo que nos venden y lo que tú compras.
1: No, el político nos vende un discurso de esperanza ya. Siempre.
6: Oye,
1: dime.
6: Todavía están con el mismo tema.
1: ¿Con cuál?
6: ¿Tú sabías que la gente esa de las fundaciones tiene un polvo 2 y lo que agarre? Estos videos que suben, esos videos que ellos suben, son unos videos que le generan ingresos por mucho vendiendo en su plataforma. Tú sabes, es un polvo 2 ilegalmente constituido que están. Sí.
1: Pero hay gente que se está salvando en eso.
4: Sí.
1: Si se salvan dos o tres, está bien.
4: Claro.
1: Si tú sacas de la basura algo bueno, por supuesto que está bien. Porque yo odio cuando usted me le dice a una gente de esa, ese vicioso, esa rata, mira dónde viene a pedir. Yo odio esa vaina. Lo odio. ¿Por qué? Porque uno no sabe cómo cayeron. Ellos lo hacen por su gusto. Sí, pero usted no sabe de qué forma cayeron.
4: Señores.
1: Mucha gente llega engañada.
4: Claro. Ay, sí.
1: Muchas muchachitas la ponen a prostituirse cuando le dan a probar. De ahí para adelante la meten.
4: No,
1: le sacan el bofe.
4: Esa gente con depresión, que me dejó la mujer.
1: ¿Eh?
4: Que no tengo trabajo, que tengo 5 muchachitos que mantener, no sé qué hacer. Viene un amigo y le ofrece.
1: Mira, esto es la vaina. Mira cómo te va a revivir.
4: No, fácil. En un humito de eso que se dan en la calle.
7: Así es.
4: Le ofrecen eso.
1: Y desde que tú caes ahí,
4: ya
1: hay un bobote.
4: Mira, tienes que tener una fuerza de voluntad demasiado grande para tú salir de ahí. No he dicho que no se salga. Hay mucha gente que sí ha salido a camino, pero es muy difícil. Entonces, Para mí, aunque ellos estén buscando, porque es que nada es gratis en la vida.
1: No.
4: Nada es gratis. Y obviamente, yo sé que ellos, con eso que están haciendo, están ganando dinero por los views que están, claro, que están generando. Pero están haciendo un trabajo. Están haciendo algo. Y ninguna de esas personas que es que ellos van a buscar, porque sí, ellos son contactados por algún familiar de esa persona.
1: Claramente.
4: No es obligado que esa gente van, ellos van y lo buscan. Ah, porque si a eso fuera, hay minas de gente así, ellos supieran dónde ir a buscar.
1: Claro.
4: Porque la República Dominicana está llena. Mira, de eso.
1: ¿Sabe la pena que a mí me da cuando tú ves estos tipos jóvenes mirando hacia abajo nada más así? Y buscando pedacitos de hierro, de metal, para poder vender.
4: Y mucha de esa gente tiene su familia. Claro. Y la gente dice, pero tiene su familia, ¿por qué no lo ayudan? Es difícil tú sacar a una persona de ahí.
7: Claro.
4: Y hay familias que se han desgastado, que han gastado todo el dinero del mundo, lo meten a Hogares Crea, lo meten a muchísimas instituciones y no ha valido.
7: No, y que la mayoría de esas personas que nosotros vemos así tienen hasta posibilidades.
4: Sí.
7: Tienen hasta posibilidades y es por los mismos vicios que caen ahí.
4: Entonces sí, es difícil. Es muy fácil. Es muy fácil juzgar. Y es muy fácil decir, mira, este muchacho tan joven.
1: Pero... saludos, buenas. Diga usted. Sí.
5: Saludos.
1: El micrófono es suyo, pero aparentemente tengo un hoyo usted y no se escucha nada, absolutamente nada. Mírame, nosotros tocamos este capítulo en el día de ayer. Lo tocamos hasta el tope. Billy Jerónimo, Valery Méndez y este servidor. Es un capítulo muy largo. Y fíjate que últimamente tú te encuentras con más muchachos dependientes de los estupefacientes. Uh-huh. Anteriormente yo no veía eso así. Yo veo gente que yo digo, pero ven acá. ¿Y qué es esto? Estamos minados ya. Y dijo un jefe de la policía que se marcaron cuántos puntos había en República Dominicana. Y si se sabe, ¿qué hacen? ¿Qué hacen? No hacen nada, y cierto, están haciendo algo, déjenlo. Hello, buenas.
8: Buenas tardes.
1: Adelante, príncipe. Buenas.
8: Omití mi nombre, porque es un tema complicado.
1: Muy complicado.
8: Muy complicado. Yo pasé por un tío, 2 años y 3 meses.
1: Ajá.
8: Y yo veía cómo la gente consumía, porque yo dije, pero ¿cómo es tanta? Mi dinero consumiendo droga. Y yo decía, no, es que la nota está tan rápido. Y muchachito, joven, que la pena. Señores, aquí lo que pasa es que la juventud, lamentablemente, cuando cae por lo que sea, sale, no tiene oportunidad. Yo tengo para decirle que yo me pasé 2 años en prisión. Yo sí. Caí porque yo tenía mi familia. De ahí me compré una casa, 5 millones por una casa. Yo tengo 2 carros y estoy bien trabajando, 24/7, pero ese tema es complicado, porque hay gente que no le interesa resolver ese tema. Eso se resuelve, pero hay intereses de por medio y no lo va a resolver, lamentablemente. Hay una parte que no le importa a nadie, entonces el que está allá arriba, el que está bien, el que se está beneficiando de las malas cosas, del que el otro se joda, no le interesa que el problema se resuelva. Eso es todo. Buenas tardes.
4: Gracias por tu opinión. Es así. Lo que están arriba no le interesa nada de eso. Al final, dime tú. Pero nada, eso es lo que estamos viviendo aquí en República Dominicana. Siempre. Eso va a ser un tema que difícilmente, y ojalá que yo me equivoque, que llegue un buen presidente con un buen gabinete y las cosas cambien para bien, porque todos los cambios que han existido desde hace un tiempo para acá, unos años para acá, no ha sido nada beneficioso para el dominicano, para el ciudadano, ¿eh?
7: 809-563-0937, adelante.
9: Adelante.
7: Lo entremetido, buenas.
10: ¿Tú sabes por qué nunca va a haber un cambio? Porque tú sigues mirándole los programas a Nubia. Porque tú sigues votando por personas sin tú sentarte a evaluar. Porque tú vives bajo una presión del día y sometido a que te manipulen todas las redes sociales posibles. Porque cómo Nuria puede tener un like en este país. Nuria debería de no existir. Y no hay que decirle nada ni votarla. Es que nadie le dé un like. Con que nadie le dé una página, desapareció Nuria. Pero ella sigue. ¿Tú sabes por qué? Porque nosotros tenemos el síndrome de Guacanagarín. Yo te estoy diciendo que ese es malo, que ese es malo, pero tú no lo entiendes. Porque él te enseña florecita y te habla de algo que a ti te gusta, sin tú analizarlo, sin tú mirar, y te embrócara. Y cuando viene a ver, tú estás votando por una persona que no tiene valores, que es inhumano, que simplemente le cayó bien a un grupito, no tiene educación emocional, no tiene ninguna educación gerencial, lo que va a ir a robar, a dañarle la existencia a la demás persona, pero no te importa porque no te toca a ti. Como no me toca a mí no me importa. Yo tuve una experiencia el domingo en el Robert Reed, y hay que darle gracias al Señor, porque muchas personas tienen todavía su corazón bien limpio. Y un grupo entraba y otro salía, llevándole juguetes, llevándole ropa, llevándole comida, llevándole pamper. Y yo dije, wow, mi hermano, yo trancaba en mi casa. Yo hago otras actividades, pero ahora me voy a involucrar en eso también. Y en la de los viejitos.
4: Oh, sí.
10: Porque ahí donde está, cuando tú cultivas tu mente en cosas que son positivas y de ayuda, usted da cuenta que ese diputado es un ladronazo y no le da voto. Usted da cuenta de que Nuria no tiene que andar quitándole valores a Fadul, al muchacho que está rescatando a la gente que está en vicio en la calle. Que la que hay que quitar del medio a ella, y no hay que darle golpe. Es no apoyarlo y ya. Al que tú no apoyas, se cae. Y ya.
5: Cónchale. Y no es eso, o sea, es increíble. Mira, el que no vive para servir, no sirve para vivir.
7: Así mismo
5: es. Y si tú estás haciendo el bien, ¿qué te molesta? O sea, ¿por qué te molesta que el otro haga el bien, que el otro haga lo que tú no estás haciendo? Deja que las cosas fluyan, deja que el otro esté bien con Dios, por así decirlo. Entonces, aquí Nuria, Dios mío, Nuria un caso con todo.
4: Es que no lo vas, ella va a seguir en lo mismo, porque ella lo que quiere ver es, igual que los demás, este país jodido.
7: Bueno, señores, vamos a los comerciales. Ya volvemos.
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1: Continuamos con Lo Entremetido, el programa número uno de tus tardes. Recuerda que por aquí estamos desde las 5 de la tarde hasta las 7 de la noche. Y es que ya próximamente ya nos estaremos despidiendo. Chicas, ¿qué ustedes se cuentan?
2: Bueno, antes de recordarle a los oyentes nuestras redes sociales, @loentremetido, @loentremetido RD, @ultra 93.7. Recordarles que de 5 a 7 usted tiene una cita con nosotros aquí, bueno, pues a dialogar. Usted puede también comunicarse con nosotros al
3: 809-563-0937. De lunes a viernes estamos aquí dándole las informaciones que están a la vanguardia, todo lo que tiene que ver con cosas de política, con cosas de educación,
2: salud,
3: con tema de la salud. Aquí estamos nosotros, Lo Entremetido, también estamos en las farándulas, porque que imagines.
2: Hay que estar metido en todos los lados.
4: Claro que sí, así mismo es, y recordándoles a nuestros oyentes que no se olviden de seguirnos por Ultra 93.7 y Lo Entremetido, pero también a nosotras, vayan a darnos amor y cariño y todo sea bueno.
3: No acaban, nos dan amor a la misma vez.
4: Claro, a nuestras redes sociales de este lado, Tanisha Pepe, me pueden buscar en Instagram.
2: Ay, mi amor. Que por cierto, ya lo pusiste público.
4: Claro,
2: ¿verdad?
4: Está público. Vayan a verme por allá, dame amor.
3: Pero tiene que subir tu fotito.
4: Claro, no, hay de todo un poco ahí. Que sí, vayan por allá.
2: También recordarles que el programa queda grabado para YouTube. YouTube, me encanta decir YouTube. Y denos amor, denos mucho cariñito, señores, like ahí. Y bueno, en TikTok, ¿verdad? También, Valerie.
1: Por claro, supuesto. También así mismo como @loentremetido. Señores, de verdad que para nosotros siempre es un placer conversar con ustedes, pasar estas dos horas con ustedes, hablando de todos los temas del momento, que usted nos llame, nos mande nuestro saludito, nos dé muchísimo amor. Y nada, sigan en sintonía con Ultra 93.7 FM.
3: Hasta beba mucha próxima. Agua, beba mucha agua, que hace mucho calor.
4: Así mismo es.
1: Bye, bye.
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